participan esta noche, por nuestros hermanos, hermanas priostas de esta noche, por los peregrinos, por los devotos de nuestra madre. Oramos también por este encuentro de jóvenes, que el Señor regale misioneros y misioneras. Oramos también por los hermanos migrantes, por los

0: Acuérdate también de nuestros hermanos que están durmiendo de la esperanza de la resurrección. Anastasia Jaramillo, Segundo Pedro Jaramillo, Brian Anthony Vallejo Jaramillo. Y de todos los que han muerto en tu misericordia, admítelos a contemplar la luz de tu rostro. Ten misericordia de todos nosotros, y así con la Virgen María, Madre de Dios, con la advocación de nuestra Madre, la Purísima de Macas, su esposo San José, los apóstoles, San Antonio de Padua, Don Bosco, Santa María Troncati, y cuanto vinieron en tu amistad a través de los tiempos, merezcamos por tu Hijo Jesucristo compartir la vida eterna y cantar tus alabanzas.
1: Por Cristo, con Él y en Él, a ti Dios Padre Omnipotente, en la unidad del Espíritu Santo, todo honor y toda gloria, por los siglos de los siglos. Queridos hermanos, nuestra mano está reunida aquí en este lugar santo, en su casa. Oramos por todas las personas presentes, las autoridades, las instituciones. Pidamos por nuestra querida familia. Con ese amor, con ese cariño, vamos a entonar

Libra todos los males, Señor, y concela para otros días, para que, ayudados por tu misericordia, vamos siempre libres de pecado y protege toda perturbación, mientras esperamos

gloriosa venida de nuestro Salvador Jesucristo. Señor Jesucristo, que es apóstol de la paz, les dejo mi paz, les doy. No tengas en cuenta nuestros pecados en la fe de tu iglesia, y conforme a tu palabra, concede la paz y la unidad. Tú que reinas por los siglos de los siglos, la paz del Señor siempre con ustedes. Como hijos de Dios, intercambien ahora un signo de comunión fraterna.

Este cordero de Dios es que quita el pecado del mundo. Dichos los invitados a la mesa del Señor. El cuerpo y la sangre de Cristo nos guarden para la vida eterna. Invitamos a la comunión.

0: Yo soy el pan de vida, dice el Señor. El que viene a mí no pasará hambre, y el que cree en mí no pasará sed. Oremos. Acompaña siempre, Señor, con tu auxilio a quienes renuevas con el don celestial, y no cesa de reconfortarlos. Haz que sea digno de la redención eterna, por Jesucristo nuestro Señor. Un ratito, por favor, para poder hacer el juramento, la renovación del juramento a la Virgen María Purísima de Macas. Hermanos y hermanas, en este día de plegaria familiar, de oración y conversión espiritual, juran por ustedes y por sus hijos amar, servir, defender con el testimonio de sus vidas y con sus obras el nombre santo de la Inmaculada y Purísima de Macas, Purísima Madre de Dios, la Virgen de Macas.
1: Sí, juro.
0: ¿Juran reconocerla como señora y patrona especial de Macas, de la provincia de Morona, Santiago, y de la Amazonía?
1: Todos sí, juro.
0: ¿Juran por ustedes y sus hijos celebrar solemnemente cada año con regocijo espiritual y verdadera participación en honor a la Santísima Virgen Purísima de Macas la fiesta del 5 de agosto?
1: Sí, juro.
0: ¿Juran colaborar en esta ocasión con una vela o una ofrenda económica según las posibilidades personales de cada uno para los gastos del culto y demás obras pastorales de la Catedral Santuario Purísima de Macas?
1: Sí, juro.
0: Reciban la Purísima de Macas su juramento y sus buenos deseos. Cambie sus corazones y lo recompense con gracia y bendiciones celestiales. Así sea. Tenga la bondad de sentarse. Vamos a escuchar las intervenciones de quienes están llamados a hacerlo.

0: Muy buenas noches. Primeramente quiero saludar a Dios por la vida, por la oportunidad que nos ha dado este día de estar a los pies de nuestra Madre, la Purísima de Macas, estar a los pies de Jesús y estar con esta magnífica y hermoso público de la ciudad de Macas y de la provincia. Estimado padre, párroco, estimados sacerdotes, estimados acólitos, mis queridas priostas, público de la ciudad, queridos y estimados compañeros de la gobernación, señores y señoras que nos escuchan por los medios de comunicación. En este día nos encontramos muy contentos, primeramente, por habernos participado e invitado a ser parte de esta misa, a ustedes, queridas priostas. Esto es poco para lo que una persona puede hacer. Lo más importante es de que entreguemos nuestro cuerpo, nuestra alma, nuestro espíritu a nuestro Padre Celestial todos los días con nuestras acciones. Y decirle al Señor que le damos gracias porque nos ha dado este lindo día, esta linda noche, y que le ofrecemos todo lo que hagamos, que nos conceda trabajar, que nos conceda descansar, que nos conceda pensar y hablar con Él, que no lo permita que le ofendamos ni hoy ni nunca, y que nos ayude a amarle y a difundir ese amor entre todos los hermanos. En esta noche, yo cuando participaba de la misa, me sentía con sentimientos encontrados, porque cada vez que llegaba la novena, la encontraba a mi mamacita aquí, cantando, con las priostas, con el coro, y de igual manera mi papá acompañándole. Ahora le quiero pedir a Dios que le tenga en el coro de los ángeles y esta fiesta de igual manera lo cante en el cielo. A nuestra Madre, la Purísima de Macas, pedirle siempre que nos acoja con su manto divino, que cubra toda esta provincia de Morona Santiago, que los gobernantes solamente somos personas, pero si no tenemos la presencia de ellos, si no tenemos la presencia del Altísimo, las cosas no podemos hacerlo bien. Todos los días que llegamos a nuestro despacho, pues primeramente nos encomendamos a ellos, para que nos permita tener discernimiento, sabiduría y poder tomar las mejores decisiones a favor de nuestra provincia. Y esta noche especial le quiero decir a nuestra Madre la Purísima de Macas, Madrecita linda, Madrecita tierna, déjame decirte lo mucho que te queremos. Es tuyo mi cuerpo que hiciste cual ramo, deja revolverlo sobre mis dos brazos. Juega tú a ser hoja y yo a ser rocío. Sobre tus dos brazos, tennos suspendidos. ¡Viva la Purísima de Macas!
1: Un gusto saludarles. Buenas noches. Señor Gobernador de la provincia de Morona Santiago, señor Director del ECU 911 de Morona Santiago, dignísimas autoridades civiles, quien nos acompaña.

0: Estimado sacerdote, miembros de la comunidad eclesiástica, hermanos macabeos, representantes de las distintas instituciones y fieles todos, para mí es un honor sumamente alto y un privilegio espiritual dirigirme a ustedes en esta noche en representación de la Policía Nacional al conmemorar el séptimo día de la novena en honor a Nuestra Santísima Virgen, la Purísima de Macas. Nos congregamos no solo por la tradición, sino por una profunda vocación de fe, gratitud hacia nuestra patrona, quien ha sido el faro, la guía y el amparo histórico para el pueblo de Macas y para nuestra provincia. Como servidores policiales, integrantes de la Policía Nacional, renovamos esta noche nuestro compromiso ético, humano con la ciudadanía, en la mirada bondadosa de la Purísima, encontrándonos la inspiración diaria para actuar con rectitud, disciplina, valor e integridad. Entendemos que nuestra labor diaria cobija el mismo principio que nos convoca hoy, el servicio abnegado hacia las demás y búsqueda incansable de la paz y el bienestar de nuestra comunidad. Quiero agradecerles su presencia, de igual forma indicarles, ¿no? Nosotros, como los servidores policiales que nos encontramos aquí en Morona, Santiago, estamos convencidos, con fe de vocación, para servir adecuadamente a toda la provincia de Morona, Santiago. Las diferentes acciones preventivas y operativas que realizamos a nivel de la provincia siempre son encaminadas hacia el beneficio de ustedes, de los niños, de los adultos, de los mayores de edad. Y los realizaremos siempre y todos los días con nuestra misma vocación. Pedimos a la Purísima de Macas que ilumine el caminar de quienes tienen en sus manos la toma de decisión, que proteja a cada una de las familias de esta gloriosa tierra y que derrame sus bendiciones sobre las mujeres y hombres que cada día vestimos el uniforme con orgullo para salvaguardar nuestra patria. Que la fe y la esperanza y la vocación de servicio continúen siendo la luz que guía nuestras acciones. Muchísimas gracias a todos.
1: Muy buenas noches con cada uno de los presentes, con nuestros sacerdotes, queridos amigos, autoridades. Realmente, como gobierno parroquial de General Proaño, para nosotros es un gusto que se nos dé esta oportunidad de poder compartir una celebración tan importante como es el juramento a nuestra patrona. Como Andrés Quesada, voy a cumplir ya 8 años al frente del gobierno parroquial. Han sido 8 años que como institución hemos estado compartiendo este momento acá, conjuntamente con cada uno de ustedes. Consideramos que un pueblo que camina es con la bendición de Dios, y nosotros, pueblo de Macas, dichosos de tener a nuestra patrona, a la reina de la Amazonía, para poder ser nuestra intercesora. Queridos amigos, quiero conjuntamente con ustedes ratificar ese compromiso, esa voluntad, desde nuestro contingente, desde el escenario en el que nos encontremos, seguir apoyando y contribuyendo a estas festividades, porque estas acciones no solo representan la fe de un pueblo a nuestra madre, sino representan la lucha, la tradición y la identidad de todo un pueblo. Así que nosotros estamos convencidos que en estas acciones caminamos juntos hacia el desarrollo de todos nuestros frentes, sectores, parroquias, ciudad y cantón. Como General Proaño, es un gusto poder compartir, y decimos siempre nosotros de que las oraciones más fuertes y más altas que llegan al cielo a veces son las que se cantan. Por eso, como parroquia de General Proaño, el día de hoy hemos traído una serenata para nuestra patrona. Les invitamos que nos puedan acompañar, terminada la Eucaristía, en el patio de la catedral. Sin embargo, consideramos importante poder dedicar unas canciones en su altar a nuestra patrona, esperemos nos sepan disculpar. Con mucho amor, con mucho cariño a cada uno de ustedes. ¡Que viva la Purísima de Macas!

Buenas noches, hermanos. Agradecer primero que nada a Dios, a nuestra Madre Santísima, la Purísima de Macas. Agradecer en esta noche especial del primer día del Triduo en honor a nuestra Madre Santísima. Agradecer de manera particular y personal a Padre Aníbal Chimbo, quien hoy párroco de la Parroquia General Proaño, quien nos ha animado en esta Santa Eucaristía. Nuestro concelebrante, Padre Jesús Robledo, a sus acólitos, a don Santiago Arévalo, al coro que hoy del Movimiento Juan 23. Agradecer a mis compañeras encargadas del día de hoy, de Silvia Vera, Miriam León, Paola Ledesma, Jessica Zavala, Tatiana Zavala, Ruth Fernández. ¿Cómo no agradecer a nuestra Madre Santísima, a nuestros invitados especiales, que han sido nuestros cómplices en estas actividades que tenemos en honor a nuestra Madre Santísima? En la persona del magíster Pedro Jaramillo, gobernador de Morona Santiago, y de la Policía Nacional, que nos han estado apoyando en las actividades previas a esta festividad para que todas esas actividades se las realicen de la mejor manera. Asimismo, ¿cómo no agradecer al GAN de General Proaño en la persona del ingeniero Andrés Quesada? Gracias por esa gentileza, esa generosidad de ustedes y a todos los ciudadanos de aquí, de la Parroquia General Proaño. Gracias por estar aquí, a los funcionarios y trabajadores y empleados de la gobernación. Gracias por ser esos invitados especiales del día de hoy. A la subzona de policía, gracias. A nombre de usted, lleve siempre nuestro saludo a todo su personal que nos está apoyando en estos 9 días de la novena. Asimismo, a la Asociación de Ganaderos Charolais, al GAT parroquial de 9 de octubre en la persona de la licenciada Eulalia Chacha, al barrio universitario, barrio La Barranca, barrio Juan de la Cruz, cooperativa de ahorro y crédito 29 de octubre, a la cooperativa de taxis 5 de agosto, al Consejo de la Judicatura, al COPAC Austro. Agradecer a ustedes de verdad nuestra gentileza, vuestra gentileza, que aquí no somos las priostas las que invitamos, sino es más nuestra Madre Santísima, la Purísima de Macas. Agradecerles a ustedes como autoridades provinciales, parroquiales y nacionales. Yo les debo decir que nuestra Madre Santísima siempre les ilumine con mucha sabiduría, mucha paciencia y más que todo para que puedan gobernar de la mejor manera a nuestra ciudad y nuestra provincia. Gracias a ustedes y que Dios les siga bendiciendo y en el lugar y en el espacio que ustedes tengan. Asimismo, para el día de mañana, los invitados especiales, los que estamos asistiendo al Rosario de la Aurora, mañana a las 4:30 de la mañana iniciamos el rezo del Santo Rosario en la capilla Buen Maestro del barrio La Loma. Desde ahí iniciamos, luego a las 5:00 de la mañana la celebración eucarística anima Movimiento de la Renovación Carismática. A las 9:00 bendición de los vehículos de transporte liviano junto aquí a la catedral. A las 16:00 la Eucaristía e iniciamos el segundo día del Triduo con la adoración al Santísimo a las 18:30, a las 18:45 rezo de la novena, 19:00 celebración eucarística, celebrantes Padre José Manuel Ramírez, Padre Francisco Fuentes y Padre Dalton Correa con el tema Modelo de la Iglesia y de la Vida Cristiana. Animación musical Julio Logroño. Priostas encargadas del día de mañana, Isabela Velasco, Mariela Jaramillo, Sandra Gallegos, Tania Guamán y María Pintado. Invitados especiales, el GAD Municipal y Ciudadanos del Cantón Palora, Cantón Pablo VI y GAD Municipal y Ciudadanos del Cantón Guamboya. Invitados especiales, el GAD Parroquial de Chihuaza, Federación Deportiva de Morona Santiago, Hospital General de Macas, IES de Morona Santiago, Centro de Atención Ambulatoria del IES, Aero Sangay, Barrio Yambas, Aéreo Morona, Barrio Valle de Lupano y Cooperativa de Transportes Rayo de Luna y Sindicato de Choferes Profesionales de Morona Santiago.
Hoy en la noche, las compañeras priostas vamos a dejar en la capilla el buen maestro al cuadro de la Purísima, donde saldrá mañana el Rosario de la Aurora. Asimismo, invitamos a las personas que deseen colaborarnos para la noche del 4 de agosto. Puede ser con pan, azúcar, entonces para hacer la preparación para recibir a todos nuestros peregrinos, y asimismo aquellas personas que deseen donarnos animales menores, mayores, para el día del remate, que es el 5 de agosto a mediodía, gustosos nosotros de participar. Todos esos recursos son invertidos para el cambio de techo de nuestro santuario catedral. Muchas gracias, que viva la Purísima de Macas.

ponemos de pie. Queridos hermanos, antes de agradecer a nuestras autoridades de la parroquia, al padre Daniel, al padre Jesús, a las priostas, gracias por tener dentro el plan de contingencia. Hemos organizado mejor la manera, este encuentro, esta fiesta. Esperamos seguir creciendo. Y queridos hermanos, la parroquia Divina Misericordia está para hacer la caminata el día 4 desde el 7 de octubre. Tendremos la misa a las 12, a las 9, a las 3 de la tarde en Jimbitono, a las 5 y media estaremos desde Proaño y queremos llegar a las 9 de la noche acá a la misa de la noche. Para el día 5, estar contentos y felices en el día de nuestra madre. Gracias a nuestras autoridades, gracias a la Policía Nacional, a nuestro hermano Edgar parroquial Andrés, y que el Señor conceda la gracia que necesitamos como buenos hijos. Pidámosle a nuestra madre la gracia que necesitamos, la familia necesita la bendición. Digamos juntos: Dios te salve María, llena eres de gracia, el Señor es contigo, bendita entre todas las mujeres y bendito es el fruto de tu vientre, Jesús. Purísima de Macas, Purísima de Macas, Purísima de Macas, el Señor esté con ustedes. La bendición de Dios, Padre, Hijo y Espíritu Santo, descienda sobre ustedes, podemos ir en paz. ¡Que viva la Purísima de Macas! Un fuerte aplauso para nuestra reina de la Amazonía, reina de nuestra querida provincia.

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1: Es la hora 20:58 minutos.

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10: Es la hora 21, 8 minutos.

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0: Capítulo 13. Hermano Mono.
2: Bendiciones y paz para quienes me escuchan. Soy Francisco, el de Asís, el que ha recibido del Papa de Roma una misión muy especial: conocer qué podemos hacer por la tierra, por nuestra casa común, antes de que sea demasiado tarde. En estos días he visitado lugares hermosos que invitan a alabar a mi Dios, paisajes tan distintos a los del pueblo donde nací. ¡Ay, está amaneciendo! Y en esta selva a la que he llegado, en un país que se llama Colombia, ya están alabando a Dios con un escándalo ensordecedor. Unas desconocidas criaturas negras que veo allá arriba en los árboles. ¿Quiénes serán?
3: Soy yo.
2: ¿Tú? ¿Quién eres tú?
3: Una de esas criaturas.
2: ¿Pero quién eres? Pareces un niño.
3: No soy un niño, soy un mono.
2: ¿Un mono? Déjame ver tus manos. Pero son como las de un niño pequeño. Ay, te agarras de mi dedo como hacen las criaturas recién nacidas. Y tus orejas son iguales a las mías. Ay, alabado seas, mi Dios, por esta criatura jamás vista por mis ojos. En ella me veo como en un espejo.
3: Ayúdame tú, Señor, ayúdame.
2: ¿Pero qué te ocurre?
3: Mataron a mi mamá.
2: ¿Tu mamá? ¿Pero quién hizo esa fechoría?
3: Cazadores, sonaron tiros. Mataron a mi mamá.
2: ¿Por qué lo hicieron?
3: El jefe dice que por gusto. Tengo hambre.
2: ¿Y quién es tu jefe? ¿Quiénes son ustedes?
4: Yo, yo te voy a explicar. Yo te explicaré quiénes somos.
3: Él es el jefe.
2: Bajaste tan ágilmente de esos árboles altísimos que no te sentí llegar.
4: Esta criatura es demasiado pequeña para explicarte lo que pasó.
2: ¿Lo que pasó?
4: Además, ahora es huérfano y está muy triste.
2: Ay. Sí, es lo que me dijo. Bueno, en fin, te escucho, jefe.
4: He sabido que tú también fuiste jefe de una familia de hombres vestidos con esos ropajes oscuros que llevas encima. ¿No es cierto?
2: Sí, así es.
4: ¿No fuiste el jefe de ellos? Franciscanos, les decía.
2: Les decían y les dicen. Pero, ¿cómo sabes tú eso?
4: Somos inteligentes. Los animales más inteligentes de la casa común somos los monos.
2: Parientes nuestros, entonces.
4: Gracias, Francisco. Somos familia.
2: Pues claro que somos familia.
4: Y ahora te cuento.
2: Dime.
4: Somos monos aulladores. Vivimos en comunidad. Hacemos casa en los árboles. Comemos fruta y semillas. Y no atacamos a nadie. Pero los humanos nos atacan.
2: ¿Por qué?
4: A la madre de esta criatura. La mataron hace poco.
2: ¿Pero y ustedes qué hicieron?
4: No somos guerreros. Somos gente de paz. Como tú. Aullamos más fuerte. Le tiramos ramas y palos y más palos a esos hombres que disparaban.
2: Pero eso no hace daño a nadie.
4: Y es así como nos defendemos. ¿Qué más podíamos hacer? Escucha, escucha.
2: Sí, sí, estoy escuchando.
4: Todavía andan por ahí esos criminales.
3: Ay, ay.
4: ¡Corre! ¡Corre, Francisco! Con esa ropa que llevas te pueden confundir con uno de nosotros.
5: Sí, salgamos de aquí.
4: Vamos,
5: ¡corre!
4: ¡Por este
5: abajo! ¡Vamos, vamos!
4: ¡Llévate tú a este huérfano!
5: ¡Yo lo llevo! ¡No te preocupes! ¡Vamos!
4: ¡Vamos! ¿Por qué?
6: Tienes buena puntería, parcero, mi llave. Ya le dimos de esa mona grande, pero apostamos a matar media docena. ¿Por dónde se han escapado esas bestias? ¿Por dónde? ¡Vamos!
2: Parece que ya se han ido. ¿Podremos salir?
4: No te fíes, no te fíes, Francisco. Ajá. Son astutos. Terminemos la conversación en esta cueva.
3: Bueno. Tengo hambre.
2: Pero dime, jefe, ¿por qué los matan? Por esa codicia de la que me han hablado en estos días.
4: Algunos lo hacen por el cochino dinero.
2: El cochino dinero.
4: Otros por puro gusto, como te dijo esta criatura. Por diversión. También separan a las familias y nos venden a los turistas, a los circos, a los zoológicos, para experimentos.
2: ¡Qué barbaridad!
4: Es triste, hermano.

0: Francisco, pero no es lo más grave.
1: ¿Pero qué puede ser más grave que divertirse matando?
0: Lo más grave para nuestra vida es que los humanos están talando árboles y acabando con los bosques, arrasando selvas para abrir carreteras. No nos respetan, se creen los dueños del mundo.
1: Bueno, ya lo dice el Papa Francisco en esa carta que ha escrito. No somos dueños y señores, somos administradores de la casa común, guardianes.
0: Pues pésimos guardianes han salido. Hemos sabido que los monos araña, los capuchinos, algunos titís, los aulladores colorados, se están quedando sin árboles donde vivir.
1: Dios mío.
0: Y no te cuento de las desgracias de nuestros hermanos del África.
1: ¿Oh? ¿También hay monos allí?
0: Sí, gorilas, orangutanes.
1: Ajá.
0: Y los chimpancés.
1: ¿Chimpancés?
0: Que son el mero retrato de ustedes. Esos sí son tus parientes, Francisco.
2: Si perdemos a los grandes simios, será porque perdimos los bosques donde ellos viven. Y esto hará más grave el cambio climático. En los últimos 50 años, la población de chimpancés en el mundo pasó de 2 millones a 200 mil. En 50 años más, la Tierra podría ser un planeta sin chimpancés, sin gorilas, sin bonobos. No me gustaría nacer en un mundo donde nunca conoceré a mis primos hermanos.
1: Cuando Caín mató a Abel, Dios le reclamó. ¿Qué hiciste con tu hermano? Le dijo. También Dios nos pedirá cuenta de lo que hicimos con ustedes.
0: ¿Con nosotros? ¿Y con tantos animales a los que les destruyen su hogar?
3: Mataron a mi mamá.
1: Ven conmigo, pequeño, ven conmigo.
3: Ay, ay.
1: Ah, pícaro, me estás orinando.
0: No es picardía, Francisco. Es cariño.
1: ¿Cómo que cariño?
0: Este pequeño está marcando con su orín ese ropaje oscuro que llevas.
1: ¿Así?
0: Cuando vuelvas por esta selva, en ese aroma, él te reconocerá como su amigo. Sabrá quién eres.
1: Entonces, alabado seas mi Dios por este pequeño hermano mío y por todos los hermanos monos, creados por ti a nuestra imagen y semejanza.
3: Amén.
2: Dice el Papa Francisco en su encíclica Laudato Si. Alabado seas. El corazón es uno solo. Y la misma miseria que lleva a maltratar a un animal no tarda en manifestarse en la relación con las demás personas. Cada año desaparecen miles de especies que nuestros hijos ya no podrán ver, perdidas para siempre, por nuestra causa. Miles de especies ya no darán gloria a Dios con su existencia, ni podrán comunicarnos su propio mensaje. No tenemos derecho.
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0: Es la hora 21:44 minutos.
1: Este es un secreto para que mi papá y mi mamá sepan las cosas que nos gustan.
2: Que me arropen para dormir y me canten alguna canción. O me cuenten sus historias de cuando eran pequeños.

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8: Es la hora 22, 4 minutos.
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0: nunca dejará de haber necesitados en la tierra. Y por eso yo te mando que seas generoso con aquellos compatriotas tuyos que sufran pobreza y miseria en tu país. Deuteronomio 15.
1: Señor Dios, abre nuestro corazón a las necesidades de los demás. Enséñanos a ser generosos con lo que tenemos y a trabajar con esfuerzo para que haya más justicia para todos. Amén.
2: Padre bueno, que me creaste a tu imagen y semejanza, a veces me olvido de esto y mi vida pierde sentido. Permíteme siempre sentirme como tu hijo predilecto, como tu hija predilecta, y gozar de tu amor, perdón, justicia y paz. Jesús, gracias porque me invitas a ser tu amigo, a ser tu amiga. Insistes en darme lo mejor y me enseñas cómo lograrlo. Quiero responder a la invitación que me haces dejando que guíes mi vida, me libres del pecado y me ayudes a vivir el reino de Dios. Espíritu Santo, abre mi corazón al amor e impúlsame a compartirlo. Dame el valor y la sabiduría que necesito para seguir a Jesús. Lléname de tu fuego motivador y dame la paz y el gozo que vienen de hacer la voluntad de Dios. Amén.

0: Dios mío, ven en mi auxilio.
1: Señor, date prisa en socorrerme.
0: Gloria al Padre, y al Hijo, y al Espíritu Santo.
1: Como era en el principio, ahora y siempre, por los siglos de los siglos. Amén.
0: Aleluya. Hermanos, habiendo llegado al final de esta jornada que Dios nos ha concedido, reconozcamos sinceramente nuestros pecados. Tú que no has venido a condenar sino a perdonar, Señor, ten piedad.
1: Señor, ten piedad.
0: Tú que has dicho que hay gran fiesta en el cielo por un pecador que se arrepiente, Cristo, ten piedad.
1: Cristo, ten piedad.
0: Tú que perdonas mucho a quien mucho ama, Señor, ten piedad.
1: Señor, ten piedad.
0: El Señor Todopoderoso tenga misericordia de nosotros, perdone nuestros pecados y nos lleve a la vida eterna.
1: Amén.
0: Cuando la luz del sol es ya poniente, gracias Señor es nuestra melodía. Recibe como ofrenda amablemente nuestro dolor, trabajo y alegría.
2: Si poco fue el amor en nuestro empeño de darle vida al día que perece, convierte en realidad lo que fue un sueño, tu gran amor que todo lo engrandece.
0: Tu cruz, Señor, redime nuestra suerte de pecadora e injusta e ilumina la senda de la vida y de la muerte del hombre que en la fe lucha y camina.
2: Jesús, Hijo del Padre, cuando avanza la noche oscura sobre nuestro día, concédenos la paz y la esperanza de esperar cada noche tu gran día. Amén.
0: Salmo 90. A la sombra del Omnipotente, al amparo del Altísimo, no temo el espanto nocturno. Tú que habitas al amparo del Altísimo, que vives a la sombra del Omnipotente, di al Señor, refugio mío, alcázar mío, Dios mío, confío en ti.
1: Él te librará de la red del cazador, de la peste funesta. Te cubrirá con sus plumas, bajo sus alas te refugiarás. Su brazo es escudo y armadura.
0: No temerás el espanto nocturno, ni la flecha que vuela de día, ni la peste que se desliza en las tinieblas, ni la epidemia que devasta a mediodía.
1: Caerán a tu izquierda 1,000, 10,000 a tu derecha, a ti no te alcanzará.
0: Tan solo abre tus ojos y verás la paga de los malvados. Porque hiciste del Señor tu refugio, tomaste al Altísimo por defensa.
2: No se te acercará la desgracia, ni la plaga llegará hasta tu tienda, porque a sus ángeles ha dado órdenes para que te guarden en tus caminos.
0: Te llevarán en su palma para que tu pie no tropiece en la piedra. Caminarás sobre áspides y víboras, pisotearás leones y dragones.
1: Se puso junto a mí, lo libraré. Lo protegeré porque conoce mi nombre. Me invocará y lo escucharé.
0: Con él estaré en la tribulación. Lo defenderé, lo glorificaré. Lo saciaré de largos días y le haré ver mi salvación.
1: Gloria al Padre, y al Hijo, y al Espíritu Santo.
0: Como era en el principio, ahora y siempre, por los siglos de los siglos. Amén.
1: Al amparo del Altísimo, no temo el espanto nocturno.
3: Del libro del Apocalipsis. Verán el rostro del Señor y tendrán su nombre en la frente, y no habrá más noche, y no necesitarán luz de lámpara ni de sol, porque el Señor Dios alumbrará sobre ellos y reinará por los siglos de los siglos.
0: En tus manos, Señor, encomiendo mi espíritu. Tú, el Dios leal, nos librarás.
1: Te encomiendo mi espíritu.
0: Gloria al Padre, y al Hijo, y al Espíritu Santo.
1: En tus manos, Señor, encomiendo mi espíritu.
0: Sálvanos, Señor, despiertos. Protégenos mientras dormimos, para que velemos con Cristo y descansemos en paz.
1: Ahora, Señor, según tu promesa, puedes dejar a tu siervo irse en paz.
0: Porque mis ojos han visto a tu Salvador, a quien has presentado ante todos los pueblos.
1: Luz para alumbrar a las naciones y gloria de tu pueblo Israel.
0: Gloria al Padre, y al Hijo, y al Espíritu Santo.
1: Como era en el principio, ahora y siempre, por los siglos de los siglos. Amén.
0: Sálvanos, Señor, despiertos, protégenos mientras dormimos, para que velemos con Cristo y descansemos en paz. Oremos. Humildemente te pedimos, Señor, que después de haber celebrado en este día los misterios de la resurrección de tu Hijo, sin temor alguno, descansemos en tu paz y mañana nos levantemos alegres para cantar nuevamente tus alabanzas. Por Cristo nuestro Señor.
1: Amén.
0: El Señor Todopoderoso nos conceda una noche tranquila y una santa muerte.
1: Amén.
2: Madre del Redentor, Virgen fecunda, puerta del cielo siempre abierta, estrella del mar, ven a librar al pueblo que tropieza y se quiere levantar. Ante la admiración de cielo y tierra, engendraste a tu santo Creador y permanece siempre virgen. Recibe el saludo del ángel Gabriel y ten piedad de nosotros pecadores.
3: Es la hora 22, 12 minutos.

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0: Es la hora 22:34 minutos.
1: Triste época la nuestra. Es más fácil desintegrar un átomo que un prejuicio.
2: Albert Einstein.

0: des mucho dinero porque puedo olvidarme de ti. No me des poco porque puedo desesperarme. Dame lo necesario para que yo pueda ser lo que tú quieres que yo sea.
1: En estos momentos no puedo atenderte, pero si quieres, llámame más tarde.
2: Vale.

0: Es la hora 22:55 minutos.
1: Osos polares,
2: corales,
1: mariposas,
2: pingos,
1: pulpos,
2: caracoles,
1: orangutanes,
2: gavilanes,
1: caballitos de mar,
3: caballitos. 30 millones de ramas tiene el frondoso árbol de la vida.
4: 30 millones de especies habitan actualmente nuestro planeta, sobre la tierra y en la profundidad de los mares, volando en los aires o en lo más recóndito de las selvas.
2: Peces martillo,
1: salmones,
2: hipopótamos,
1: cocodrilos,
2: pelícanos,
1: camellos,
2: nenúfares,
1: anguilas,
2: palmas de aceite,
1: orquídeas,
5: pavos reales,
1: pavos reales.
3: 30 millones de especies. A la mayoría de ellas no las llegaremos a conocer jamás.
1: Tortugas,
2: tiburones,
1: eucaliptos,
4: guerras, uranio empobrecido, gases, contaminación química, bosques arrasados, lluvia ácida.
3: En muy pocos años, una incalculable cantidad de flora y fauna habrá desaparecido para siempre.
1: Para siempre.
4: Tal vez nuestra especie, la responsable del desastre, sea también una de ellas.
3: La biodiversidad, el tesoro más precioso que guarda esta casa común,

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12: Es la hora 23:04.

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Alabado seas, oh Dios, por el Padre que me diste. Por su presencia firme me inspira perseverancia. Por su trabajo constante me enseña el valor del servicio. Su mirada paterna que me inspira confianza. Quiero, Señor, pedirte por cada padre de familia, por su misión que muchas veces es difícil. Te pido, Señor, que los ilumines y les des cada día más valor para sosegar su hogar y más cariño para brindárselo a su familia. Bendice, oh Dios, a mi padre. Bendice también a todos los padres.

0: Es la hora 23:30.
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2: Paz y bien con ustedes. Bendiciones, buena onda, energías positivas para quienes me escuchan. Soy Francisco. Sí, Francisco de Asís. En mi tiempo, Asís era un pueblo pequeño. ¡Asís de pequeñito! Fuera de bromas, ustedes se preguntarán qué hago aquí. Bueno, me han dicho que hay problemas graves en nuestra casa común. También me han dicho que hay un papa que ha escrito una carta sobre todo esto. Un papa que se llama Francisco, como yo. O yo me llamo como él. Bueno, da igual. Entre panchos nos entendemos. Pues a eso he venido. A ver qué está pasando con la hermana Madre Tierra y con sus criaturas. Oigo un silbido. ¿Quién me llama? ¿Quién es?
3: Soy yo, Francisco, tu madre.
2: ¿Mi madre? ¿Doña Pica?
3: No, Francisco. La Madre Tierra, la que tú llamas Hermana Madre Tierra.
2: Pues...
3: Y me alegra que me llames así, porque tú y todos los seres vivos en mí nacen, de mí se alimentan, y cuando se corta el hilo de la vida, a mí regresan.
2: Pero te encuentro triste, Madre Tierra. ¿Qué tienes? ¿Qué te pasa?
3: Ay, ¿te acuerdas, Francisco, cuando llegaste caminando al Valle de Rieti, en la mitad de Italia?
2: Claro, el lugar más hermoso que he visto en mi vida.
3: ¿Verdad que sí?
2: Todo verde, exuberante, rodeado de montes con sus cumbres nevadas y manantiales cristalinos con agua limpia y fresca. ¡Un paraíso, Madre Tierra!
3: Yo tenía mil paraísos como ese, Francisco.
2: Ajá.
3: Mi piel verde cubría países enteros, continentes.
2: ¡Qué hermoso!
3: Tenía bosques, ríos, lagunas, valles espléndidos.
2: Pero, ¿por qué dices tenía? ¿Qué ha pasado, Madre Tierra?
3: Tú llevas mucho tiempo fuera, Francisco. ¿No has visto cómo los humanos han ensuciado la casa común? ¿No sientes el tufo?
2: Bueno, sí, huele feo. Sí, bueno, tal vez un animal muerto.
3: No, es que cerca de aquí hay un vertedero de basura. Y allá otro más, y allá otro. Todas las ciudades del mundo están rodeadas de montañas de basura, botellas, toneladas de plástico. Ni un ejército de bacterias podría limpiar tanta cochinada.
2: Bueno, ¿y por qué ocurre esto, Madre Tierra?
3: Por algo que no pasaba en tu tiempo, Francisco, y que tu tocayo llama cultura del descarte.
2: No entiendo.
3: A ver, dime, Francisco, ¿qué hacía tu mamá cuando tú ensuciabas los pañales?
4: Lavarlos, colgarlos en la cuerda y esperar que se sequen, porque este panchito es muy meón.
3: Ahora no. Ahora los pañales se usan, se tiran y se compran nuevos. ¿Y qué hacía tu mamá, Francisco, cuando se te rompían los zapatos?
4: ¿Maestro zapatero?
5: Ajá.
4: Aquí le traigo los botines de Panchito para que me los remiende, por favor.
5: Con mucho gusto, doña Pica.
4: Gracias.
3: Ahora no. Ahora se tiran y se compran zapatos nuevos. Y así con todo, todo se bota, todo se tira. En el mundo, en los últimos 40 años, me han echado encima más basura que en toda la historia de la humanidad. ¡Basta ya! ¡Yo no aguanto más!
2: No puedo creerlo.
3: Ropa, papeles, muebles, llantas, televisores, autos, celulares, computadoras. ¡Un escándalo! Ahora muchos aparatos los fabrican para que se rompan pronto y no se puedan reparar.
2: No conozco algunas de las cosas que me mencionas.
3: Y no solo se tiran cosas, se tira comida.
2: ¿Comida? Bueno, ¿y es que ya no hay gente con hambre o qué?
3: Demasiada gente.
2: ¿Entonces?
3: Millones de niños, millones de niñas. Cada noche se acuestan sin un pan que llevarse a la boca. ¡Un crimen, Francisco! La tercera parte de la comida que se produce en el mundo no se come, se tira a la basura.
2: Pero, ¿cómo es posible que hagan eso? El alimento que se desecha es como si lo robaran de la mesa del pobre.
3: Escucha, escucha a quienes tienen hambre, Francisco.
6: La verdad, cuando desayunan no almuerzan y cuando almuerzan no comen.
7: Cuando tenemos para comer todos los días, comemos todos los días. Si no, comemos una vez al día y si no, nos costamos sin comer.
8: A la mañana me voy a la basura y junto botella y vendo y a veces gano moneda y me voy al kiosco y me compro pan.
9: Que aquí no hay nada, pues, asunto de comida no hay nada, pues.
3: Sobre mí, Francisco, hay un puñado de gente que se cree con derecho a tenerlo todo, a comprarlo todo, a tirarlo todo, y se olvidan de quienes no tienen nada. Esa es la gente de la cultura del descarte.
2: Bueno, en mi tiempo las cosas se compraban para toda la vida, hasta para la vida de los que venían detrás. Heredábamos los platos, la ropa, los juguetes.
3: Ay, y si te cuento otras penurias. Anda, Francisco, anda y conversa como lo sabías hacer, con los pájaros, con los árboles, con el hermano Sol y la hermana Luna. Habla con ellos. Habla con ellos y comprenderás mi cólera. Por eso tu tocayo, el Papa Francisco, escribió una carta titulada Laudato Si.
2: Pues me tomó prestado el título, porque así empezaba un cántico que yo compuse. Laudato Si, alabado seas mi Señor. Te cuento un secreto, Madre Tierra.
3: Cuéntame ahora tú, Francisco, cuéntame.
2: Llegué a la ermita de San Damián. Era una ermita abandonada cerca de mi pueblo. Yo me puse a rezar y estaba rezando cuando sentí que Jesucristo desde la cruz me hablaba.
10: Francisco,
2: Señor,
10: ¿no ves que mi casa amenaza ruina? Repárala.
3: Uy. ¿Y qué tú hiciste, Francisco?
2: Bueno, yo fui a comprar andamios, argamasa.
3: ¿Pero para qué?
2: Pensé que Dios quería que arreglara la iglesia de piedras. Después entendí que se trataba de piedras vivas, de la comunidad. Y ahora estoy entendiendo que hay que repararte a ti, hermana Madre Tierra. Repararte para que quienes vengan detrás de nosotros encuentren una casa limpia y acogedora.
3: Todavía están a tiempo de lograrlo, Francisco, todavía. Dice el Papa Francisco en su encíclica Laudato Si, alabado seas. Se producen cientos de millones de toneladas de residuos por año. Y la Tierra, nuestra casa, parece convertirse cada vez más en un inmenso depósito de porquería. Nunca hemos maltratado y lastimado tanto nuestra casa común como en los últimos dos siglos.
11: Los más pobres son los que más sufren estos atentados por un triple grave motivo. Son descartados por la sociedad. Son al mismo tiempo obligados a vivir del descarte. Y deben, injustamente, sufrir las consecuencias del abuso del ambiente.
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14: Es la hora 06:06.
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0: Unámonos al rezo del Rosario al Espíritu Santo y con María supliquemos. Santo Espíritu de Dios, lava lo que está manchado, riega lo que está reseco, sana lo que está enfermo, doblega lo que está rígido, calienta lo que está frío, endereza lo que está desviado, y reparte tus siete santos dones, según la fe de tus siervos. Amén.
1: Del Padre, del Hijo y del Espíritu Santo. Amén. Todos juntos, profesemos nuestra fe. Creo en Dios Padre Todopoderoso, Creador del cielo y de la tierra. Creo en Jesucristo, su único Hijo, nuestro Señor, que fue concebido por obra y gracia del Espíritu Santo. Nació de Santa María Virgen. Padeció bajo el poder de Poncio Pilato. Fue crucificado, muerto y sepultado, descendió a los infiernos, y al tercer día resucitó entre los muertos, subió a los cielos, y está sentado a la derecha de Dios Padre Todopoderoso. Desde allí ha de venir a juzgar a vivos y a muertos. Creo en el Espíritu Santo, la Iglesia Católica, la comunión de los santos, el perdón de los pecados, la resurrección de los muertos y la vida eterna. Amén.
2: Padre nuestro que estás en el cielo, santificado sea tu nombre. Venga a nosotros tu reino. Hágase tu voluntad, así en la tierra como en el cielo.
1: Danos hoy nuestro pan de cada día. Perdona nuestras ofensas, como también nosotros perdonamos a los que nos ofenden. No nos dejes caer en la tentación y líbranos del mal. Amén.
2: Gloria al Padre, gloria al Hijo y gloria al Espíritu Santo.
1: Como era en el principio, ahora y siempre, por los siglos de los siglos. Amén. Padre, Padre, envíanos al Paráclito prometido por nuestro Señor Jesucristo. Amén.
2: Primer misterio. Honramos al Espíritu Santo y adoremos al amor sustancial que procede del Padre y del Hijo y nos une en una caridad infinita y eterna. Ven Espíritu Santo, llena los corazones de tus fieles
1: y enciende en ellos el fuego de tu amor.
2: Ven Espíritu Santo, llena los corazones de tus fieles
1: y enciende en ellos el fuego de tu amor.
2: Ven Espíritu Santo, llena los corazones de tus fieles
1: y enciende en ellos el fuego de tu amor.
2: Ven Espíritu Santo, llena los corazones de tus fieles
1: y enciende en ellos el fuego de tu amor.
2: Ven Espíritu Santo, llena los corazones de tus fieles
1: y enciende en ellos el fuego de tu amor.
2: Ven Espíritu Santo, llena los corazones de tus fieles
1: y enciende en ellos el fuego de tu amor.
2: Ven Espíritu Santo, llena los corazones de tus fieles
1: y enciende en ellos el fuego de tu amor.

0: Segundo misterio. Honramos la operación del Espíritu Santo y adorémosle, porque hizo inmaculada a María en su concepción y la santificó con la plenitud de su gracia. Ven, Espíritu Santo, llena los corazones de tus fieles
1: y enciende en ellos el fuego de tu amor.
0: Ven, Espíritu Santo, llena los corazones de tus fieles
1: y enciende en ellos el fuego de tu amor.
0: Ven, Espíritu Santo, llena los corazones de tus fieles
1: y enciende en ellos el fuego de tu amor.
0: Ven, Espíritu Santo, llena los corazones de tus fieles
1: y enciende en ellos el fuego de tu amor.
0: Ven, Espíritu Santo, llena los corazones de tus fieles
1: y enciende en ellos el fuego de tu amor.
0: Ven, Espíritu Santo, llena los corazones de tus fieles
1: y enciende en ellos el fuego de tu amor.
0: Ven, Espíritu Santo, llena los corazones de tus fieles
1: y enciende en ellos el fuego de tu amor.

0: Tercer misterio. Honremos la operación del Espíritu Santo y adorémosle, porque hizo a la Santísima Virgen, Madre del Verbo Divino, en el misterio de la Encarnación. Ven Espíritu Santo, llena los corazones de tus fieles
1: y enciende en ellos el fuego de tu amor.
0: Ven Espíritu Santo, llena los corazones de tus fieles
1: y enciende en ellos el fuego de tu amor.
0: Ven Espíritu Santo, llena los corazones de tus fieles
1: y enciende en ellos el fuego de tu amor.
0: Ven Espíritu Santo, llena los corazones de tus fieles
1: y enciende en ellos el fuego de tu amor.
0: Ven Espíritu Santo, llena los corazones de tus fieles
1: y enciende en ellos el fuego de tu amor.
0: Ven Espíritu Santo, llena los corazones de tus fieles
1: y enciende en ellos el fuego de tu amor.
0: Ven Espíritu Santo, llena los corazones de tus fieles
1: y enciende en ellos el fuego de tu amor.

0: Cuarto misterio. Honramos la operación del Espíritu Santo y adorémosle, porque dio la vida a la Iglesia en el día glorioso de Pentecostés. Ven, Espíritu Santo, llena los corazones de tus fieles
1: y enciende en ellos el fuego de tu amor.
0: Ven, Espíritu Santo, llena los corazones de tus fieles
1: y enciende en ellos el fuego de tu amor.
0: Ven, Espíritu Santo, llena los corazones de tus fieles
1: y enciende en ellos el fuego de tu amor.
0: Ven, Espíritu Santo, llena los corazones de tus fieles
1: y enciende en ellos el fuego de tu amor.
0: Ven, Espíritu Santo, llena los corazones de tus fieles
1: y enciende en ellos el fuego de tu amor.
0: Ven, Espíritu Santo, llena los corazones de tus fieles
1: y enciende en ellos el fuego de tu amor.
0: Ven, Espíritu Santo, llena los corazones de tus fieles
1: y enciende en ellos el fuego de tu amor.

0: misterio. Honremos la operación del Espíritu Santo y adorémosle, porque reside de una manera permanente en la Iglesia y la asiste, según la promesa divina, hasta la consumación de los siglos. Ven Espíritu Santo, llena los corazones de tus fieles
1: y enciende en ellos el fuego de tu amor.
0: Ven Espíritu Santo, llena los corazones de tus fieles
1: y enciende en ellos el fuego de tu amor.
0: Ven Espíritu Santo, llena los corazones de tus fieles
1: y enciende en ellos el fuego de tu amor.
0: Ven Espíritu Santo, llena los corazones de tus fieles
1: y enciende en ellos el fuego de tu amor.
0: Ven Espíritu Santo, llena los corazones de tus fieles
1: y enciende en ellos el fuego de tu amor.
0: Ven Espíritu Santo, llena los corazones de tus fieles
1: y enciende en ellos el fuego de tu amor.
0: Ven Espíritu Santo, llena los corazones de tus fieles
1: y enciende en ellos el fuego de tu amor.

0: honramos la operación del Espíritu Santo y adorémosle, porque creó en la Iglesia al nuevo Cristo, que es el sacerdote, y confirmó la plenitud del sacerdocio a sus obispos. Ven, Espíritu Santo, llena los corazones de tus fieles
1: y enciende en ellos el fuego de tu amor.
0: Ven, Espíritu Santo, llena los corazones de tus fieles
1: y enciende en ellos el fuego de tu amor.
0: Ven, Espíritu Santo, llena los corazones de tus fieles
1: y enciende en ellos el fuego de tu amor.
0: Ven, Espíritu Santo, llena los corazones de tus fieles
1: y enciende en ellos el fuego de tu amor.
0: Ven, Espíritu Santo, llena los corazones de tus fieles
1: y enciende en ellos el fuego de tu amor.
0: Ven, Espíritu Santo, llena los corazones de tus fieles
1: y enciende en ellos el fuego de tu amor.
0: Ven, Espíritu Santo, llena los corazones de tus fieles
1: y enciende en ellos el fuego de tu amor.

0: Séptimo misterio. Honremos la operación del Espíritu Santo y adorémosle en la virtud de los santos en la Iglesia, obra secreta y maravillosa del Santificador Omnipotente. Ven Espíritu Santo, llena los corazones de tus fieles
1: y enciende en ellos el fuego de tu amor.
0: Ven Espíritu Santo, llena los corazones de tus fieles
1: y enciende en ellos el fuego de tu amor.
0: Ven Espíritu Santo, llena los corazones de tus fieles
1: y enciende en ellos el fuego de tu amor.
0: Ven Espíritu Santo, llena los corazones de tus fieles
1: y enciende en ellos el fuego de tu amor.
0: Ven Espíritu Santo, llena los corazones de tus fieles
1: y enciende en ellos el fuego de tu amor.
0: Ven Espíritu Santo, llena los corazones de tus fieles
1: y enciende en ellos el fuego de tu amor.
0: Ven Espíritu Santo, llena los corazones de tus fieles
1: y enciende en ellos el fuego de tu amor.

0: Envía tu espíritu y todo será creado.
1: Y renovarás la faz de la tierra.
0: Oremos. Oh Dios, que con la luz del Espíritu Santo enseñas a los fieles la verdad, concédenos conocerla en el mismo espíritu y gozar siempre de sus consuelos celestiales. Por Jesucristo, nuestro Señor. Amén.
1: Señor, ten piedad de nosotros.
0: Señor, ten piedad de nosotros.
1: Cristo, ten piedad de nosotros.
0: Cristo, ten piedad de nosotros.
1: Señor, ten piedad de nosotros.
0: Señor, ten piedad de nosotros.
1: Padre omnipotente,
0: ten piedad de nosotros.
1: Jesús, Hijo eterno del Padre y Redentor del mundo,
0: sálvanos.
1: Espíritu del Padre y del Hijo, y amor infinito del uno y del otro,
0: santifícanos.
1: Trinidad Santísima,
0: óyenos. Promesa del Padre,
1: ven a nosotros.
0: Don de Dios Altísimo,
1: ven a nosotros.
0: Rayo de luz celeste,
1: ven a nosotros.
0: Fuente de agua viva,
1: ven a nosotros.
0: Espíritu de amor y de verdad,
1: ven a nosotros.
0: Fuego abrasador,
1: ven a nosotros.
0: Autor de todo bien,
1: ven a nosotros.
0: Unción espiritual,
1: ven a nosotros.
0: Caridad ardiente,
1: ven a nosotros. Espíritu de sabiduría,
0: ven a nosotros.
1: Espíritu de entendimiento,
0: ven a nosotros.
1: Espíritu de consejo y fortaleza,
0: ven a nosotros.
1: Espíritu de ciencia y de piedad,
0: ven a nosotros.
1: Espíritu de temor del Señor,
0: ven a nosotros.
1: Espíritu de gracia y de oración,
0: ven a nosotros.
1: Espíritu de paz y de dulzura,
0: ven a nosotros.
1: Espíritu de modestia y de inocencia,
0: ven a nosotros.
1: Espíritu consolador,
0: ven a nosotros.
1: Espíritu santificador,
0: ven a nosotros.
1: Espíritu que gobierna la Iglesia,
0: ven a nosotros.
1: Espíritu que llenas el universo,
0: ven a nosotros.
1: Espíritu de adopción de los hijos de Dios,
0: ven a nosotros. Espíritu Santo, imprime en nosotros el horror al pecado.
1: Te rogamos, óyenos.
0: Espíritu Santo, ven a renovar la faz de la tierra.
1: Te rogamos, óyenos.
0: Espíritu Santo, derrama tus luces en nuestra inteligencia.
1: Te rogamos, óyenos.
0: Espíritu Santo, graba tu ley en nuestros corazones.
1: Te rogamos, óyenos.
0: Espíritu Santo, abrázanos en el fuego de tu amor.
1: Te rogamos, óyenos.
0: Espíritu Santo, ábrenos el tesoro de tus gracias.
1: Te rogamos, óyenos.
0: Espíritu Santo, enséñanos a orar como se debe.
1: Te rogamos, óyenos.
0: Espíritu Santo, ilumínanos con tus inspiraciones celestiales.
1: Te rogamos, óyenos. Espíritu Santo, concédenos la única ciencia necesaria.
0: Te rogamos, óyenos.
1: Espíritu Santo, inspíranos la práctica de tus virtudes.
0: Te rogamos, óyenos.
1: Espíritu Santo, haz que perseveremos en tu justicia.
0: Te rogamos, óyenos.
1: Espíritu Santo, sé tú mismo nuestra recompensa.
0: Te rogamos, óyenos.
1: Espíritu Santo, no permitas que nos separemos de ti por la ilusión material.
0: Te rogamos, óyenos. Cordero de Dios, que borra los pecados del mundo,
1: envíanos tu Espíritu Santo.
0: Cordero de Dios, que borra los pecados del mundo,
1: envíanos tu Espíritu Santo.
0: Cordero de Dios, que borra los pecados del mundo,
1: derrama en nuestras almas los dones del Espíritu Santo.
0: Cordero de Dios, que borra los pecados del mundo,
1: infúndenos el espíritu de sabiduría y devoción.
0: Ven, oh Espíritu Santo, llena con tus dones los corazones de tus fieles.
1: Y enciende en ellos el fuego de tu amor. Oremos. Señor, que la fortaleza del Espíritu Santo venga en nuestra ayuda, para que se digne lavar las manchas de nuestros corazones y protegernos contra nuestros enemigos. Por Jesucristo nuestro Señor.
0: Amén. Consagración al Espíritu Santo. Recibe, oh Espíritu Santo, la consagración perfecta y absoluta de todo mi ser que te hago en este día, para que te dignes ser en adelante y en cada uno de los instantes de mi vida y en cada una de mis acciones, mi director, mi luz, mi guía, mi fuerza y todo el amor de mi corazón. Yo me abandono sin reserva a tus operaciones divinas y quiero ser siempre dócil a tus santas inspiraciones. Oh Santo Espíritu, dígnate formarme con María y en María, según el modelo de nuestro divino Jesús.
1: Gloria al Padre Creador, gloria al Hijo Redentor, gloria al Espíritu Santificador.
0: Amar al Espíritu Santo y hacer que sea amado. En el nombre del Padre, del Hijo y del Espíritu Santo. Amén.

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acostúmbrate a ver la parte positiva de la vida, porque así superarás más fácilmente las dificultades. Ante los problemas, sabrás ver la solución. En las horas difíciles, sabrás volver a empezar. Ante los fracasos, no te dejarás arruinar. Ante las incomprensiones y desprecios, encontrarás el camino y la fortaleza en ti mismo. Si las enfermedades te visitan, tendrás suficiente fe para no desfallecer. Si llega la desgracia, sabrás buscar el contrapeso para superarla. Si hay nubes oscuras en tu horizonte, buscarás el sol que sale todos los días. Si estás en crisis, sabrás ver el camino de la superación con más acierto y seguridad. Y a lo largo del camino de la vida, sabrás mirar hacia atrás con nostalgia y hacia adelante con serenidad y confianza.

0: la hora 0:58 minutos.
1: Don Bosco nos dice:
2: nunca hay que decir no me toca, sino voy yo.
3: Reflexionemos. En la propuesta educativa de Don Bosco, inspirada en los valores del Evangelio, la conocida frase "no me toca" no tiene cabida, pues él busca formar personas completamente disponibles para hacer, ante todo, la voluntad de Dios en el servicio al prójimo. Lo que quiere Don Bosco es formar personas que nunca renieguen ante los desafíos o los compromisos, sino que posean una gran iniciativa y creatividad, actuando con prontitud, sin necesidad de que se les mande. Busca además una mirada atenta, un corazón generoso, movido por la caridad, unas manos disponibles para servir y la amable expresión, voy yo.
4: Este es un mensaje de la familia Salesiana.

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3: Es la hora 1:06.

0: La santidad en una frase.
1: La Eucaristía y la Virgen son las dos columnas que han de sostener nuestras vidas. San Juan Bosco.

0: Es la hora 1:29 minutos.
1: Francesco no tenía noción del tiempo transcurrido desde que había partido al cielo. A veces, para divertirse, se decía: hoy en la Tierra será lunes, martes, miércoles. Bah, ¿para qué quiero saberlo? Después de todo, no hay diferencia entre un día y otro. Esa costumbre humana de creer que porque es viernes uno tiene que estar más alegre y más triste los domingos a la tardecita. Esa mala costumbre de anclarse en los tiempos y en los días. Cada día se puede encarar como el mejor. Y puede incluso ser lunes. Sí. Después de todo, lo que cambia no es solo el nombre de los días, sino la actitud con la que uno se predispone para enfrentarlos. Predisponerse suena a prepararse. Prepararse a vivir cada día como si fuera el último de nuestra vida. Predisponerse todos los días a realizar grandes cosas y a vivir cada día con toda intensidad. A veces, pequeñas actitudes o errores de los demás hacen que nos amarguemos el día. Pero, ¿por qué le vamos a dar el poder a otro para arruinarnos una hora, media tarde o un día entero de nuestra vida?

En la encíclica Laudato Si encuentra el Evangelio de la Creación. No somos Dios, la tierra nos precede y nos ha sido dada. Papa Francisco.

0: Es la hora 1:53.
1: Don Bosco nos dice:
2: los jóvenes no solo deben ser amados, sino que deben notar que se les ama.
3: Reflexionemos. Para Don Bosco, un elemento central de su pedagogía y de espiritualidad es la manifestación del afecto. Es aprender a expresar el amor. Nunca está de más un abrazo, una palmada en la espalda, un gesto invitando a la cercanía. Pero dicha manifestación del amor no es solamente desde lo afectivo, sino también desde las obras, haciendo cosas por otras personas en favor de su crecimiento espiritual y humano. Don Bosco aprende estos gestos de amor concreto de su mamá Margarita. Ve en ella a una persona capaz de acoger y ayudar a quienes necesitan de ella. Margarita fue una madre para los sin madre. Los cuidó, los atendió. Es un claro ejemplo de que el amor se expresa con gestos concretos y palabras oportunas.
4: Este es un mensaje de la familia Salesiana.

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12: Es la hora 2:04.

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0: perrito cojo.
1: El dueño de una tienda estaba poniendo en la puerta un cartel que decía:
2: cachorros en venta.
1: Como esa clase de anuncios siempre atrae a los pequeños, de pronto apareció una niña en la tienda.
3: Señor, señor.
2: Dime, muchacha.
3: Señor, ¿cuál es el precio de los perritos?
2: Te gustan, ¿verdad?
3: Ay, sí, mucho. Me gustan mucho.
2: Pues, esos perritos están entre 30 y 50 dólares.
3: ¿Tanto?
2: Es que son de raza. Son labradores.
1: La niña sacó del bolsillo de su pantalón ancho unas monedas.
3: Solo tengo $2.37. ¿Puedo ver los perritos?
2: Claro que sí. Espérate que los llamo.
1: De la trastienda salió corriendo una perra seguida por 5 perritos, uno de los cuales se quedaba atrás, rezagado.
3: ¿Qué le pasa a ese perrito, señor?
2: Ah, pobre animalito. ¿Cuándo nació? El veterinario me dijo que tenía una cadera defectuosa y que cojearía por el resto de su vida.
3: Ese es el que yo quiero comprar.
2: Tú no vas a comprar ese cachorro. Si realmente lo quieres, te lo regalo.
3: No, yo no quiero que usted me lo regale, señor.
2: ¿Pero por qué?
3: Porque él vale tanto como los otros perritos. Yo le pagaré el precio completo.
2: ¿Pero qué me vas a pagar si el...
3: Ahora le doy mis $2.37 y le daré 50 centavos cada mes hasta que lo pague completo. ¿Le parece, señor?
2: Pero, muchacha, ¿para qué quieres comprar este perrito? Míralo. Él nunca será capaz de correr, saltar y jugar como los otros.
1: Entonces, la niña se agachó y levantó su pantalón ancho. Su pierna izquierda, afectada por la polio, se sostenía con un aparato de metal.
3: Yo, señor, tampoco puedo correr muy bien. Este perrito necesitará a alguien que lo entienda, ¿no?
2: Hija, espero que cada uno de estos cachorros tenga una dueña como tú.

0: Es la hora 2:30 minutos.
1: Como el Maestro partió el pan que es realmente su carne, para nosotros, en cambio, son los comportamientos generosos con el prójimo que demuestran la postura de partir la vida por los demás. Papa Francisco.

0: Hay que tener la paciencia como compañera inseparable.
1: Reflexionemos. A todos nos gustaría que las cosas siguieran el ritmo que queremos. Progresar rápido en cualquier actividad. Aprender al instante. La sociedad vive un ritmo acelerado. Exigimos rapidez. Aquí debemos detenernos y pensar sobre el valor de la paciencia y entender que cada proceso que ocurre en el mundo tiene su propio ritmo y debemos esperar y aguardar los tiempos y las ocasiones de Dios. La persona que vive pacientemente logra comprender mejor la naturaleza de los sucesos, creando paz y armonía a su alrededor. Es decir, que posee la sensibilidad para afrontar contrariedades, conservando siempre la calma y su equilibrio interior. La paciencia es un don de Dios que ayudará a esperar con calma el bien deseado.
2: Este es un mensaje de la familia Salesiana.

0: Es la hora 2:53 minutos.
1: Lo que se obtiene con violencia solamente se puede mantener con violencia.
2: Mahatma Gandhi.
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1: Es la hora 3:05.

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Padre y del Hijo, que con el Padre y el Hijo recibe una misma adoración y gloria, y que habló por los profetas. Creo en la Iglesia, que es una, santa, católica y apostólica. Confieso que hay un solo bautismo.

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tus manos. Adórale. Te adoramos, Dios. Te adoramos, Jesús.

0: Es la hora 3:51 minutos.
1: El espejo. Un joven se acercó a su maestro y le preguntó:
2: Maestro, ¿qué es el poder?
3: ¿El poder?
2: Sí, maestro. Deme libros para entender qué es el poder.
3: Para saber eso no necesitas libros ni teorías complicadas. Solo necesitas aprender a leer la vida.
2: ¿Y cómo hago, maestro?
3: Ven, acércate a la ventana. ¿Qué ves a través de la ventana?
2: Bueno, pues veo la plaza, las flores, los árboles. Veo niños jugando y caminando hacia la escuela. Y, bueno, también veo hombres y mujeres que corren apurados a sus trabajos. También, mira, hay unos enamorados que se besan sin importarles lo que suceda en el mundo. Vendedores con sus canastos, ancianos sentados en los bancos del parque.
3: Ajá, entonces, ¿estás viendo la vida?
2: Sí, maestro, eso es, veo la vida.
3: Bien, ahora acércate a este espejo. ¿Qué ves?
2: Bueno, pero ¿qué más puedo ver en un espejo, maestro? Solo a mí mismo.
1: El maestro sonrió al joven y con sabiduría de muchas lunas le dijo:
3: ¿Querías entender qué es el poder? No es necesario buscar teorías en los libros.
2: Explíqueme mejor, maestro.
3: Escucha, la ventana está hecha de vidrio igual que el espejo, ¿verdad?
2: Sí, maestro.
3: Pero basta una delgada capa plateada detrás del vidrio para que los seres humanos, atraídos por la codicia, dejen de ver la vida y solo quieran verse a sí mismos. Eso es el poder.

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8: Es la hora 4:06.

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0: dice.
1: Debe estar siempre importancia a todas tus acciones.
2: Reflexionemos. La acción educativa de Don Bosco pretende formar al buen cristiano y al honesto ciudadano, obteniendo como resultado personas altamente responsables, conscientes y dueñas de sus acciones, las cuales desde la identidad de vida cristiana deben estar siempre inspiradas y orientadas en el camino del bien. Don Bosco dijo que hemos sido creados para el paraíso y por eso las personas deben orientar cada una de sus acciones a tal fin. Si se comienza una vida buena desde la juventud, será una persona provechosa en la edad avanzada. Buena será su muerte y el inicio de la eterna felicidad. Pero si los vicios toman poseso en la persona desde su juventud, continuarán en adelante hasta la muerte, lo que le ocasionará una eternidad infeliz y desventurada.
1: Este es un mensaje de la familia Salesiana. ¡Ah!

0: Es la hora 4:32 minutos.
1: Laudato si.
2: Laudato si. El cuidado de la casa común.
1: Alabado seas.
2: Alabado seas.
1: Capítulo 14. Hermana Agua.
3: Bendiciones, paz y bien para todos mis hermanos y mis hermanas. Ya conocen mi voz. Ya saben que soy Francisco, el de Asís, delegado por Francisco, el de Roma, para recorrer la hermana Madre Tierra y hablar con sus criaturas. Ay, nunca me he sentido tan feliz como hoy con la tarea que mi tocayo me encomendó. Las cataratas del Iguazú. Ni en sueños había imaginado tanta belleza. Y bueno, después de contemplarlas por aquí y por allá, he venido a descansar junto a un manantial que está del lado del Paraguay.
4: Va, ella paneco, ella que hubo Francisco.
3: ¿Cómo qué? ¿Qué me dice?
4: Romo maite hijina Francisco.
3: Ah, así eres tú. Buenos días, hermana Agua. Creo que me hablas en guaraní, ¿no?
4: Sheñi e poraite, xereta Paraguay barupide. Va, ella pareime.
3: ¿Me preguntas que cómo me ha ido? Pues te diré, hermana Agua, que mejor imposible. Estar aquí es sentirse como al principio de la creación, cuando el Espíritu de Dios aleteaba sobre las aguas.
4: Le cantaste a las cataratas, ¿no es cierto?
3: Sí.
4: Porque sabemos que eres cantante y todas las aguas del mundo se saben tu canción, hermano Francisco.
3: Sí, alabé a mi Dios por ti, por ser tan humilde y tan preciosa.
4: Muchas gracias.
3: Pero ahora no he venido a cantarte. Quiero escucharte.
4: ¿A mí? ¿Escucharme a mí?
3: ¿También tú estás en peligro como las criaturas con las que he hablado estos días?
4: Sí, Francisco. Pero son tus hermanos, los hombres y las mujeres los que están en mayor peligro. Dime una cosa.
3: ¿Sí?
4: En aquellas locuras de ayunos que hiciste en tu vida, ¿dejabas de tomar agua?
3: No, nunca. O sea, pan no comía, pero agua siempre bebía.
4: Y por eso es que no morías.
3: Así es.
4: Es la ley de la naturaleza. Cada hijo, cada hija de Dios necesita beberme todos los días. Sin agua no hay vida.
3: Y Dios quiere que tengamos vida, y vida en abundancia. Y para eso también necesitamos agua en abundancia.
4: Pero debes saber, Francisco, que una buena cantidad de las criaturas humanas no tienen agua en su casa, ni siquiera un pozo cercano.
5: Carecemos de agua potable, no tenemos agua potable. Nosotros pasamos mucho trabajo con el agua acá en el sector de este lado.
4: Y son millones las mujeres que cada día se agotan caminando leguas, horas y horas para encontrar un poco, un poquito de agua limpia para beber, para cocinar, para limpiar.
6: Que las escuelas se están cayendo a pedazos del sucio. La clínica no tiene mantenimiento de agua. La oficina no se limpian porque no hay agua.
3: Bueno, eso lo vi en mi tiempo, pero no pensé que ocurriera también hoy, con tantas mejoras, con tanto progreso.
4: La prosperidad, Francisco, ha llegado de la mano del derroche. Me malgastan, abren el grifo y dejan chorros desperdiciándose. Los ricos tienen piscinas, campos de golf y jardines que riegan con miles y miles de litros de agua. Lavan sus autos con cantidades de agua.
3: Me contaron que las que más malgastan son las empresas mineras. Gastan en un día más agua que la que bebe un pueblo entero en un año.
4: Nada les importa. Hasta un lago tan inmenso como el Cocibolca, allá en Nicaragua, lo quieren destrozar con un canal.
3: ¡Irresponsables! Si esto sigue así, llegará un día en que no tengan ni un vaso de agua para beber.
4: Para mucha gente, ya llegó ese día, Francisco.
6: Ahora lo único que agua que tenemos es esta nomás. Después ya no tenemos más agua. Y eso ya, si no tenemos nada, nosotros no podemos pedir agua porque no tenemos nada. Por eso, yo le siento muy mal ahora porque
7: Nadie viene a ayudar a nosotros.
8: En 2015, 1.200 millones de personas, una quinta parte de la humanidad, vivía en lugares con escasez de agua.
9: En 2025 serán 1.800 millones.
8: En 2030 será la mitad de la población mundial.
9: Cada año mueren 6 millones de niños y niñas por diarreas y cólera, por el agua mala que toman.
8: Cada día, hoy mismo, morirán 20.000.
3: ¿20.000? No puede ser. Mi pueblo de Asís no tenía tanta gente. No puede morir todo un pueblo en un día por falta de agua.
9: Pues mueren. Los ríos están contaminados, los pozos secos. Y como yo me estoy acabando, como cada vez soy más escasa, las empresas vienen y me compran.
3: ¿Cómo? ¿Comprar agua? ¿Y cómo es eso?
9: Aquí en Paraguay, bajo la tierra, hay un manto de agua enorme, extraordinario. El Patiño lo llaman. Unos poquitos han hecho su fortuna conmigo. Me compraron, me convirtieron en un negocio.
3: Pero el agua es un bien común, un regalo de Dios. Nadie puede ser dueño del agua.
9: Pues estos se adueñan de mí.
3: ¿Qué?
9: ¿Y sabes cómo lo hacen?
3: No.
9: Como ese manto inmenso de agua está bajo tierra, las empresas compran los terrenos y abren pozos y más pozos y sacan agua y más agua sin control, sin pagar nada.
3: Bueno, ¿y qué hacen con el agua que sacan?
9: Me meten en botellas que luego venden o que hacen jugos, cervezas, bebidas oscuras. Unas bebidas dulces que no alimentan, pero vendiéndolas ganan millones.
3: Y cuando tú te acabes, hermana...

0: México habrá muerto la vida.
1: Me llamaste cantante, pero veo que eres poeta, hermana Agua. Brindemos, brindemos ahora con el agua de este manantial para que estemos a tiempo de salvar la vida, salvándote a ti.
0: Dice el Papa Francisco en su encíclica Laudato Si, alabado seas. El acceso al agua potable es un derecho humano básico, fundamental y universal, porque determina la sobrevivencia de las personas. Este mundo tiene una grave deuda social con los pobres que no tienen acceso al agua potable, porque eso es negarles el derecho a la vida.
2: La medida del cumplimiento de la nueva agenda para el desarrollo será el acceso efectivo, práctico e inmediato para todos a los bienes materiales y espirituales indispensables. Vivienda propia, trabajo digno y debidamente remunerado, y agua potable, libertad religiosa y más en general, libertad de espíritu y educación.
0: Una producción de la Red Eclesial Panamazónica, REPAM.

0: Amoris Laetitia, una exhortación apostólica que procura alentar a todos para que sean signos de misericordia y cercanía, allí donde la vida familiar no se realiza perfectamente o no se desarrolla con paz y gozo. Afrontemos los nuevos desafíos de la familia cristiana con la alegría del amor junto al Papa Francisco.
1: La familia, el matrimonio, nunca fue tan atacado como ahora.
2: Tampoco podemos olvidar la degeneración que el pecado introduce en la sociedad cuando el ser humano se comporta como tirano ante la naturaleza, devastándola, usándola de modo egoísta y hasta brutal.
3: No es posible una familia sin soñar. Cuando en una familia se pierde la capacidad de soñar, los chicos no crecen, el amor no crece, la vida se debilita y se apaga. No pierdan esta capacidad de soñar.
0: Exhortación apostólica, Amoris Laetitia, un cambio de actitud hacia todas las formas de convivencia familiar.
4: Hacia todas las formas de convivencia familiar.

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11: Es la hora 5, 6 minutos.

Ilumina la aurora del claro cielo, otro día de vida que nos das. Gracias a ti, Creador del Universo, oh Padre nuestro que en el cielo estás. Nuestras voces unimos al concierto que el universo eleva hoy en tu honor. Del cielo, la tierra, el mar profundo, oh Padre nuestro magnífico Hacedor, preserva nuestras almas del pecado, a nuestro cuerpo da fuerza y salud, a nuestra mente ilumina piadoso con un rayo benéfico de luz. Por nuestra amada patria suplicamos, por la iglesia elevamos oración, por nuestros padres y familia, porque dichosos los hagas, Señor. En tu santo nombre comenzamos este día de vida que nos das. Haz que lo acabemos santamente, oh Padre nuestro que en el cielo estás. Amén. Purísima de Macas, ruega por nosotros.

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2: Queridos hermanos y hermanas, Cristo nos ha invitado a dirigirnos a Dios con insistencia y confianza para ser escuchados. Pedid y se os dará. Buscad y hallaréis. Llamad y se os abrirá. La plegaria insistente a la Madre de Dios se apoya en la confianza de que su materna intercesión lo puede todo ante el corazón del Hijo. Recemos con devoción el Santo Rosario.

0: En el nombre del Padre, y del Hijo, y del Espíritu Santo.
1: Amén.
0: El ángel del Señor anunció a María.
1: Y concibió por obra y gracia del Espíritu Santo.
0: He aquí la sierva del Señor.
1: Hágase en mí según tu palabra.
0: Y el Verbo divino se encarnó.
1: Y habitó entre nosotros.
0: Dios te salve María, llena eres de gracia, el Señor es contigo. Bendita eres entre todas las mujeres, y bendito es el fruto de tu vientre, Jesús.
1: Santa María, Madre de Dios, ruega por nosotros pecadores, ahora y en la hora de nuestra muerte. Amén.
0: Ruega por nosotros, Santa Madre de Dios,
1: para que seamos dignos de alcanzar las promesas y gracias de nuestro Señor Jesucristo.
0: Oremos. Te rogamos, Señor, que infundas en nuestras almas tu gracia, para que, habiendo conocido por el anuncio del ángel la encarnación de Jesucristo, tu Hijo, por los méritos de su pasión y muerte de cruz, lleguemos a la gloria de la resurrección, por el mismo Jesucristo nuestro Señor.
1: Amén.
0: Gloria al Padre, y al Hijo, y al Espíritu Santo.
1: Como era en el principio, ahora y siempre, por los siglos de los siglos. Amén.
0: María, Madre de Gracia y Madre de Misericordia,
1: en la vida y en la muerte, ampáranos, Madre nuestra.
0: Hoy contemplamos los misterios gozosos. En el primer misterio gozoso contemplamos la anunciación del ángel a María Santísima y la encarnación de nuestro Señor Jesucristo. Padre nuestro que estás en el cielo, santificado sea tu nombre, venga a nosotros tu reino, hágase tu voluntad en la tierra como en el cielo.
1: Danos hoy nuestro pan de cada día, perdona nuestras ofensas, como también nosotros perdonamos a los que nos ofenden. No nos dejes caer en la tentación y líbranos del mal.
0: Digna eres, Virgen Santísima, que mis labios te alaben y te sirvan.
1: Danos virtud y fortaleza para vencer a nuestros enemigos.
0: Dios te salve María, llena eres de gracia, el Señor es contigo. Bendita eres entre todas las mujeres, y bendito es el fruto de tu vientre, Jesús.
1: Santa María, Madre de Dios, ruega por nosotros pecadores, ahora y en la hora de nuestra muerte. Amén.
0: Dios te salve María, llena eres de gracia, el Señor es contigo. Bendita eres entre todas las mujeres, y bendito es el fruto de tu vientre, Jesús.
1: Santa María, Madre de Dios, ruega por nosotros pecadores, ahora y en la hora de nuestra muerte. Amén.
0: Dios te salve María, llena eres de gracia, el Señor es contigo. Bendita eres entre todas las mujeres, y bendito es el fruto de tu vientre, Jesús.
1: Santa María, Madre de Dios, ruega por nosotros pecadores, ahora y en la hora de nuestra muerte. Amén.
0: Dios te salve María, llena eres de gracia, el Señor es contigo. Bendita eres entre todas las mujeres, y bendito es el fruto de tu vientre, Jesús.
1: Santa María, Madre de Dios, ruega por nosotros pecadores, ahora y en la hora de nuestra muerte. Amén.
0: Dios te salve María, llena eres de gracia, el Señor es contigo. Bendita eres entre todas las mujeres, y bendito es el fruto de tu vientre, Jesús.
1: Santa María, Madre de Dios, ruega por nosotros pecadores, ahora y en la hora de nuestra muerte. Amén.
0: Dios te salve María, llena eres de gracia, el Señor es contigo. Bendita eres entre todas las mujeres, y bendito es el fruto de tu vientre, Jesús.
1: Santa María, Madre de Dios, ruega por nosotros pecadores, ahora y en la hora de nuestra muerte. Amén.
0: Dios te salve María, llena eres de gracia, el Señor es contigo. Bendita eres entre todas las mujeres, y bendito es el fruto de tu vientre, Jesús.
1: Santa María, Madre de Dios, ruega por nosotros pecadores, ahora y en la hora de nuestra muerte. Amén.
0: Dios te salve María, llena eres de gracia, el Señor es contigo. Bendita eres entre todas las mujeres, y bendito es el fruto de tu vientre, Jesús.
1: Santa María, Madre de Dios, ruega por nosotros pecadores, ahora y en la hora de nuestra muerte. Amén.
0: Dios te salve María, llena eres de gracia, el Señor es contigo. Bendita eres entre todas las mujeres y bendito es el fruto de tu vientre, Jesús.
1: Santa María, Madre de Dios, ruega por nosotros pecadores, ahora y en la hora de nuestra muerte. Amén.
0: Dios te salve María, llena eres de gracia, el Señor es contigo. Bendita eres entre todas las mujeres y bendito es el fruto de tu vientre, Jesús.
1: Santa María, Madre de Dios, ruega por nosotros pecadores, ahora y en la hora de nuestra muerte. Amén.
0: Gloria al Padre, y al Hijo, y al Espíritu Santo.
1: Como era en el principio, ahora y siempre, por los siglos de los siglos. Amén.
0: María, Madre de Gracia y Madre de Misericordia.
1: En la vida y en la muerte, ampáranos, Madre nuestra.
0: En el segundo misterio gozoso, contemplamos la visita de María Santísima a su prima Santa Isabel. Padre.

0: tierra como en el cielo.
1: Danos hoy nuestro pan de cada día, perdona nuestras ofensas como también nosotros perdonamos a los que nos ofenden. No nos dejes caer en la tentación y líbranos del mal.
0: Digna eres, Virgen Santísima, que mis labios te alaben y te sirvan.
1: Danos virtud y fortaleza para vencer a nuestros enemigos.
0: Dios te salve María, llena eres de gracia, el Señor es contigo. Bendita eres entre todas las mujeres, y bendito es el fruto de tu vientre, Jesús.
1: Santa María, Madre de Dios, ruega por nosotros pecadores, ahora y en la hora de nuestra muerte. Amén.
0: Dios te salve María, llena eres de gracia, el Señor es contigo. Bendita eres entre todas las mujeres, y bendito es el fruto de tu vientre, Jesús.
1: Santa María, Madre de Dios, ruega por nosotros pecadores, ahora y en la hora de nuestra muerte. Amén.
0: Dios te salve María, llena eres de gracia, el Señor es contigo. Bendita eres entre todas las mujeres, y bendito es el fruto de tu vientre, Jesús.
1: Santa María, Madre de Dios, ruega por nosotros pecadores, ahora y en la hora de nuestra muerte. Amén.
0: Dios te salve María, llena eres de gracia, el Señor es contigo. Bendita eres entre todas las mujeres, y bendito es el fruto de tu vientre, Jesús.
1: Santa María, Madre de Dios, ruega por nosotros pecadores, ahora y en la hora de nuestra muerte. Amén.
0: Dios te salve María, llena eres de gracia, el Señor es contigo. Bendita eres entre todas las mujeres, y bendito es el fruto de tu vientre, Jesús.
1: Santa María, Madre de Dios, ruega por nosotros pecadores, ahora y en la hora de nuestra muerte. Amén.
0: Dios te salve María, llena eres de gracia, el Señor es contigo. Bendita eres entre todas las mujeres, y bendito es el fruto de tu vientre, Jesús.
1: Santa María, Madre de Dios, ruega por nosotros pecadores, ahora y en la hora de nuestra muerte. Amén.

0: fruto de tu vientre, Jesús.
1: Santa María, Madre de Dios, ruega por nosotros, pecadores, ahora y en la hora de nuestra muerte. Amén.
2: Dios te salve, María, llena eres de gracia, el Señor es contigo. Bendita eres entre todas las mujeres, y bendito es el fruto de tu vientre, Jesús.
1: Santa María, Madre de Dios, ruega por nosotros, pecadores, ahora y en la hora de nuestra muerte. Amén.
2: Dios te salve, María, llena eres de gracia, el Señor es contigo. Bendita eres entre todas las mujeres, y bendito es el fruto de tu vientre, Jesús.
1: Santa María, Madre de Dios, ruega por nosotros, pecadores, ahora y en la hora de nuestra muerte. Amén.
2: Dios te salve, María, llena eres de gracia, el Señor es contigo. Bendita eres entre todas las mujeres, y bendito es el fruto de tu vientre, Jesús.
1: Gloria, Santa María, Madre de Dios, ruega por nosotros, pecadores, ahora y en la hora de nuestra muerte. Amén.
2: Gloria al Padre, al Hijo y al Espíritu Santo.
1: Como era en el principio, ahora y siempre, por los siglos de los siglos. Amén.
2: María es Madre de gracia, Madre de misericordia.
1: En la vida y en la muerte, ampáranos, Madre nuestra. En el tercer misterio gozoso contemplamos el nacimiento del niño Jesús en el portal de Belén. Padre nuestro que estás en el cielo, santificado sea tu nombre, venga a nosotros tu reino, hágase tu voluntad en la tierra como en el cielo.
2: Danos hoy nuestro pan de cada día, perdona nuestras ofensas, como también nosotros perdonamos a los que nos ofenden. No nos dejes caer en la tentación y líbranos del mal.
1: Digna eres, Virgen Santísima, que mis labios te alaben y te sirvan.
2: Danos virtud y fortaleza para vencer a nuestros enemigos.
1: Dios te salve, María, llena eres de gracia, el Señor es contigo. Bendita eres entre todas las mujeres y bendito es el fruto de tu vientre, Jesús.
2: Santa María, Madre de Dios, ruega por nosotros, pecadores, ahora y en la hora de nuestra muerte. Amén.
1: Dios te salve, María, llena eres de gracia, el Señor es contigo. Bendita eres entre todas las mujeres, y bendito es el fruto de tu vientre, Jesús.
2: Santa María, Madre de Dios, ruega por nosotros, pecadores, ahora y en la hora de nuestra muerte. Amén.
1: Dios te salve, María, llena eres de gracia, el Señor es contigo. Bendita eres entre todas las mujeres, y bendito es el fruto de tu vientre, Jesús.
2: Santa María, Madre de Dios, ruega por nosotros, pecadores, ahora y en la hora de nuestra muerte. Amén.
1: Dios te salve, María, llena eres de gracia, el Señor es contigo. Bendita eres entre todas las mujeres, y bendito es el fruto de tu vientre, Jesús.
2: Santa María, Madre de Dios, ruega por nosotros, pecadores, ahora y en la hora de nuestra muerte. Amén.
1: Dios te salve, María, llena eres de gracia, el Señor es contigo. Bendita eres entre todas las mujeres, y bendito es el fruto de tu vientre, Jesús.
2: Santa María, Madre de Dios, ruega por nosotros, pecadores, ahora y en la hora de nuestra muerte. Amén.
1: Dios te salve, María, llena eres de gracia, el Señor es contigo. Bendita eres entre todas las mujeres, y bendito es el fruto de tu vientre, Jesús.
2: Santa María, Madre de Dios, ruega por nosotros, pecadores, ahora y en la hora de nuestra muerte. Amén.
1: Dios te salve, María, llena eres de gracia, el Señor es contigo. Bendita eres entre todas las mujeres, y bendito es el fruto de tu vientre, Jesús.
2: Santa María, Madre de Dios, ruega por nosotros, pecadores, ahora y en la hora de nuestra muerte. Amén.
1: Dios te salve, María, llena eres de gracia, el Señor es contigo. Bendita eres entre todas las mujeres, y bendito es el fruto de tu vientre, Jesús.
2: Santa María, Madre de Dios, ruega por nosotros, pecadores, ahora y en la hora de nuestra muerte. Amén.
1: Dios te salve, María, llena eres de gracia, el Señor es contigo. Bendita eres entre todas las mujeres, y bendito es el fruto de tu vientre, Jesús.
2: Santa María, Madre de Dios, ruega por nosotros pecadores, ahora y en la hora de nuestra muerte. Amén.
1: Dios te salve, María, llena eres de gracia, el Señor es contigo. Bendita eres entre todas las mujeres, y bendito es el fruto de tu vientre, Jesús.
2: Santa María, Madre de Dios, ruega por nosotros pecadores, ahora y en la hora de nuestra muerte. Amén.
1: Gloria al Padre, y al Hijo, y al Espíritu Santo.
2: Como era en el principio, ahora y siempre, por los siglos de los siglos. Amén.
1: María, Madre de Gracia y Madre de Misericordia,
2: en la vida y en la muerte, ampáranos, Madre nuestra.
1: En el cuarto misterio gozoso contemplamos la presentación del niño Jesús en el templo de Jerusalén.

0: tierra como en el cielo.
1: Danos hoy nuestro pan de cada día, perdona nuestras ofensas como también nosotros perdonamos a los que nos ofenden. No nos dejes caer en la tentación y líbranos del mal.
0: Digna eres, Virgen Santísima, que mis labios te alaben y te sirvan.
1: Danos virtud y fortaleza para vencer a nuestros enemigos.
0: Dios te salve María, llena eres de gracia, el Señor es contigo. Bendita eres entre todas las mujeres y bendito es el fruto de tu vientre, Jesús.
1: Santa María, Madre de Dios, ruega por nosotros pecadores, ahora y en la hora de nuestra muerte. Amén.
0: Dios te salve María, llena eres de gracia, el Señor es contigo. Bendita eres entre todas las mujeres y bendito es el fruto de tu vientre, Jesús.
1: Santa María, Madre de Dios, ruega por nosotros pecadores, ahora y en la hora de nuestra muerte. Amén.

0: Santa María, Madre de Dios, ruega por nosotros, pecadores, ahora y en la hora de nuestra muerte. Amén.
1: Dios te salve María, llena eres de gracia, el Señor es contigo, bendita eres entre todas las mujeres, y bendito es el fruto de tu vientre, Jesús.
0: Santa María, Madre de Dios, ruega por nosotros pecadores, ahora y en la hora de nuestra muerte. Amén.
1: Dios te salve María, llena eres de gracia, el Señor es contigo, bendita eres entre todas las mujeres, y bendito es el fruto de tu vientre, Jesús.
0: Santa María, Madre de Dios, ruega por nosotros pecadores, ahora y en la hora de nuestra muerte. Amén.

0: el fruto de tu vientre, Jesús.
1: Santa María, Madre de Dios, ruega por nosotros, pecadores, ahora y en la hora de nuestra muerte. Amén.
2: Dios te salve, María, llena eres de gracia, el Señor es contigo, bendita eres entre todas las mujeres, y bendito es el fruto de tu vientre, Jesús.
1: Santa María, Madre de Dios, ruega por nosotros, pecadores, ahora y en la hora de nuestra muerte. Amén.
2: Dios te salve, María, llena eres de gracia, el Señor es contigo, bendita eres entre todas las mujeres, y bendito es el fruto de tu vientre, Jesús.
1: Santa María, Madre de Dios, ruega por nosotros, pecadores, ahora y en la hora de nuestra muerte. Amén.
2: Dios te salve, María, llena eres de gracia, el Señor es contigo, bendita eres entre todas las mujeres, y bendito es el fruto de tu vientre, Jesús.
1: Gloria, Santa María, Madre de Dios, ruega por nosotros, pecadores, ahora y en la hora de nuestra muerte. Amén.
2: Gloria al Padre, al Hijo y al Espíritu Santo.
1: Como era en el principio, ahora y siempre, por los siglos de los siglos. Amén.
2: María es Madre de gracia, Madre de misericordia.
1: En la vida y en la muerte, ampáranos, Madre nuestra. En el quinto misterio gozoso contemplamos el reencuentro de Jesús con sus padres en el templo de Jerusalén, predicando su ley y su doctrina. Padre nuestro que estás en el cielo, santificado sea tu nombre, venga a nosotros tu reino, hágase tu voluntad en la tierra como en el cielo.
2: Danos hoy nuestro pan de cada día, perdona nuestras ofensas, como también nosotros perdonamos a los que nos ofenden. No nos dejes caer en la tentación y líbranos del mal.
1: Digna eres, Virgen Santísima, que mis labios te alaben y te sirvan.
2: Danos virtud y fortaleza para vencer a nuestros enemigos.
1: Dios te salve, María, llena eres de gracia, el Señor es contigo. Bendita eres entre todas las mujeres, y bendito es el fruto de tu vientre, Jesús.
2: Santa María, Madre de Dios, ruega por nosotros, pecadores, ahora y en la hora de nuestra muerte. Amén.
1: Dios te salve, María, llena eres de gracia, el Señor es contigo. Bendita eres entre todas las mujeres, y bendito es el fruto de tu vientre, Jesús.
2: Santa María, Madre de Dios, ruega por nosotros, pecadores, ahora y en la hora de nuestra muerte. Amén.
1: Dios te salve, María, llena eres de gracia, el Señor es contigo. Bendita eres entre todas las mujeres, y bendito es el fruto de tu vientre, Jesús.
2: Santa María, Madre de Dios, ruega por nosotros, pecadores, ahora y en la hora de nuestra muerte. Amén.
1: Dios te salve, María, llena eres de gracia, el Señor es contigo. Bendita eres entre todas las mujeres, y bendito es el fruto de tu vientre, Jesús.
2: Santa María, Madre de Dios, ruega por nosotros, pecadores, ahora y en la hora de nuestra muerte. Amén.
1: Dios te salve, María, llena eres de gracia, el Señor es contigo. Bendita eres entre todas las mujeres, y bendito es el fruto de tu vientre, Jesús.
2: Santa María, Madre de Dios, ruega por nosotros, pecadores, ahora y en la hora de nuestra muerte. Amén.
1: Dios te salve, María, llena eres de gracia, el Señor es contigo. Bendita eres entre todas las mujeres, y bendito es el fruto de tu vientre, Jesús.
2: Santa María, Madre de Dios, ruega por nosotros, pecadores, ahora y en la hora de nuestra muerte. Amén.
1: Dios te salve, María, llena eres de gracia, el Señor es contigo. Bendita eres entre todas las mujeres, y bendito es el fruto de tu vientre, Jesús.
2: Santa María, Madre de Dios, ruega por nosotros, pecadores, ahora y en la hora de nuestra muerte. Amén.
1: Dios te salve, María, llena eres de gracia, el Señor es contigo. Bendita eres entre todas las mujeres, y bendito es el fruto de tu vientre, Jesús.
2: Santa María, Madre de Dios, ruega por nosotros, pecadores, ahora y en la hora de nuestra muerte. Amén.
1: Dios te salve, María, llena eres de gracia, el Señor es contigo. Bendita eres entre todas las mujeres, y bendito es el fruto de tu vientre, Jesús.
2: Santa María, Madre de Dios, ruega por nosotros pecadores, ahora y en la hora de nuestra muerte. Amén.
1: Dios te salve, María, llena eres de gracia, el Señor es contigo. Bendita eres entre todas las mujeres, y bendito es el fruto de tu vientre, Jesús.
2: Santa María, Madre de Dios, ruega por nosotros pecadores, ahora y en la hora de nuestra muerte. Amén.
1: Gloria al Padre, y al Hijo, y al Espíritu Santo.
2: Como era en el principio, ahora y siempre, por los siglos de los siglos. Amén.
1: María, Madre de Gracia y Madre de Misericordia.
2: En la vida y en la muerte, ampáranos, Madre nuestra.
1: Pidamos a nuestra Madre del Cielo que nos alcance del Señor la gracia de la fidelidad a nuestra fe y al Evangelio de Jesucristo. Dios te salve, Reina y Madre de Misericordia, vida, dulzura y esperanza nuestra, Dios te salve. A ti clamamos, los desterrados hijos de Eva, a ti

0: misericordiosos, y después de este destierro, muéstranos a Jesús, fruto bendito de tu vientre, oh clemente, oh piadosa, oh dulce siempre Virgen María.
1: Ruega por nosotros, Santa Madre de Dios,
2: para que seamos dignos de alcanzar las promesas y gracias de nuestro Señor Jesucristo.
1: Oremos. Te rogamos, Señor, que a nosotros, tus siervos, nos concedas gozar siempre de salud de alma y cuerpo, y por la intercesión de la gloriosa siempre Virgen María, Madre de tu Hijo, líbranos de las tristezas de este mundo presente y concédenos las alegrías del cielo. Por Jesucristo nuestro Señor.
2: Amén.
1: Purísima de Macas, auxiliadora de los cristianos,
2: ruega por nosotros.
1: En el nombre del Padre, y del Hijo, y del Espíritu Santo.
2: Amén.

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0: Cordiales saludos, señoras y señores, oyentes de la Radio Voz de Lupano. Qué gusto saludarles ya en este día, lunes 3 de agosto del año 2026. Hoy el calendario santoral nos recuerda a Santa Lidia. Buenos días a Lidia el día de hoy. Lunes iniciando la semana de labores. Que les vaya súper bien, amigas y amigos de la sintonía, dando gracias a Dios por este nuevo día, este nuevo amanecer a nuestra madre bajo la advocación de la Purísima de Macas. Que a propósito, hoy lunes 3 estamos ya en el octavo día de la novena y el segundo día del triduo. Saludos a las priostas, saludos al padre Daniel y a quienes colaboran prácticamente en la parroquia Purísima de Macas para salir adelante con esas festividades que son muy sonadas en este mes de agosto, y no solamente en Maca, sino en la provincia, también en el país y también en el mundo. Buenos días a mi compañera Wendy en la parte operativa técnica. Estamos listos para iniciar esta jornada informativa.
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0: Atención, el Papa León XIV a jóvenes de Ecuador. La iglesia necesita hoy de su alegría, valentía y testimonio. A nivel nacional, policía exigió $300 para liberar a un joven en Guayaquil. Me invitó un encebollado.

con el mismo dinero que me quitó, dijo denunciante. Sindicato de choferes conmemoró los 52 años de vida política. El Quílamo renace entre la fe y la tradición. Suben los pasajes y golpean al bolsillo. El hogar del anciano Purísima de Macas está haciendo una rifa solidaria para el próximo 5 de agosto. Denuncian abuso en el cobro de pasaje. Mientras tanto, Macas pide orden. Esto y más en la presente emisión de Panorama Informativo. Son las 6 de la mañana con 6 minutos.

Vamos a revisar la noticia desde el Vaticano. Atención, el Papa León XIV envió un mensaje este domingo a los jóvenes que están participando en la séptima Jornada Nacional de la Juventud de Ecuador, en el que los exhortó a donar su alegría, valentía y testimonio para que más personas encuentren a Jesús. Y les dijo: queridos amigos y amigas, la Iglesia necesita hoy de su alegría, valentía y testimonio para que muchos otros puedan encontrarse con Cristo. Déjense transformar por su amor y sean promotores de perdón, reconciliación y paz, indicó el pontífice este 2 de agosto. Esta jornada se celebra del 31 de julio al 2 de agosto en la ciudad de Ibarra bajo el tema o el lema Tengan valor, yo he vencido al mundo, y reúne a jóvenes de diferentes diócesis, parroquias y movimientos. Dijo también el Papa: les animo a escuchar la llamada del Señor y a seguirlo con decisión. El encuentro con Jesucristo llena el corazón de alegría y nos da fuerza para ser testigos de su amor y de su misericordia, añadió el Santo Padre. Al final del video, León XIV encomendó a los participantes a la Virgen María bajo la advocación de Nuestra Señora de la Presentación, que María sea el modelo que les inspire a vivir el Evangelio y entregarse como ella hizo al proyecto de Dios para su vida, dijo el Papa León XIV, que en esta ocasión también pensó en el Ecuador y precisamente en Ibarra, donde se lleva efecto hasta el día de ayer, que se llevó efecto sobre este Congreso de la Juventud. La Iglesia necesita hoy de su alegría, valentía y testimonio, dice el Papa León XIV a los jóvenes del Ecuador. Jóvenes atentos, jóvenes del Ecuador, es momento también de escuchar lo que dice el representante de Dios en el mundo, el Papa León XIV. Estar atentos, jóvenes, y a seguir adelante de una buena manera. Son las 6 de la mañana con 9 minutos, ya las 6 con 9 minutos.

0: Vamos a revisar ya la información de inmediato. El pasado día sábado, la familia del sindicato de choferes de Morona Santiago Macas realizó un paseo campestre en la quinta que está ubicado en la parroquia de General Proaño. Ahí se reunieron todos los socios con sus familiares para resaltar los 52 años de vida jurídica que cumplió el sindicato de choferes de la provincia de Morona Santiago Macas. En las cabañas Don Máximo fue precisamente el encuentro en donde hubo cultura, hubo deporte, hubo gastronomía, hubo y sobre todo la convivencia entre amigos, entre familiares, entre socios. Y al finalizar esta actividad, conversamos con don Augusto Zavala Palacios para que nos dé a conocer sobre la actividad realizada este pasado día sábado, en donde más de 400 personas, los familiares de los socios, que son más o menos alrededor de 90, estuvieron ahí presentes para estar en momentos de alegría, estar en momentos en donde también se pudo poner la banda a la señora sindicato en la persona de la señora Estela Ramírez. Entonces fue un día sábado de mucha alegría y de recordación entre los socios, porque conversaron, porque recordaron anécdotas, y eso es lo importante, dice don Augusto Zavala, en este evento.
1: Por conmemorar los 52 años de vida jurídica, el Consejo Directivo ha organizado este paseo campestre acá en este complejo Don Máximo, un lugar muy bonito, muy hermoso, y hemos invitado a todos los compañeros socios, a los familiares, a los empleados, trabajadores y algunos colaboradores. Contento, satisfecho, porque han venido casi todos. Por ahí algún compañero, por algún compromiso especial o por situación de salud, no ha llegado. Pero yo le diría que estamos del 95, el 98% acá. Eso es bueno. Y estamos contentos, ¿no? Porque en primer lugar, a los tiempos nos volvemos a reunirnos, a conversar, a dialogar, a contar las anécdotas. Diga usted, compañeros, de que han transcurrido 52 años en el sindicato, como son los socios fundadores, que tienen mucho que contar. Y hoy día hemos conversado con ellos, hemos disfrutado, digamos, de esa cosa maravillosa que es la historia del sindicato. Entonces, hemos hecho deporte, hemos hecho el acto cultural, como es la proclamación de la señora sindicato, el programa social con estos mariachis, también hemos compartido una comida, tanto el desayuno como el almuerzo, y creo que pensar de todos es que esto es lo que nos merecemos como socios del sindicato de choferes de Morona Santiago.
2: Usted lo dijo en la radio, el sindicato no es mío, el sindicato es de los socios, y aquí están ellos y esa confianza que han tenido para participar de este evento.
1: Mire, usted ha sido testigo de cómo han participado. Unos han jugado boli, otros indoor, otros 40 hombres, mujeres, otros a la piscina. O sea, ha habido varias actividades, ¿no? Y todos, pero absolutamente todos han compartido algo. Y estos grupos de compañeros que se ríen, conversan, juegan, es hermoso prácticamente. Y eso que queremos, lo que yo busco, primero la unidad de los socios, con la participación de las esposas, de los familiares, de los empleados, trabajadores. Hemos entendido que es una familia y es importante. ¿Por qué? Porque si hay la unión familiar, si hay la colaboración, si hay esa solidaridad, esa amistad, por añadidura viene el resto, ¿no? Y en el frente del sindicato estamos un consejo directivo que estamos trabajando, también buscando los recursos económicos para poder compartir. Porque ¿qué podemos hacer si no hay el recurso económico? No hacemos nada. Entonces estamos conjugando las dos partes. Primero la parte humana y luego la parte material. Y así estamos trabajando, ¿no? Entonces, personalmente satisfecho. Los compañeros del consejo directivo, todos han tenido su comisión, todos han colaborado. Prácticamente, solo yo soy el que no he hecho nada. Solo yo soy el que he estado por todas partes, pero no no he tenido ninguna comisión.
2: El que más hace.
1: Entonces, mire, es una satisfacción inmensa, ¿no? Los compañeros están contentos, alegres, felices y han entendido que es el sindicato. Es la familiaridad, la amistad entre los socios. Más no los edificios, los carros, la estación de servicio. Que son cosas materiales al servicio de la asociación o del sindicato, ¿no? Entonces, contento que 32 de vida, este año y medio que me queda todavía estar al frente del sindicato para seguir trabajando de igual manera y seguir compartiendo esa amistad. La familia es lo que hacemos en nuestras familias ya. Papá, mamá, hijos, hermanos, sobrinos, aquí hacemos lo mismo acá en familia. Porque ese fue el motivo por lo que crearon el sindicato. Diga usted, hace 52 años Macas, ¿qué era? Y tener un grupo de personas con el mismo ideal, con la misma profesión, era muy bueno, pues no. ¿Para qué? Para los momentos tristes, momentos alegres. Y esto que estamos viviendo en el sindicato, hay mucha solidaridad. Y es por eso que inclusive yo les he invitado para el día lunes. Somos priostes de la fiesta jurada. He invitado para decir, vamos a la iglesia, a la catedral, a dar gracias a 32 por medio de Mamita Virgen, porque nos está dando esa salud, vida y estos recursos materiales para compartir esta familiaridad, esta amistad. Y qué mejor que estos niños, estos jovencitos, ya se integren a la familia del sindicato. O sea, después de años dirán, no, yo comencé hace muchos años en el sindicato. Tienen sus recuerdos y algún día serán socios del sindicato. Vea, entonces lo que estamos haciendo ahora, sembrando para algún día cosechar.
2: Muchas gracias,
1: don. Gracias, don Luito, gracias a usted.
0: Bien, ahí estaba esa entrevista el día sábado con el secretario general del Sindicato de Choferes, Augusto Zavala Palacios. Realmente impresionante ese poder de convocatoria. Más de 400 personas estuvieron ahí en el complejo Don Máximo para celebrar estos 52 años de vida jurídica que cumplió el Sindicato de Choferes Macas. Saludos cordiales a todos quienes estuvieron ahí presentes, muchos amistades, muchos amigos ahí para conversar, para contar, para recordar tiempos pasados. Esa es precisamente la idea de quienes hacen el Consejo Ejecutivo y Directivo del Sindicato de Choferes, precisamente concentrarlos, reunirlos para esa idea, para que jueguen boli, para que jueguen indoor, para que estén ahí reunidos conversando, para que jueguen también una partida de 40, que también hubo un campeón y todo eso, o campeona. Entonces, es importante señalar esto, amigas y amigos de la sintonía. Gracias a don Augusto Zavala Palacios por esa invitación y por supuesto porque hemos visto y hemos sido testigos de ese trabajo que lo realiza desde el Sindicato de Chover. Saludos a todos los socios, saludos a los familiares de los socios y que hayan pasado de lo mejor. 6:17 a.m. El día de ayer, en el séptimo día de la novena en honor a Nuestra Madre la Purísima de Macas, fue impresionante. Realmente fue impresionante la presencia de ciudadanos, de instituciones en la catedral, el día de ayer, en el séptimo día de la novena. Realmente hay que saludar la decisión, la colaboración, el trabajo, el apoyo también de parte de el padre Aníbal Chimbo Maya y el padre Jesús Robielo, quienes estuvieron precisamente el día de ayer en el séptimo día de la novena. Hay que resaltar la presencia de la Policía Nacional. En un gran número estuvieron el día de ayer en horas de la noche. También estuvo el presidente del gobierno parroquial de General Proaño, el gobernador de la provincia y otras instituciones invitadas del día de ayer. Realmente impresionante, porque ayer estuvieron invitados la Gobernación de Morona Santiago, la Asociación de Policía de Morona Santiago, la Asociación de Ganaderos Cherolay, el GAL Parroquial de 9 de Octubre, Barrio Universitario, Barrio La Barranca, Barrio Juan de la Cruz, Universidad Católica, Cooperativa de Odri Querétaro, 29 de Octubre, y Cooperativa de Taxi 5 de Agosto. Hoy estamos ya en el octavo día de la novena y el segundo día del triduo, lunes 3 de agosto. La iglesia, la catedral, completamente llena en la madrugada, la romería, el rezo del Rosario de la Aurora, es impresionante. Tal vez las autoridades no se puedan levantar a esa hora, ni puedan estar en el rezo del Rosario de la Aurora y en la procesión que se hace en las madrugadas en la calle. Tal vez ustedes, autoridades, no puedan estar ahí porque duermen hasta las 6 o 7, 8. Pero el pueblo macabeo, el pueblo que tiene fe, sí está ahí. Entonces ahí hagan una reflexión, que esta sí es una fiesta jurada del 5 de agosto que inició hace miles de años atrás. ¿Con quién? Con el pueblo macabeo. Macabeos y macabeas realmente han estado y lo siguen estando. Y esa devoción que no se pierda, más bien que siga aumentando, como lo vi el día de hoy en horas de la madrugada. Como lo vi el día de ayer en horas de la noche. Saludos a las priostas por ese trabajo, por esa decisión de estar presentes en esta fiesta. Quienes hicieron la ordenanza del ruido tienen que también salir a hacer procesión. Tienen que salir a ver que esta es una tradición y no con una ordenanza pueden prohibir que suelten un cohete, aunque ahora ya se ha disminuido totalmente. Se ha disminuido totalmente, bueno, por lo menos uno o dos ya, para decir que se respeta. Pero no, es que no se trata de respetar, se trata de una ordenanza que la hicieron precisamente para eso. Porque las motos siguen con el mismo ruido. Los parlantes siguen el mismo ruido. Lo hicieron con esa perspectiva. Y eso lo sabemos todos. Pero bien porque entienden, al menos entienden. Entienden que esta es una fiesta de macas, la fiesta jurada de macas. Y que se la debes festejar y celebrar como se debe. Ya ha disminuido todo y ahora las campanas en la madrugada poquito repican porque se asustan, porque les quitan el sueño, que no pueden dormir. Ya poquito repican las campanas. Antes mínimo eran 3 o 4 minutos de repique. Antes. Hoy ya no, hoy tilín, tilín, tilín, tilín, tilín, tilín, tilín, acabó. Claro, porque también las priostas dicen que hay que respetar, y claro, hay que respetar. Pero esto que no se vaya muriendo poco a poco, sino que siga la fe el día de hoy, octavo día de la novena. A las 9 de la mañana de hoy habrá la bendición de vehículos de transportes livianos. Esto será en los patios de la catedral, no se olviden, a las 9 de la mañana. A las 18 horas de hoy habrá la adoración al Santísimo y rezo del Santo Rosario. A las 18:45 habrá el rezo de la novena, que desde ahí la radio Voz de Lupano empieza ya a transmitir. A las 19 horas habrá la celebración eucarística. Los celebrantes del día de hoy son el padre José Manuel Ramírez, el padre Francisco Fuentes y el padre Dalton Correa. El tema de hoy es modelo de la iglesia y de la vida cristiana. Hoy anima el señor Julio Logroño. Las priostas de hoy será Isabela Velasco, Mariela Jaramillo, Sandra Gallegos, Tania Guamán y María Pintado. Invitados, GAD Municipal y Ciudadanos del Cantón Palora, Pablo VI y GAD Municipal y Ciudadanos del Cantón Guamboya. Hoy también están invitados en este segundo día del trido y octavo día de la novena, el GAD Parroquial de Chihuahua, la Federación Deportiva de Morona Santiago, Hospital General de Macas, el IES, Centro de Atención Ambulatorio, Aéreo Sangay, Barrio Yambas, Aéreo Morona, Barrio Valle de Lupano y Cooperativa de Transportes Rayo de Luna. Hoy, en el octavo día de la novena, en el segundo día del triduo, hoy estamos de fiesta. Se acerca el día principal, el día 5 de agosto, en donde nuestros macabeos antiguos hicieron un juramento. Y eso hay que respetarlo. Hay que respetarlo. Quien no le guste, pues que no le guste. Pero esta es una tradición de macas de la provincia, porque no solamente es en la provincia, es en el país, y no solamente que es en el país, es también a nivel internacional. La fiesta jurada del 5 de agosto ya no es solamente de macas de la provincia, es ya a nivel nacional e internacional, entiendan eso. Y hay que apoyar más bien las decisiones. Son 9 días y con el pregón son 10 días nada más, no son toditos los días, entiendan, comprendan. Vamos a la pausa.
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0: Atención a la información de la hora, son las 6:26, ya las 6:26, desde este 1 de agosto, rigen nuevas tarifas de transporte. Nuestro equipo periodístico recorrió este pasado fin de semana el terminal terrestre Roberto Villarreal y encontró sorpresas, molestias y preocupación entre los pasajeros, mientras transportistas justifican el incremento por el alza de sus costos operativos. Escucharemos a continuación a Miguel Ortega Usuario, Juan Carlos Cañizares, conductor Macas Limitada, Israel San Usuario, Juan Naranjo Usuario, Alex Salguero Usuario, Fernando González, empleado de Ventanilla Macas Limitada.
6: Ya relacionado con el tema de incremento de pasajes, cuénteme, ¿llegó a la ventanilla y hay nuevas novedades?
7: Sí, efectivamente, no, sabíamos de antemano el incremento que se iba a dar, pero también hay que tomar en cuenta de que es necesario ese aporte que debemos hacer nuestra ciudadanía también a las empresas. Efectivamente, valía el pasaje a Limón 5.40 y hoy nos están cobrando 6.20. Es un incremento de 80 centavos para Limón Indaza. Creo que es necesario también eso y hay que tomar conciencia también de que nosotros también debemos poner un poquito de nuestra parte para poder apoyar también a las empresas.
8: Desde el día de hoy ya se establece ya el nuevo sistema, el nuevo incremento de pasajes, y eso para que vaya entendiendo la colectividad, que hay personas que a su vez son conscientes y a su vez también hay personas que les duele el bolsillo hacer la cancelación del incremento del pasaje, a veces por la situación económica que estamos atravesando actualmente en nuestro país. Entonces nos hace un poquito complicado también lidiar con este tipo de personas que a veces en sí, o sea, sí nos afecta la economía de nuestro bolsillo. Lo que es en compensación de combustible, el combustible ha subido un 300% en relación a los pasajes, que solamente subió un 25%, o sea, no tiene correlación en casi en nada a los gastos que uno representa en lo que es transporte, lo que es mantenimiento, lo que es el combustible mismo, los cambios de aceite, los neumáticos, que más o menos se están cambiando aproximadamente cada 4 meses y cada neumático están bordeando casi los $300 por unidad. Nosotros más o menos para podernos pegar el viaje, lo que es desde Macas a Guayaquil, solamente para combustible tenemos que tener más o menos un aproximado de $300, fuera de los gastos que son los peajes, fuera de los gastos que son de ingreso y salida del terminal, que estamos hablando que son aproximadamente $11.90. los peajes son $2 por cada peaje, que estamos hablando que son 2 de ida, 2 de venida, son $8, más los gastos, lo que hacen comida y todo eso. Tendríamos que tener más o menos un aproximado de unos $350 para nosotros pegarnos de ese viaje de Macas hasta la ciudad de Guayaquil.
6: Y a veces los viajes representan, hay días buenos, hay días malos, hay días que van llenos y hay días que vienen a mitad o casi vacíos.
8: Exactamente, o sea, como dices, no todas las noches son de luna. Entonces, a veces nosotros salimos con escasos usuarios que viajan hasta la ciudad de Guayaquil. Por ejemplo, el día de ayer nos fuimos con un aproximado de 7 personas hacia la ciudad de Guayaquil.
9: Pero resulta que ahorita subió el pasaje y ya que se puede tocar hacinar por la esparcidad de uno que tiene que ir a su trabajo y le obliga de la gente a darle ese por lo que ha subido más que todo. Lo que subió y ya pues.
6: ¿Ya no alcanza el bolsillo?
9: Ya no alcanza, pues la gente lo que no sabe, no está recibiendo esa información de ley, obviamente se va a sorprender cuando llegue a escuchar ese mensaje o ese lo que ya subió el pasaje. Y ahí creo que va a haber un poco de inconveniente y hasta que se estabilice más que todo.
6: Hoy sábado, justamente, nuevos costos de pasajes para todo el país.
9: Yo creo que sí, exactamente, para todo el país del Ecuador, especialmente porque ya subió y ya toca aceptar y todo eso. Pero la mayoría de la gente se va a quedar por lo que transporte, ya está adaptado a lo que es, el costo normal, pero ahorita con la gente que viene nueva de adentro y se va a sorprender igualmente.
6: ¿Esto realmente cogió de sorpresa?
9: Yo creo que sí, la verdad, esta sorpresa está increíble porque salió hace 5 y imagino que se haya subido $2.20 y ve, sí está demasiado, la verdad.
6: ¿Sorprende eso, no?
9: Exactamente, fue un golpe duro para no solo para uno, sino para toda la gente que no sabe, no está enterado todavía y ya.
6: Y ahora, si es que no se tiene, simplemente no se viaja.
9: Yo creo más seguro sí que no se viaja. La gente está dura, la verdad, ahorita. Más
6: ahora
9: dura.
6: Todo ha subido.
9: Ahora todo ha subido, la verdad, y ya no se sabe cómo va más adelante, qué pasará igualmente.
10: Me sorprendió porque la vez pasada estuve pagando 8.75, ahorita me sorprende con 10.40 centavos.
6: Un incremento bastante oneroso.
10: Un incremento bastante, pero como le diría, la alza de tarifa está bien complicada para los pasajeros que estamos dirigiéndonos a Cantón Tihuinza.
6: ¿Cuántas personas viajan?
10: Estamos entre 6 personas.
6: ¿Cuánto pagó?
10: Yo por mí, como estoy yendo con mi hija, estoy pagando $10.80.
6: En todo caso, el incremento este sábado sorprendió a muchos, ¿no?
10: Muchísimo, muchísimo.
6: ¿Ya no alcanza?
10: Ya no se alcanza.
6: Lo que se gana ya no se puede pagar pasajes.
10: Ahora lo poco que se gana, en algunos lugares se gana $10 hasta $15, eso para cubrir por mínimo pasaje, todo se va. Y para el peor, no digamos, para la comida no alcanza.
6: Está un poco complicado viajar ahora.
10: Bien complicadísimo está.
6: Ya realmente esto afecta duro al bolsillo.
10: Al bolsillo económico, mucho, mucho, pero no digamos para llevar los alimentos a la casa, es bien complicado hoy en día.
11: Bueno, yo de mi parte viajo hacia la ciudad de Riobamba, antes costaba $5 y hoy nos cuesta ya un costo de 6.20 centavos. O sea, la preocupación es, imagínese, viajar y las carreteras que no ha habido un arreglo en su totalidad. Y si usted conoce la ruta, lo que es Maca-Riobamba, todita la parte de acá, está en mal estado la carretera. Imagínense, nos suben los pasajes, pero no hay una buena vialidad.
6: En todo caso, esto inclusive va acompañado de la inseguridad de viaje.
11: Claro, es igual, no tenemos alguien que nos ayude en la seguridad. Imagínense, todo el tramo que es, que en el caso que le digo, cuando me voy hacia Riobamba, todo el tramo es botado, es sin señal y mala carretera en mal estado. O sea, sí es bastante la inconformidad, porque o sea, si nos suben la tarifa del pasaje, tiene que darnos un buen servicio.
12: A Guayaquil actualmente está a 17.65 centavos. Al Puyo se maneja, y también a Cuenca, en 15.70 centavos.
6: ¿Cuánto estaba antes de Cuenca?
12: 12.50 centavos.
6: Desde este 1 de agosto, nuevos precios. Decirles a los ciudadanos que vengan prevenidos y que vengan con suelto, sobre todo, ¿no?
12: Exactamente, sí. Ahorita se manejan full monedas pequeñas.
6: ¿Ustedes tienen para el vuelto?
12: Exactamente, sí.
6: Ya toqué ir al banco, ¿no?
12: Claro, sí.
6: ¿A buscar sueltos?
12: Claro, sí.
6: Decirles a todos los amigos, fin de semana, nuevas tarifas. Los ciudadanos con la incomodidad, los ciudadanos un poco molestos, pero hay que cumplir con el viaje, hay que llegar a su destino, hay que llegar en familia y hay que llegar sobre todas las cosas con la tranquilidad del caso. Amigos, nosotros con la información desde el terminal Roberto Villarreal para Radio La Voz de Lupano, en un fin de semana con nuevas tarifas de los pasajes. Amigos, en toda la provincia de Morona, Santiago.
0: Y esto es a nivel nacional, ojo. Es a nivel nacional. La Agencia Nacional de Tránsito aprobó el 25% de subida de los pasajes a nivel nacional. La pregunta es, ¿ya subió también el sueldo a los empleados públicos, a los empleados privados? ¿Subió también ya el sueldo a las amas de casa que trabajan diariamente? ¿Subió el sueldo a los trabajadores, a quienes trabajan diariamente? ¿Subió también, le subieron también a ellos para que compensen de alguna manera esta subida del 25%? No. No, ellos no, no, ellos seguirán ganando lo mismo. El pasaje sí, sí subió. El pasaje sí subió. Y no es poco. A Cuenca valía 12.50, ahora ya vale 15.50. Y así sucesivamente en tarifas a nivel nacional. Es decir, estamos mal. En el país estamos pésimamente mal. Sube los pasajes y sube también la canasta básica familiar. Controles operativos se estarán dando. Esto fue a nivel nacional. Los pasajes siguen subiendo y subieron el 25%. Y en los terminales terrestres, inconforme los ciudadanos. Ojalá, como decía Patricio Chiriquinga, ojalá tengan sueltos ahí. No esperen que el usuario llegue con sueltos, sino ustedes que venden los pasajes, tengan los sueltos para dar el vuelto correcto. El vuelto correcto. Y si es que hay que dar el vuelto 2 centavos, hay que darlo. Son las 6:36, ya a las 6:36. Preocupante la situación, muy preocupante. Vamos a la pausa.
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0: Atención a la información de la hora, son las 6:39. La Junta Provincial Electoral de Morona, Santiago, quedó oficialmente conformada para las elecciones 2027 y la elección del Consejo de Participación Ciudadana y Control Social 2027. Quienes conforman la Junta Provincial Electoral de Morona Santiago son los siguientes: Luis Miguel Parra Romero, presidente; Gisela Jacqueline Molina Carreño, vicepresidenta; Christopher Sebastián Pazmiño Pavón, vocal; Yolimar Brigitte Cabrera Rivera, vocal; además, Yulisa Ramón Chacón fue designada como secretaria de la Junta Provincial Electoral de Morona Santiago. Entonces queda ya conformada la Junta Provincial Electoral. Esperamos ya tener algún diálogo aquí en la radio con el presidente de la Junta Provincial Electoral, que en esta ocasión es Luis Miguel Parra Romero.

0: tenía que hacer una gestión en el comando de la Policía Nacional. En horas de la mañana, al llegar al comando, vi una fila de personas que realizaban la limpieza precisamente ahí en la parte exterior del comando, y toda esa calle 29 de mayo desde abajo venían limpiando, estaban con machetes, con algún tipo de escoba, con algunas palas, limpiando esa calle, las dos calles, la 29 de mayo que va a Sucúa. Y me llamó la atención y me paré un momento ahí, porque eran funcionarios del municipio del Cantón Morona. Y claro, rápidamente en mi mente se vino, y bueno, ¿y cómo así los funcionarios del municipio del Cantón Morona están realizando esta actividad? Porque son los dueños de las viviendas frentistas que tienen que limpiar el frente de su vereda, de su casa. Y seguí caminando un poco más porque todavía tenía la audiencia ahí en el comando, y me fui un poco más abajo y seguía limpiando. Es decir, ¿qué pasa ahí? No hay habitantes, no hay moradores, esas casas están olvidadas, están cerradas. ¿Qué tienen que ser los funcionarios del municipio que tienen que ir a dar limpiando ahí la vereda? Impresionante. Y lo encuentro ahí precisamente a Cleber Domínguez, es el director administrativo del municipio del Cantón Morona, con quien conversamos precisamente sobre esa actividad. Por un lado bien, porque están haciendo ese trabajo, pero por otro lado mal, porque se van a acostumbrar de que si alguna calle está llena de monte, entonces que vengan nomás los funcionarios del municipio, como ellos saben limpiar, entonces que vengan a limpiar, que vengan a barrer. No. ¿Qué dijo Cleber Domínguez aquí en esta entrevista que le hicimos? Escuchemos.
1: Mire, nosotros como municipio siempre estamos preocupados de la limpieza, del ornato de la ciudad. Sí nos preocupa mucho más que somos gente que, como usted, que vivimos aquí más de 40 años en nuestra ciudad. El corazón que tenemos para nuestra ciudad es tan grande que no podemos seguir permitiendo que esto se dé. Hemos hablado con los frentistas, hemos hablado con la gente, estamos haciendo este trabajo de una minga, indicándoles que así deben tener el frente de sus casas, y nos topamos con muchas cosas que están pasando aquí. Basura que sacan por la noche y el carro pasa a las 10 de la mañana. Imagínense, o sea, es una falta de educación, una falta de empatía para con la ciudad, para con nuestra querida y amada Macas. Esto no puede continuar así. La gente tiene que comenzar a darse cuenta de que hay un punto de partida que se llama educación. Si no lo tenemos, amigo, no vamos a poder salir jamás de esto. Y cada rato que tengamos que nosotros sacar al personal del municipio a hacer mingas para mantener limpia la ciudad, no está correcto. Aquí tiene que colaborar la ciudadanía. Mire, aquí en este restaurante, me acaba de indicar el ingeniero Miguel Jara, que no es ya la primera vez que se interviene aquí en este restaurante aquí de esta señora. Sí. Y la señora no hace caso, sigue botando todo lo que es grasa, todo lo que son desperdicios de la comida al alcantarillado y se obstruye. Claro. Y eso, como usted vio, está apestando. O sea, no puede
2: está
1: ser.
2: Está saliendo el agua por ahí.
1: Está saliendo el agua azul ya por ahí, las aguas servidas. Entonces es una falta de empatía para con la ciudad. Esta gente no tiene educación. No sé qué pasó, en dónde se quedó lo que estudiaron en la escuela, en el colegio que les enseñaron los profesores. Entonces, esta situación no puede continuar así. Tenemos que tomar cartas en el asunto, como nosotros mismos, como ciudadanos, ser conscientes de lo que hacemos y de lo que queremos. ¿Cómo vivimos? ¿Cómo vivimos? O sea, eso es la situación. Si esto pasa afuera, imagínense cómo estará pasando adentro en la casa de ellos. O sea, esto no puede ser. Y la gente comiendo en ese restaurante, sirviéndose, y afuera apestando en la vereda lo que está podrido ya, las cosas saliendo por la alcantarilla. Entonces va a intervenir aquí el municipio, se le va a sancionar a la señora, he pedido yo que se lo sancione, porque ya no hay otra, ya no hay otra forma. Claro. Y vamos a continuar con esto, porque tenemos que tener una

0: ciudad limpia. Y no es la ciudad para tener el limpio, el que más limpia. No, no, no, sino que tenemos que tener conciencia de cómo tenemos que nosotros manejarnos en lo que es la basura.
1: Ingeniero Domínguez, te decía al inicio, qué bien que ustedes estén acá una vez más en las calles, pero esto se va a hacer costumbre a los frentistas de acá y realmente van a esperar que ustedes vengan. Hay que tomar cartas en el asunto. Si hay que sancionar, hay que hacerlo, porque caso contrario, ¿cómo vamos a tener una ciudad que los dueños de los frentistas no se preocupen por limpiar?
0: Sí, eso es lo que le decía. Nosotros no podemos continuar de esta manera. Vamos a tomar otras cosas aquí, otro tipo de cartas, porque no puede continuar esta situación. No puede. Nos vamos cada vez, hemos estado desde en diferentes sectores de la ciudad haciendo mingas, y es lo mismo. O sea, la gente se mal enseñó. Entonces aquí hay que comenzar a enseñarles cómo se debe tener una ciudad limpia y que nos ayuden. Los frentistas tienen que ayudarnos, hay una ordenanza, tienen que cumplirlos, y eso es todo. O sea, no pasa absolutamente nada si es que cumplimos. Si no lo cumplimos, ahí sí vamos a tener problemas.
1: Aquí también ustedes están frente a la policía, un buen grupo de personas limpiando ahí, pero la policía debería también colaborar.
0: Ya, obvio. Los frentistas, ustedes ven que estamos haciendo esta minga, y no son capaces de salir con una escobita, con una pala y decir, a ver, colaboremos, vamos a hacer la limpieza, gracias por haber venido, va a venir la maquinaria, va a ir llevando el material, muchísimas gracias. No, nada, les da lo mismo. O sea, igual la policía tampoco ha salido a acompañar ni nada. Y peor, mire, yo veo en ese salón a mucha policía sirviéndose ahí. Está bien, están comiendo, no lo sé, pero ellos de ir al municipio y denunciar y decir, mire, esto está pasando en este restaurante. Si yo me estoy sirviendo un plato de comida en un restaurante, oiga, de tener todas las condiciones higiénicas para estar tranquilo sirviéndome. Claro que sí. Entonces, que le tengo así, imagínese qué es lo que le están sirviendo a ellos.
1: Mire, ingeniero Domínguez, el cerramiento de la Policía Nacional ya está deteriorado, ya está sucio, ya está viejo, ya hay que darle una mano de gato, ya hay que pintar, hay que tener la ciudad mejor presentada. Estamos aquí en la entrada de quienes vienen desde Cuenca, de la parte sur del país. Pues no sé si ahí también pueden intervenir o de pronto hacer una gestión.
0: Nosotros no tenemos problemas. Yo puedo venir con la hidrolavadora para ayudarles a ellos a limpiar. Pero ¿usted cree que la policía no va a tener una hidrolavadora para hacer el mantenimiento? Oiga, por Dios, hasta no sé qué decir ni qué pensar, pero que no lo puedan mantener. Y si usted se va donde tienen a los carros detenidos abajo, donde los llevan todos los carros, vaya y vea la barbaridad que es. Y yo les he dicho a la policía cuando he estado allá abajo, hagan un proceso de chatarización de todo esto, y no lo hacen. Vaya y vea, haga una nota de ella y se va a dar cuenta el problema gravísimo que hay ahí. Entonces no es así nomás. Ya tenemos que tener un poco de empatía con las cosas. Si yo estoy al frente de una institución, pues tengo que demostrar que sí lo puedo manejar, pues.
1: Así es. Muchas gracias, ingeniero.
0: No pasa nada. Gracias a usted.
1: Realmente ese cerramiento de la Policía Nacional hay que modificarlo. Señores de la Policía Nacional, hay que pintar, hay que hacer la gestión. Si no hay dinero ahí, hay que hacer la gestión en algún lado. Pero eso no debe estar así. Ese cerramiento de la Policía Nacional no debe estar así. Demuestren que ustedes son la fuerza del orden. Pero también es parte de pintar ese muro ahí, esa malla que está completamente deteriorada, sucia, mogoseada. Pero bueno, ya hicieron el trabajo el pasado día viernes. Los funcionarios del municipio salieron a trabajar, y muy bien, felicitaciones. Pero que no se haga costumbre. Pero ahí en ese mismo lugar, ya pusimos una fotografía. En ese lugar hay una tubería que rebosa, que se sale, olores putrefactos. Y ahí, a 2 metros ni tanto, está el puesto de comida. Un restaurante, será una fonda, ¿qué será? Pero ahí están comiendo los mismos policías y ciudadanos. Ahí al frente, rebosa esa alcantarilla, rebosa la tapa y sale el agua, ya sale el agua azul. Pésimo olor. No sé realmente si es que hicieron ya algo el día viernes o el sábado, van a hacer el día de hoy, pero voy a volver allá a ver qué es lo que hicieron, porque no es justo que esté así. Pero esto, según lo que dice el ingeniero Miguel Jara, director del Departamento de Agua Potable y Alcantarillado del municipio de Morona, esto ya no corresponde al departamento, sino esto corresponde al dueño de esa vivienda, que haga la tubería para que despojen en el alcantarillado nuevo que ya está ahí. ¿Pero cuándo lo va a hacer el dueño de ese predio? Mientras tanto, tiene que asistir ahí el Ministerio de Salud Pública, tiene que asistir ahí el Ministerio del Ambiente, tiene que asistir otras autoridades, porque no puede ser posible que esté así. ¿Qué dijo el ingeniero Miguel Jara? Vamos a escuchar precisamente ahí en ese lugar y con el video que pudimos hacer.
2: Aquí tenemos una obstrucción de una acometida domiciliaria y hemos intervenido acá alrededor de 4 veces, se ha hablado con la dueña del local, no hace caso, sigue metiendo grasas y aceites a la alcantarilla y eso es prohibido y está nuevamente obstruido. Pero para eso nosotros ya hicimos una nueva acometida con el alcantarillado 9 del S5, S6, donde se le dijo al dueño de la casa que por favor sacara las aguas servidas y a las nuevas acometidas, y ahora ya es responsabilidad del dueño de la casa hacer esos trabajos internos y empatarse a la nueva red.
1: ¿No ha hecho?
2: No está hecho internamente, no está hecho, por eso sigue rebosando el pozo. Es cuestión del día que venga con un albañil y saque la tubería, con tubería, a la nueva alcantarilla que ya está hecha. Ya está hecha las acometidas.
1: Pero mientras tanto, la gente que va por aquí, por esta vereda, no dice eso. La gente dice, el municipio no hace. Ahí está una alcantarilla tapada con un olor putrefacto del agua que está saliendo ahí. ¿Cómo hacer entender entonces al dueño de que haga lo más pronto posible?
2: Ya ahorita, ya le digo, de aquí yo voy a hablar con el departamento ambiental, claro, para que vengan de inmediato, hagan la notificación y la clausura hasta cuando hasta cuando instalen a la nueva red. Pero el departamento de agua potable ha hecho su trabajo, se le ha hecho y a las nuevas acometidas, y responsabilidad del dueño de las casas hacer las instalaciones internas. Y aquí tendría que actuar ya el departamento de ambiental y el Ministerio de Salud para ver qué alternativas toman para que se suspenda unos días el salón. No sé qué resolución tomen, pero como departamento de agua potable y municipio tenemos aquí una nueva red que está ya al servicio de estos barrios, y es responsabilidad del dueño de casa hacer las instalaciones internas.
1: Entendemos de que esto es arrendado, el restaurante o el salón,
2: ¿eh? Así es, estos son inquilinos. Nosotros hablamos con el dueño de los predios, él sabe lo que tiene que hacer y es responsabilidad de él ya hacer internamente.
1: ¿Quién es el dueño? ¿Sabe usted?
2: No, es el finado Vintimilla, es el papá de la viceprefecta, es dueño de este terreno, de todo esto. Claro. Incluso esa casa de allá no tenía alcantarillado, tiene fosa séptica y no se instalan todavía, ya está hecho y tiene que instalarse.
1: De todas maneras, algo hay que hacer, ingeniero, coordinar con los departamentos, incluso hasta el Ministerio de Salud Pública, porque ¿cómo puede ser posible que esté eso ahí?
2: Sí, realmente no estaba así, cuando hicimos las acometidas no estaba saliendo, recién ahora ha empezado a salir el agua de lavado de los platos, pero ya voy a llamar al director de ambiente para que venga acá con los inspectores y actúen ellos. A usted, gracias por la entrevista.
1: Llame al director del ambiente, ingeniero Jara, llame. O ya llamó, ya hicieron algo. Ayer ya llegué muy noche de un trabajo que hacía fuera de la ciudad y no me percaté a ver si es que ya hicieron o no, o si ya está ese local cerrado o clausurado. ¿Cómo puede ser justo que en la vereda, a 1 metro donde están las sillas, la mesa donde se sirven los alimentos, esté esa alcantarilla rebosando? Y que no haya autoridad aquí en Macas quien ponga cartas en el asunto. Es impresionante. Impresionante poder ver eso. Y como le decía al ingeniero Jara, aquí los ciudadanos que pasan no dicen que la dueña, que el dueño del predio, no dicen, el municipio dice. No hace nada. a ver el día de hoy qué van a hacer al respecto, porque ya esto del municipio no es, esto es el dueño del predio, el dueño de la vivienda, quien tiene que hacer la nueva tubería y que vayan a jugar en el nuevo alcantarillado. Eso es lo que tiene que hacer. Ya el municipio ahí no. Departamento de Agua ahí ya no. Es el dueño, pero entonces, mientras el dueño no haga eso, ¿qué van a hacer ustedes, autoridades? ¿Qué es lo que van a hacer al respecto? Vamos con esa llamada, a ver, Wendy, póngale acá nomás de una. Asiéntele ya para que salga bien la llamada telefónica. Buenos días.
3: Buenos días, Manuelito, le saluda Fausto Suárez.
1: Qué gusto saludarle, escucharle. Adelante.
3: Que es muy preocupante la situación del ornato de la provincia. Toda vez digamos de que hay muchos turistas que vienen de la parte del río Pastaza, de Baños, de Ambato, por acá por la vía de Río Bamba, por acá por Cuenca, Gualaquiza. Y realmente, digamos, hay que darle al turista una buena imagen, ¿no? Yo recuerdo anteriormente mi gran amigo Leopoldo Merino de Río Blanco, que hasta ahora trabaja en el municipio como policía municipal. Él salía los días con 2 o 3 libretines e iba notificando. Inclusive a mí me notificó una vez. Me dijo, 3 días de plazo para que limpie los montes de las veredas y la calle se mantenga limpia. Entonces yo sí pienso, digamos, y le digo esto con todo respeto, con toda consideración, pero sí con firmeza, al decirle, digamos, que una persona debe salir a notificar, así justamente con 3 días de plazo, y si no, se les multa, ¿no? La situación que el otro día escuché sobre el Quílamo, perdón, en el Quílamo, de lo que yo me contaban, existe una ordenanza municipal que no se puede construir viviendas, pero no sé, digamos, que el mismo municipio es el que da el permiso. Entonces es una contradicción. Eso le digo, Monolito. No estoy en contra del señor alcalde, que es mi amigo, de los señores concejales, pero yo sí debo decirles de que cada departamento debe cumplir con su responsabilidad de trabajo. Muchas gracias, Manuelito, un buen día.
1: A usted muchas gracias, muy amable a usted, don Fausto, por la llamada telefónica. Bueno, esperemos que ya el día de hoy hagan algo ahí. O hace el mismo municipio, el mismo departamento de agua, o hace el dueño, pero alguien tiene que hacer. Y luego le recarga la factura al dueño del predio. Porque no puede ser posible que esté eso así. Y los policías van a comer ahí mismo y ellos no dicen absolutamente nada. Ese rato que estaba ahí era un olor putrefacto. Terrible. Hoy en la madrugada, que salía en la calle Soasti, atentos, director del Departamento del Ambiente, atentos, en la calle Soasti y Juan de Salinas. Ahí hay estos recolectores de basura que están puestos ahí. Ya voy a publicar. Pero eso es una verdadera suciedad. Ya han puesto arriba las fundas, como ya no alcanzó arriba, entonces las fundas cayeron al suelo y los perros han ido, han destrozado. Y eso es los fines de semana. En la calle Soasti y Juan de Salinas. Increíble, increíble. Departamento Ambiental del municipio de Morona, increíble. Increíble ver eso. Como decía alguien, hay que empezar de alguna manera ya a citar, a multar, porque la ciudad tiene que ser ordenada. Vamos a la pausa, ya volvemos.
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1: Son ya las 7 de la mañana con un minuto, y ya nos acompaña aquí en el set de las entrevistas Soreima Morillo. Ella es cuidadora del hogar de ancianos.

0: uno, a la vez que ellos tienen su familiar, y ahí hacemos algo pues para que se pase un día como diferente, ¿no?
1: Claro.
0: Porque
1: claro,
0: los otros días pues tienen sus terapias, tienen ya sus actividades, su cronograma de actividades. Pero sí, aprovechamos estas fechas. El 26 de agosto también ya vamos a programar a ver qué hacemos para que también sea un día diferente.
1: Se sienten bien, ¿no? Ellos se sienten bien cuando hay la visita, cuando hay algún programa. Yo veía que ellos bailaban, que ellos estaban por un lado, por otro lado. Asisten a una cita de ruedas, pero se sienten motivados. ¿Qué tan importante es, por ejemplo, que los que tienen familia les visiten, no sé, el horario de atención para que precisamente ellos se sientan mejor?
0: Sí, tenemos un horario de visitas que es de 9 a 11 y de 2 a 4 y media. Uh-huh. Entonces, para que puedan visitarlos. Y es diferente también el trato con los adultos mayores. El que tiene familia, el que lo visita, se siente mejor, y es más manejable. Y el que no tiene visita, pues se siente triste, se siente solo. Esa soledad nosotros no la podemos suplir, aunque procuramos con el equipo técnico dar también lo mejor, pues en terapias, en programas, pero no se logra, se logra muy poco. Entonces sí es importante que la familia visiten a los adultos mayores, que aprovechen estos espacios. Las visitas son todos los días, ya en el horario que les dije. El domingo no hay visitas en la tarde porque nos dedicamos a los actos de comunidad. Entonces, por eso es el motivo de que el domingo en la tarde no hay visita, pero en la mañana sí.
1: ¿Hay la celebración eucarística también?
0: Todos los días tenemos la Eucaristía a las 7:30 de la mañana. E igual tenemos el rezo del Rosario todos los días a las 2:30, donde pues también encomendamos a nuestros bienhechores, porque es nuestro deber,
1: así
0: ¿no?
1: Es, claro, claro.
0: Pedir por todos.
1: He visto que a veces en las fiestas de Macas, así, también salen ellos de ahí a dar un paseíto, de pronto en el gusanito. O sea, son actividades que realmente cuando uno se queda pensando, porque al final, si Dios nos presta la vida y la salud, por ese camino vamos, madre.
0: Sí, si Dios no nos recoge antes, allá llegamos. Entonces, sí, nosotros aceptamos la invitación que nos hacen tanto para el pase del niño como para las fiestas de Macas. Entonces, ahí programamos e igual lo sacamos para que también sea un día diferente, que intercambien con las personas. Entonces, sí, cuando pasan los adultos mayores, la gente los aplaude y todo. Entonces, eso es motivador para ellos.
1: Claro.
0: Entonces, más bien, Dios les pague por todo.
1: Finalmente, entonces, para el día miércoles 5 de agosto, sería bueno entonces de que estos días puedan comprar los boletitos. No sé si van a seguir insistiendo por ahí por las oficinas de las instituciones, en las calles, porque hay que vender lo máximo, ojalá todo, hermana.
0: Claro, es que de eso se trata.
1: Claro, obviamente.
0: Sí, entonces, sí, hay personas que están vendiendo, los trabajadores también, a cada trabajador se le dio su talonario, que no les obligamos, pero sí les exigimos que nos colaboren, pues, vendiendo el talonario.
1: Así es.
0: Y hay personas que también han llevado no solo uno, sino algunos talonarios y están respondiendo. Entonces, también, pues, es un agradecimiento que se le da a la ciudadanía por toda esta colaboración que está haciendo.
1: Sobre todo el agradecimiento también a quienes colaboran, ¿no? A quienes han dado las vaconitas, los toretes, los premios, que son muchas personas, muchas de ellas quedan en el anonimato porque así lo deciden. Pero qué importante, ¿no? Que haya ese buen corazón de las personas. Agradecerles también.
0: Sí, Dios les pague, pues, porque cada año nos están dando estos premios. E igual, no solo eso, con todo lo que pueden, ellos visitan nuestra casa y se dan cuenta de las necesidades. Entonces, no es solamente cada año que nos dan el premio, sino que con lo que nuestros bienhechores puedan, nos siguen apoyando para mantener, pues, esta obra en pie.
1: Qué bueno. Entonces el día 5, ¿no? A las 3 de la tarde será la rifa, va a haber algún alto parlante, van a anunciar ahí todo. ¿Cómo está organizado?
0: Sí, tenemos como, ahí siempre hacen las sus actividades, e igual pues por el parlante hay que anunciar.
1: Obviamente, claro.
0: Sí, sí.
1: La comida igual, o sea que se venda todo lo que hagan.
0: Claro, de eso se trata.

0: y que vayan 3 de la tarde, ya uno se tiene hambre, se almuerza a las 12, a las 3 ya se tiene hambre, ir a hacer el gasto, ¿no? Porque de eso se trata.
1: Claro, sí, que nos sigan colaborando.
0: Hermana, muchas gracias por estar aquí en esta mañana. No sé si algo más usted desea agregar, de pronto para la audiencia que nos escucha a esta hora, y no solamente en Macas, en la provincia, el país y el mundo, porque estamos a través de la transmisión en las redes sociales.
1: Sí, pues de momento no me queda otra cosa sino decirle a toda la ciudadanía que un Dios se le pague, que Dios, cuando uno es generoso, Dios más le da. Él no se deja vencer en generosidad, entonces Dios les pague. Muchísimas gracias por esta colaboración que lo hacen hoy y siempre, no es solo hoy. Todos los días necesitamos de su ayuda. Dios les pague.
0: Muchas gracias a ustedes. Está con nosotros Orema Morillo, ella es cuidadora del hogar de ancianos Nuestra Señora Purísima de Macas. Son 85 ancianitos que están ahí y necesitan ahora mismo de la ayuda. Y las hermanas han organizado una rifa que va a ser este día 5 de agosto, precisamente en el día de la fiesta jurada de Nuestra Madre la Purísima de Macas, en los patios. Además habrá comida para que usted se acerque y pueda ayudar y colaborar. De esta manera terminamos la primera emisión de Panorama Informativo. Una excelente mañana. Muy buenos días.

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1: Es la hora 7:28 minutos.
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6: Es lunes 3 de agosto de 2026. Iniciamos una nueva semana de labores en este octavo mes del año. Sean todos bienvenidos y bienvenidas a la primera emisión de Ecuador en Contacto, que llega a ustedes por la señal de los medios y radios comunitarias a nivel nacional. Hoy los acompañan Karina Torres en control de sonido y Rolando Goiz García en la locución. Conozcamos los titulares de las noticias destacadas. INRED denunciará ante la CIDH casos de perfilamiento racial en Ecuador. Asambleísta denuncia trabas del gobierno a la fiscalización en los hospitales. Este día en el espacio de entrevistas nos acompañará el abogado penalista Andrés Yunda. Estos y otros temas en breve.
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6: Comenzamos y lo hacemos conociendo qué pasó este fin de semana. A continuación, en el siguiente resumen informativo. Este 1 de agosto, el Consejo Nacional Electoral, por medio de una cadena nacional, oficializó la convocatoria a elecciones seccionales anticipadas en nuestro país, lo que da paso a la inscripción de candidaturas a los gobiernos locales. En la jornada de participación democrática del 29 de noviembre, los ecuatorianos elegiremos 23 prefectos y viceprefectos provinciales, 222 alcaldes, 909 concejales urbanos, 457 concejales rurales, 4.131 vocales principales de juntas parroquiales rurales y también 7 integrantes del Consejo de Participación Ciudadana y Control Social. El organismo electoral informó que el calendario establece que la inscripción de candidaturas para las elecciones seccionales se realizará entre el 2 al 17 de agosto a través de su sistema en línea, mientras que el listado oficial de postulantes calificados para el Consejo de Participación será publicado el 24 de septiembre. Para este proceso, unos 13.8 millones de ecuatorianos están habilitados para votar en los comicios seccionales. Por otra parte, el CNE aseguró que el 50% de las listas estará encabezado por mujeres y se garantizará la participación de al menos un 25% de candidatos jóvenes. Les comentamos también que el Consejo de Participación Ciudadana y Control Social informó el pasado viernes 31 de julio que el plazo para presentar impugnaciones ciudadanas dentro del concurso para designar al nuevo fiscal general del Estado concluyó y se registraron un total de 51 objeciones. La entidad aclaró que la cifra aún podría variar una vez que se consolide la información remitida desde todo el país y las oficinas consulares. Aunque la entidad no reveló la identidad de las impugnaciones ni de los postulantes cuestionados, en redes sociales se conoció que el actual fiscal general, Leonardo Alarcón, enfrenta al menos 2 impugnaciones, mientras que la jueza Daniela Camacho también fue objetada. Una de las objeciones fue presentada por el abogado Washington Andrade, quien aseguró que su iniciativa busca garantizar la transparencia del proceso y no responde a intereses personales ni políticos. También comentarles que el núcleo de Pichincha de la Asociación Ecuatoriana de Magistrados y Jueces rechazó las declaraciones del ministro del Interior, John Reimer, quien lanzó una advertencia a los operadores de justicia al afirmar que o se enderezan o van presos. En un comunicado calificó esas expresiones
7: acciones como incompatibles con un Estado constitucional de derechos y justicia. La organización sostuvo que ninguna autoridad puede utilizar su investidura para emitir mensajes que puedan interpretarse como mecanismos de presión o intimidación contra quienes ejercen la función jurisdiccional. Los magistrados recordaron que su obligación es resolver los procesos con absoluta independencia, sometidos únicamente a la Constitución, la ley, la prueba y el debido proceso. Advirtieron que cualquier discurso destinado a influir o condicionar sus decisiones constituye una grave vulneración a la independencia judicial y el principio de separación de funciones. En otro ámbito, la Universidad Intercultural de los Pueblos y Nacionalidades Indígenas, Amauta Iguasi, informó mediante un oficio de la terminación de las relaciones laborales de una amplia nómina de su personal docente y técnico. Un total de 111 profesores fueron separados el pasado viernes 31 de julio. La universidad enfrenta una severa crisis institucional, marcada por una reducción presupuestaria del 69% para 2026 y una intervención temporal de 90 días, ordenada por el Consejo de Educación Superior.
6: Esto fue lo más destacado del fin de semana. Ahora revisamos otros temas. La legisladora Liliana Durán denunció que en su facultad de fiscalización estaría siendo obstaculizada por el gobierno nacional a varios hospitales del país. Nicole Mendoza conversó con la legisladora y nos cuenta más detalles. Corape informa.
8: Y el país se integra. Desde la bancada de Revolución Ciudadana, la legisladora Liliana Durán informó que ante las denuncias de la ciudadanía sobre el mal estado de los hospitales de la red pública por la falta de medicamentos e insumos médicos, acudió a hospitales de diferentes partes del país para iniciar su trabajo de fiscalización, al igual que lo han realizado otros legisladores. Sin embargo, denunció que este proceso ha sido bloqueado aparentemente por parte del gobierno.
9: Yo he tenido oportunidad de visitar diferentes hospitales en los diferentes niveles y en estos últimos meses ya ni siquiera nos permiten pasar la puerta principal de acceso. Tienen absolutamente prohibido el acceso a los fiscalizadores naturales que somos los legisladores del Ecuador. No nos permiten porque ellos no quieren evidenciar la verdad. Están a menos del 40% de abastecimiento, tanto en medicamentos como en insumos médicos. Todas las cirugías pospuestas por años porque ellos no quieren que se siga evidenciando esta realidad.
8: En Quito, la legisladora buscó realizar una fiscalización en el Hospital Eugenio Espejo, donde alertó sobre pagos pendientes al personal de salud y presuntas condiciones de falta de asepsia.
9: Yo estuve hace pocos días en el Hospital Eugenio Espejo. Y claro, me dicen, no puede ingresar, me dijo un guardia. Y además me comenzaron a filmar. No puede ingresar porque usted necesita pedir autorización para fiscalizar, es decir, yo tengo que pedir autorización, que además son gente que está impaga y tienen terminantemente prohibir y decir la verdad. Tienen miedo porque les han amenazado. No hay los insumos para limpieza, es decir, por ejemplo, las fundas rojas que son para la basura de alta contaminación y de alto riesgo. Eso lo llevan y lo trasvasan a otra funda, a una funda negra normalmente.
8: La legisladora alertó que ante la falta de medicamentos e insumos, los pacientes se ven obligados a adquirirlos con sus propios recursos.
9: Todo, desde la gasa, desde el alcohol, desde las jeringas, los sueros, les mandan a comprar fuera. Simplemente el gobierno de Noboa dio la espalda desde el primer día al pueblo ecuatoriano. Y es la realidad que estamos viviendo.
8: Frente a estas denuncias difundidas por la bancada en redes sociales, el Ministerio de Salud Pública emitió un comunicado el pasado 23 de julio, en el que reiteró que las visitas y recorridos de fiscalización en establecimientos de salud deben coordinarse previamente. Además, señaló que áreas como UCI, quirófanos, neonatología y emergencias tienen acceso restringido por razones de bioseguridad. Reportó Nicole Mendoza, Corape informa.
6: Y el país se integra. Gracias, Nicole, por el aporte. Comentarles que la semana pasada el Pleno del Consejo de la Judicatura aprobó las metodologías para seleccionar y designar jueces temporales en unidades judiciales de primer nivel y en tribunales de lo contencioso a nivel nacional. Esta medida tiene carácter extraordinario y busca atender la falta de jueces, garantizando así la continuidad del servicio de justicia. Sin embargo, estas designaciones no sustituirán los concursos públicos de méritos y oposición. En la convocatoria interna para las unidades judiciales de primer nivel podrán participar secretarios, oficiales mayores, ayudantes judiciales y amanuenses. Se aceptarán postulaciones de funcionarios con nombramientos definitivos o provisionales, así como de quienes mantengan contratos de servicios ocasionales. Todos los postulantes deberán acreditar al menos 5 años de permanencia en la función judicial. Las afectaciones que han sufrido comunidades afrodescendientes en el Ecuador como consecuencia de prácticas de discriminación racial, el uso desproporcionado de la fuerza, la militarización en los territorios y la aplicación prolongada de estados de excepción es lo que se expondrá este 3 de agosto en el 196 periodo de sesiones de la Comisión Interamericana de Derechos Humanos, CIDH, en Washington, por parte de la Fundación Regional de Asesoría en Derechos Humanos en Red y otros colectivos. Así lo precisa Diana León, asesora jurídica de este organismo.
10: Nosotros como organización de derechos humanos somos la primera organización que está llevando estos casos, digamos, al plano internacional, específicamente de los casos que nosotros venimos patrocinando, como es el caso de Andrés Padilla, Jimmy Ocles, Carlos Méndez, Christopher Santa Cruz y Johnny Quiñones, ¿no? Son casos que si bien atravesado por el racismo estructural, el racismo institucional y de cierta forma también este racismo sistémico.
6: Sostiene que lo que se busca es evidenciar qué está pasando en el país y cómo varias personas solo por ser afrodescendientes son catalogadas como peligrosas o que pertenecen a estructuras criminales.
10: Reconociendo que estas políticas de seguridad impactan a toda la ciudadanía en general, hay muchos sectores que están siendo golpeados por toda esta falta de planificación en las políticas de criminalidad. Sin embargo, los más afectados siempre son las corporalidades afrodescendientes, ¿no? La crisis de derechos humanos es una realidad, en la restricción del espacio público, estamos viendo directamente la afectación a las organizaciones que hacemos esta clase de trabajos, en cuanto a los bloqueos de cuentas de varios líderes, lideresas, todo lo que ocurrió en el paro nacional del 2025.
6: De la misma manera, las organizaciones solicitarán a la Comisión Interamericana que emita un pronunciamiento sobre la necesidad de adoptar medidas urgentes para prevenir el perfilamiento racial, garantizar el acceso efectivo a la justicia para las víctimas y promover políticas públicas orientadas a la reparación integral y a la no reparación.
10: Nosotros, igual como organización, llevamos a cabo la demanda del etnocidio estadístico dentro del Estado ecuatoriano, que pasó a ser del 2010 del 7.2 al 4.8 en el 2022. Consideramos que igual hubo una cuestión de racismo por parte del Estado en cuanto a borrar, hacer el aniquilamiento estadístico de la población afrodescendiente. Por eso nosotros seguimos manejando la cifra del 7.2, que es más de 1 millón de personas dentro del Estado ecuatoriano.
6: Audiencia que está convocada a las 11 horas en Washington, 10 horas en nuestro país, por lo que pidió a los colectivos defensores de los derechos humanos acompañar esta diligencia, que también será transmitida vía online. Y con esto vamos a la pausa publicitaria. Al regresar seguimos con más de Ecuador en Contacto, que llega por la señal de la red.

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5: Estamos de regreso. La investigación por un presunto delito de cohecho que involucra a jueces de la Corte Nacional de Justicia ha reabierto el debate sobre la transparencia, los controles y las garantías dentro del sistema judicial ecuatoriano. Para analizar el alcance de este caso y sus implicaciones legales, Elba Luzardo conversó con el abogado penalista Andrés Yunda. Escuchemos.
6: Gracias por continuar junto a nosotros y por acompañarnos en la entrevista. La Corte Nacional de Justicia vuelve a estar en el centro de la atención pública tras los allanamientos realizados en el marco de una investigación por presunto cohecho que involucra a tres jueces nacionales. Este caso abre nuevamente el debate sobre la integridad de quienes administran justicia, pero también sobre la independencia judicial y las garantías que deben respetarse cuando un juez es investigado. Para analizar qué implicaciones tiene este caso y qué nos dicen estos hechos sobre el estado de la justicia en Ecuador, conversaremos con el abogado penalista Andrés Yunda, a quien saludamos de inmediato. Doctor Yunda, qué gusto tenerlo en este espacio, bienvenido.
7: Estimada Elba, señores de este medio de comunicación, a quienes nos escuchan, nos ven, muy buenos días, es un gusto para mí poder absolver sus consultas, sus dudas.
6: Y empecemos por un contexto general. ¿Qué tan preocupante es que jueces de la Corte Nacional de Justicia estén bajo investigación por un presunto delito de cohecho? ¿Qué impacto tiene esto en la confianza ciudadana en la justicia?
7: Bien, a ver, justamente el 29 de julio se dio como tal un allanamiento a tres jueces del más alto órgano de justicia ordinaria, estos es jueces de la Corte Nacional de Justicia. Sin embargo, debemos tomar en cuenta el contexto en el que sucede este allanamiento. No nos olvidemos que son ramificaciones de algunos procesos de alto impacto que se ha tenido sobre todo en el sistema de justicia, como son el caso Metástasis, el caso Purga, el caso Plaga, del cual existieron muchos procesados que se sometieron a un procedimiento abreviado y en ciertos casos a una delación premiada o cooperación eficaz, en los cuales han develado ciertas actuaciones irregulares de jueces. Y entendemos que este allanamiento es por una cooperación eficaz de un abogado que se entendía que era el brazo derecho de uno de estos jueces que hoy por hoy ya se encuentran detenidos con sentencia ejecutoriada, y pues a través de ellos se encuentra haciendo una investigación previa a fiscalía sobre los hechos develados en esta cooperación eficaz.
6: Y en este caso, precisamente, saber eso, ¿no? Estas declaraciones se dieron, ya lo ha mencionado usted, dentro de procesos de ramificaciones de procesos de alto impacto, en donde se develaron presuntamente tal vez algunos nombres, algunos temas en los que estarían involucrados ciertos personajes. ¿Qué tan creíble o qué tan fuertes son las declaraciones que se dan en el marco de estos procesos, que tuvieron también alto impacto en nuestro país?
7: Por supuesto. A ver, la cooperación eficaz es un medio por el cual la persona que está procesada va a tener una reducción de pena hasta un cuarto de la pena per se, ¿no? Pero el trabajo de fiscalía, más allá del relato o de la cooperación que haga la persona que ha sido procesada y se mete a un procedimiento de cooperación eficaz, pues el deber de la fiscalía como titular de la acción penal pública es efectivamente encontrar evidencia que concatene lo que ha develado la persona que se somete a este procedimiento para así arribar a unos elementos de convicción y posterior formular cargos. En el presente caso entendemos que simplemente se recabó información como son documentos, teléfonos, computadores, etcétera, pero no tenemos ninguna persona para formularle cargos, ni mucho menos.
6: ¿Y qué es en este momento, en este proceso, precisamente los pasos que deberían de cumplirse para determinar posibles implicaciones y precisamente que esto no quede en un tema presunto o que tal vez en este caso pues se diga sí, en efecto fueron culpables, no culpables? ¿Cuáles son los elementos que ahora deben de tenerse en cuenta?
7: Bueno, no nos olvidemos que estamos en un Estado Constitucional de Derechos y Justicia donde prevalece el debido proceso. Fiscalía como titular de la acción pública pues tiene que hacer una investigación prolija porque la presunción de inocencia no se desvirtúa hasta que exista una sentencia condenatoria y ejecutoriada. Solo ahí se podrá destruir el estado de inocencia de una persona. En el presente caso pues hay indicios que en su momento, si es que fiscalía cree pertinente, porque esto es a cargo del fiscal que lleva la causa, si es que lo considera

0: pertinente, con los indicios recabados, que cumplen con los elementos de convicción suficientes y necesarios para formular casos, pasaremos ya a una fase procesal. No nos olvidemos que la investigación previa es una fase preprocesal, nada más de investigación. Si se encuentran los elementos de convicción suficientes, la norma le permite al fiscal formularle cargo a las personas que haya encontrado elementos suficientes de convicción.
1: ¿Y qué precedente marca precisamente que estén ahora siendo allanados en el marco de esta investigación por presunto cohecho tres jueces nacionales? Usted lo ha mencionado, un órgano tan importante de justicia como la Corte Nacional de Justicia. ¿Qué precedente marca en nuestro país?
0: Bueno, ya lo han dicho las autoridades, incluso el ministro del Interior, pues que se está haciendo una purga, digamos así, al sistema de justicia y desde el más alto órgano de justicia como es la Corte Nacional. Esto me parece muy bien desde el punto de vista de las personas que de alguna manera estamos inmersos en el sistema de justicia, pues que se transparente, pero que se haga una investigación prolija, sin cálculos ni temas políticos, sino netamente técnico, un trabajo específico que es de la fiscalía, llevar al convencimiento al juez de que ha existido un delito o definitivamente de descargar si es que no hay ningún elemento de convicción que implique la responsabilidad penal de alguna persona que está siendo investigada.
1: Doctor Yunda, y que nos explique también un poco esta figura. A ellos, en este caso, se les realiza una investigación por presunto cohecho, involucra a tres jueces nacionales, pero ¿cómo se tipifica el cohecho en nuestro país?
0: Bien, el cohecho está tipificado en el artículo 280 del Código Orgánico Integral Penal, que básicamente es el funcionario judicial que acepte por sí, por intermedia persona, dádivas, donativos, promesas de venta, beneficio material o inmaterial, estaría configurando un delito de cohecho. Pues en un caso en particular con el juez Milton Velázquez, y lo puedo decir con nombre y apellido porque él ya se ha pronunciado públicamente diciendo que sus resoluciones han sido apegadas a estricto derecho y que él no teme que sea investigado hasta las últimas consecuencias, ¿no? En todo caso, el delito de cohecho enmarca a la persona, al funcionario judicial, el juez como tal, que haya recibido a través, por sí o por terceros, haya recibido algún beneficio material o inmaterial.
1: Y también hay consultar algunas dudas en torno a este escenario que precisamente se está debatiendo en nuestro país y hasta dónde puede llegar una investigación penal sobre una decisión adoptada por un juez. Es decir, ¿en qué momento una posible irregularidad en una sentencia deja de ser una cuestión jurídica y puede convertirse en un indicio de un delito?
0: Bien, o sea, no nos olvidemos que el derecho penal es de última ratio. Si es que el juez no se apegó a sus lineamientos a derecho, si es que está desatinada, incongruente la resolución que lo ha tomado, hay vicios en su motivación como tal, pues hay mecanismos legales, constitucionales. La justicia penal debería llegar como último recurso. No nos olvidemos también que el Consejo de la Judicatura es el órgano rector que verifica ante declaraciones jurisdiccionales donde hay faltas graves, error inexcusables, manifiestas negligencias, pero llevarlo o arribarlo a un tema penal es un tema mucho más delicado, mucho más complejo que fiscalía tendría que plantear con énfasis las pruebas con las cuales va a actuar, y si se arribó también a un allanamiento debió haber sido motivado en ciertas cuestiones que en la cooperación eficaz les arriba a una duda, a una incertidumbre con respecto a esta sentencia de los jueces.
1: Para quienes se integran a los medios comunitarios de Corape, amigos y amigas, estamos conversando un poco con el abogado penalista Andrés Yunda. Y precisamente ya que usted ha hecho referencia en cuanto al ámbito de la justicia penal en nuestro país, le consulto, ¿cómo considera usted se viene desarrollando en Ecuador? ¿Hay algunos temas que mejorar, que potenciar? ¿Cómo lo analiza?
0: Bueno, el sistema de justicia ha sido permeado por muchos intereses particulares. El caso Metástasis, donde hubieron procesados y bueno, se develaron algunas situaciones que habían permeado las bandas de delincuencia organizada como tal a la justicia penal como tal, recibiendo beneficios a cambio de dádivas, de contribuciones económicas a ciertos juzgadores, pues obtenían libertades, y no solo en la justicia penal, sino en la justicia constitucional, con los famosos habeas corpus, con las acciones de protecciones que presentaban ciertos líderes de delincuencia organizada, obteniendo beneficios incluso patrimoniales, como por ejemplo restitución de los bienes que habían sido bloqueados por un juez penal.
1: Y precisamente ahí también hablar un poco de qué reformas usted considera prioritarias, necesarias para fortalecer la transparencia y la independencia de la justicia, sobre todo en estos casos en donde no existe impunidad, ¿no? Y se respeta el debido proceso de las investigaciones.
0: Bueno, desde mi punto de vista técnico como tal, Para mí, el Código Orgánico Integral Penal nos brinda muchas modalidades de cómo combatir el delito. Sin embargo, desde el legislativo nos plantean propuestas que vienen siendo populistas. El derecho ya existe, y existe la manera de cómo contrarrestar estas bandas, estas delincuencias organizadas para que no permeen el sistema de justicia. Lo que hay que hacer es aplicar la norma con ética, con justicia como tal.
1: Y más allá de este caso concreto, ¿qué debería hacer la institucionalidad precisamente para también garantizar dos cosas al mismo tiempo? Que ningún juez esté por encima de la ley y que ningún juez pueda ser perseguido por el contenido de sus decisiones.
0: Justamente, que no existan estos encargos del encargo del encargo y se prorrogan los encargos de jueces, sino que hayan concursos transparentes de personas probas, de personas éticas, justamente, que se hagan valoraciones incluso psicológicas de las personas que quieren optar para concursar a un cargo de juez, a un cargo de secretaria, de ayudante judicial. No nos olvidemos que solo el juez es el corrupto, sino el juez tiene un equipo con el que trabaja y quienes son los que ayudan a permear también en sus decisiones, ¿no? No nos olvidemos también que la fiscalía tiene un trabajo, un rol fundamental de saber a quién investiga y a quién no investiga. Entonces, el tema es que los concursos deben ser más transparentes, sin favoritismos políticos, sino personal netamente técnico que no tenga intereses particulares ni políticos.
1: Y algo que también quisiera consultarle, y es que mucho se habla de que Ecuador, en conjunto con los países de la región, comparten algunas preocupaciones en torno a seguridad, en torno a pobreza, en torno también al sistema de justicia. ¿Cuál es ese análisis o esa comparativa que usted realiza precisamente, o cuáles son esos ejemplos que usted dice se pueden tomar de un país vecino para mejorar y fortalecer la justicia en Ecuador?
0: Bien, o sea, Latinoamérica como tal está en un tema complicado con su sistema de justicia, ¿no? Vemos que hay presidentes procesados penalmente que se está ocupando el sistema de justicia para persecuciones políticas. Esto no es viable, esto no puede ser aceptado por el pueblo ecuatoriano. Nosotros tenemos que velar como ciudadanos por una justicia transparente para que las personas que han sido electas democráticamente sean estas personas que nos gobiernen, obviamente con el rol ético que tienen sobre la administración pública, ¿no? Que no existan desfases ni beneficios en el cargo que se está ocupando, ¿no es cierto? Porque vemos muchos en el Ecuador, sobre todo, vemos muchos alcaldes, sobre todo, que han sido procesados en este momento, si bien no existe una sentencia condenatoria todavía para ellos, pero ya han sido procesados y se encuentra en prisión. ¿Cuál es el mensaje? ¿Cuál es la situación? Que le dejen a la función judicial trabajar independientemente de las otras funciones del Estado.
1: Y ya para ir entrando a los minutos finales de la entrevista, doctor Yunda, precisamente el tema que nos reunió es este allanamiento por una investigación por presunto cohecho que involucra a tres jueces nacionales, lo que también abrió precisamente este análisis para que ahora en la entrevista hablemos un poco sobre cómo se encuentra el sistema de justicia en nuestro país. Pero ya en la parte final de la entrevista, ¿qué es lo que usted también espera o lo que se esperaría de un proceso como este en donde está involucrado presuntamente de tres jueces nacionales? Una vez que se ha conocido los allanamientos, de que se ha hecho el levantamiento de las pruebas, ¿qué es lo que se espera en un proceso de este tipo?
0: Lo que esperamos como ciudadanos, que se llegue a la verdad, que se llegue a practicar, como le digo, un trabajo minucioso por parte del órgano rector, que es Fiscalía, quien investiga estas causas. Pero no es Fiscalía automáticamente que ha abierto una investigación, y hay una cooperación eficaz de uno de los procesados del caso Plaga, del cual ha develado cierta información sensible, para lo cual Fiscalía tiene que actuar bajo los principios del debido proceso como tal y no se inmiscuya en otros temas, sino el tema como tal investigativo, no con cálculos políticos ni mucho menos, sino en el cálculo investigativo y arribar a la verdad procesal, sobre todo si es que existen los elementos suficientes de convicción para llevarlos a juicio a estos funcionarios.
1: Doctor Yunda, le agradecemos por su tiempo para los medios comunitarios de Corape. Gracias por estar junto a nosotros a esta hora del día.
0: Muchísimas gracias, es un gusto para mí, siempre a la orden.
1: Gracias, hasta luego, que pase bien. Y a ustedes, amigos y amigas, sigan pendientes de cada uno de nuestros espacios.
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2: Hemos regresado en la parte final de Ecuador en Contacto, primera emisión. Recordarles que la información que les hemos presentado la encuentran en las redes sociales de Corape Radio y Corape Digital TV. Que tengan un excelente inicio de semana. Un fuerte abrazo para todos y todas.
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2: Es la hora 8:02.

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0: Es la hora 8:23 minutos.
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2: En Éxodo capítulo 20, versículo 13, leemos: No mates. Tras su discurso, cierto político fue cuestionado por sus asesores por decir algo inconveniente para los intereses del partido. Inmediatamente llamaron a la prensa para explicar el contexto y alcance de lo manifestado por el líder político. De forma que, agregando unas cuantas palabras, logró cambiar el sentido de lo que antes había dicho, salió del apuro y ganó más votos. En el mundo actual, no son pocos los que quisieran agregar palabras a este corto mandamiento de Dios, arguyendo que es demasiado general o que tal como está es impracticable. Por ejemplo, quisieran que diga: no mates, a menos que la víctima sea un niño o niña en el vientre de su madre, a menos que haya sido producto de una violación, o no mates, a menos que sea necesario un aborto debido a que la madre se declaró incapaz de criarlo, o porque tiene probabilidades de nacer con alguna malformación física, etc. Claro, decir esto resultaría repugnante. Entonces, en su lugar resolvieron cambiarle el nombre a la víctima. Dejaron de llamarlo niño, niña. Ahora se refieren a él llamándolo feto o cigoto. De modo que, con el juego de palabras, se quiere convencer a la gente de que no se trata de asesinato de niños. Así, algunos han tranquilizado sus conciencias, otros encontraron la manera más fácil de salir de sus apuros, y no faltan quienes continúan beneficiándose con muchas ganancias. Si eres cristiano, no agregues ni quites. No mates es lo que Dios te manda. Éxodo, capítulo 20, versículo 13.
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1: dijo Jesús.
2: Si ustedes perdonan a los hombres sus ofensas, también el Padre Celestial les perdonará a ustedes. Pero si ustedes no perdonan a los demás, tampoco el Padre les perdonará a ustedes.
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1: 3, 2, 1, 0.
0: Imagínate, una pulga puede saltar una distancia 30 veces mayor que su cuerpo.
2: Para una persona, eso sería como saltar el largo de una cancha de fútbol.
1: ¡Ingeniomanía!
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0: Es la hora 9 en punto.
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Saludos cordiales, saludos cariñosos, muy buenos días para quienes nos escuchan en la mañana y muy buenas noches para quienes nos escuchan en el reprise o la repetición de nuestro espacio Familia 90.5. El saludo cariñoso de su amigo Roberto Cueva Gómez, a nombre de todos quienes hacemos esta estación radial. Estamos ya en los primeros días del octavo mes. Le deseamos que, y vamos a estar súper seguros de que va a ser súper lindo, súper chévere, donde se están cumpliendo sus sueños, sus propósitos, sus proyectos, sus objetivos. Hay que luchar por eso y cuando los conseguimos, sentirnos también muy halagados. Bienvenidos, bienvenidas a este programa de miscelánea radial con contenido variado y también musiquita variada.

Al arrancar nuestro programa, nos encanta saludar a los santos y a las santas. De acuerdo al Santo Oral Católico, hoy recordamos a Santa Lidia, primera mujer bautizada en Europa por San Pablo y conocida por su gran hospitalidad. Así es que si usted se llama Lidia o conoce a una persona, es un familiar, un conocido, una amiga, una ex compañera de colegio, llámele, envíele un mensajito, salúdele, visítele, dígale feliz santo y pégale un abrazo súper fuerte, ¿de acuerdo? A todas las personas que llevan el nombre de Lidia, no se olvide, no se olvide. A ver, me gustó esto que está muy sencillito pero muy tierno. Dice lo siguiente, es como de esas tarjetitas que cuando teníamos 15, 16 años recibíamos, dábamos o leíamos. Quiero que nunca olvides que eres una persona súper especial para mí. Porque desde que llegaste a mi vida, todo se volvió más bonito. Te amo. ¿Qué tal si esa dedicatoria le entrega este día a alguna persona? De acuerdo, usted sabe a quién elegir. Y le dice, quiero que nunca olvides que eres una persona súper especial para mí. Porque desde que llegaste a mi vida, todo se volvió más bonito. Te amo, sinceramente, con cariño, un fuerte abrazo o como quiera usted despedirse.

Damos la bienvenida a todas las personas que de a poquito se van integrando a la sintonía o a la familia de 90.5. A ver, preguntita. ¿Usted es casado? ¿Usted tiene pareja? ¿Usted tiene un sueldito? ¿Sí? ¿Su esposo recibe un sueldo, cobra un sueldo como empleado público, privado quizás? ¿O usted mismo? Le hago esa pregunta para ver si usted, en el momento que cobra su sueldo, le entrega a la otra persona para que ella administre. ¿Hace eso o no? ¿Haría eso o no? A ver, hay experiencia en el Japón respecto a ello. Escuche lo siguiente. En Japón existe una tradición presente en muchos matrimonios. El salario completo del esposo se entrega a la esposa. Ella administra el presupuesto familiar, paga cuentas, organiza el ahorro y los gastos cotidianos, mientras entrega al marido una cantidad fija para sus gastos personales, conocidos como okusukai. Es decir, le dice: oye, mijito, toma unos 100 dolaritos para tus gastos. ¿Qué significa? Para los caramelos, para los chicles, para que se tome un cafecito quizás con un amigo, con el jefe en el trabajo. Para eso sí le da. Esta costumbre se consolidó después de la Segunda Guerra Mundial, cuando muchas mujeres asumieron la administración del hogar y también del presupuesto familiar, mientras los hombres trabajaban fuera de casa. Con el tiempo, este modelo pasó a formar parte de numerosos hogares japoneses. Actualmente, cada vez más parejas jóvenes optan por administrar sus finanzas de manera compartida o distribuir las responsabilidades económicas entre ambos. Aunque la tradición continúa en algunos hogares, también convive con nuevos modelos de organización financiera dentro de la sociedad japonesa. Vea usted, ¿qué tal? ¿Una buena práctica? ¿Complicado? ¿Difícil? ¿Facilito? ¿Súper chévere? ¿Lo mejor? El otro día conversaba con una señora amiga y me decía: mi hija vive en Quito y claro, vive con su pareja, con un chico, y es hijo de la fulanita, y me daba ahí referencias. ¿Y sabe qué? Me cuenta mi hija, decía la señora, que cuando se fue a vivir con el chico, dijo: ve, todo es miti miti, 50-50. Pagamos a medias el departamento, a medias para la comida, a medias todo. Así funciona ahora, me dijo. Bueno, en estas cosas no nos metemos nosotros, ¿no es cierto? Simplemente damos información y cada uno pues sabe cómo administrar o cómo llevar su hogar, o en este caso, su matrimonio.

0: Aquí estamos con su programa Familia 90.5 de lunes a viernes. Estaba buscando material respecto a esto de parques, plazas, jardineras, a propósito de la última obra que se inauguró acá en Macas. Y me encuentro con una noticia que realmente a uno le deja medio sorprendido, ¿no? Dice, una ciudad francesa convirtió sus árboles en fuentes de alimentos gratuitos. Y uno dice, a ver, ¿cómo está esto? Una ciudad de Francia desarrolló un proyecto urbano que consiste en plantar fresas silvestres alrededor de las bases de los árboles, o sea, en las jardineras. Usted va caminando por la vereda y hay arbolitos, ¿no es cierto? Aquí en Macas también hay eso. Pero en la base o alrededor del arbolito sembraron fresas. La iniciativa transforma espacios donde normalmente solo hay tierra o solo césped en áreas productivas, incorporando cultivos comestibles accesibles para todos los habitantes y aprovechando mejor las zonas verdes de uso público. Las fresas maduran y pueden ser recolectadas libremente por cualquier persona, sin restricciones de acceso. Además de embellecer el entorno, el proyecto integra naturaleza y alimentación en los espacios urbanos, fomentando la participación comunitaria y el aprovechamiento compartido de alimentos frescos cultivados en la vía pública. Y yo estoy observando aquí la fotografía. Está el arbolito, alrededor está la tierra y han sembrado las fresas, y claro. Pero usted dirá, ah, no, eso es imposible. Cualquier persona va y destruye o pisa o arranca las plantas y se lleva. O alguien decía aquí en los comentarios, ¿y qué pasa con los perritos cuando van y pueden ahí defecarse, orinarse? Ah, ¿quién va a coger esas fresas? Pero el tema es que es completo, es integral. La gente está muy concientizada, muy educada. Cuando saca a sus perritos a pasear, los lleva con un collarcito y lleva también las funditas para el popó, ¿no? Es otra forma de ver el mundo y el respeto hacia los demás. Pero bueno, si no sembramos cositas para alimentarnos, por lo menos las plantitas ornamentales tenemos que ser respetuosos, no dañar, no destruir, no arrancar las ramas. Esa es una tarea en la que tenemos que empeñarnos absolutamente todos.
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Te estamos haciendo compañía. Gracias por esa gentileza, esa generosidad suya de permitirnos estar juntito al lado, ¿no? Es como cuando uno está dentro de la casa y alguien golpea la puerta. ¿Sí? Usted dice, bueno, no abro la puerta, o si no dice, sí, sí, hola, ¿cómo está? Pase, venga, siéntese, tome asiento. Eso es lo que usted hace con nosotros. En el momento en que pone 90.5, nos abre la puerta y nos invita a pasar. Muchas gracias. Hablemos del 10 de agosto, feriado del 10 de agosto. ¿Qué pasa con este feriado? A ver, si está usted planificando un viajecito o una salida durante agosto, hay una buena noticia, usted ya sabe, ¿no? El feriado del 10 de agosto no será trasladado. Este año la conmemoración del primer grito de independencia cae el lunes, por lo que el descanso se mantendrá en esa misma fecha. En consecuencia, el feriado se extenderá desde el sábado 8 hasta el lunes 10 de agosto, completando un fin de semana largo de 3 días. El asueto, o el descanso, es de carácter nacional obligatorio y no recuperable, por lo que aplica para trabajadores del sector público y privado. No obstante, las instituciones y empresas que prestan servicios esenciales deberán mantener sus operaciones para garantizar la atención en áreas como salud, seguridad, agua potable, energía, transporte y respuesta a emergencias. Cada 10 de agosto Ecuador recuerda el primer grito de independencia, eso es el 10 de agosto, y fue en 1809 allá en la capital de la República, y está considerado uno de los acontecimientos que marcaron el inicio del proceso emancipador del país. Por este acontecimiento siempre nosotros recordamos el 10 de agosto. Bueno, entonces ya sabemos, planifique usted para que estas vacaciones o este feriado pase de manera sensacional y pueda realizar sus actividades que a lo mejor estaban pendientes.

Desde la cabina central de emisora Voz del Pano le estamos haciendo compañía en este día lunes 3 de agosto. Y bueno, lunes 3 de agosto es el cumpleaños de una compañera de trabajo, una gran amiga, una gran profesional. Espero que me esté escuchando, así es que a nombre de todos quienes hacemos el vicariato, la unidad educativa a distancia, doctor Camilo Gallegos Domínguez, los amigos, familiares, en fin, le deseamos un cumpleaños feliz a nuestra compañera Lucía. Hola Lucía, lindo día.

Claro que sí, que los cumpla muy feliz con el cariño, el afecto, el reconocimiento y la gratitud de quienes somos sus amigos, sus compañeros de labores. Ahora hablemos un poquito acerca de la fiesta jurada, ¿no? Se está desarrollando la novena de la fiesta jurada en honor a la Virgen Purísima de Macas. Hoy corresponde al octavo día. 18 horas, adoración al Santísimo y rezo del Santo Rosario. 18:45, rezo de la novena. 19 horas, celebración eucarística. Celebrantes, Padre José Manuel Ramírez, Padre Francisco Fuentes y Padre Dalton Correa. El tema, modelo de la Iglesia y de la vida cristiana. Animación musical, Julio Logroño. Priostas, Isabela Velasco, Mariela Jaramillo, Sandra Gallegos, Tania Guamán y María Pintado. Invitados, el GAD Municipal y Ciudadanos del Cantón Palora, también de Pablo VI, y el GAD Municipal y Ciudadanos de Huamboya. Participan GAD Parroquial de Chihuahua, Federación Deportiva de Morona Santiago, Hospital General de Macas, IES, Centro de Atención Ambulatoria, IES, Aero Sangay, Barrio Yambas, Aero Morona, Barrio Valle de Lupano y Cooperativa de Transporte Rayo de Luna. Reiteramos, a participar activamente en el octavo día de la novena en honor a nuestra Virgen Purísima. Seguimos acá en 90.5.

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Aquí estamos, Familia 90.5, su programa de lunes a viernes. Si usted escucha una bullita de fondo, un ruido de fondo, le pedimos disculpas. Lo que pasa es que están realizando aquí algunos trabajos muy cerquita de nuestra cabina central. Tengamos un poquito de paciencia, Tengo acá un documento donde dice verdades sobre la vida. Y lo que siempre hacemos como ejercicio, ¿no? Yo le digo una de estas verdades sobre la vida y usted me dice, ¿de acuerdo o en desacuerdo? A ver, uno dice, no todo el mundo es tu amigo, ¿será cierto? ¿Qué dice ahí? No todo el mundo es tu amigo. Otra, el dinero no te cambia, te delata. La disciplina supera al talento. Te juzgarán, hagas lo que hagas. Siempre habrá críticas. Los resultados llevan muchos años, no días, no de la noche a la mañana. Las excusas o las disculpas no producen resultados. El miedo desaparece cuando actúas. Cada decisión tiene un precio. Lo que toleras define tu vida. Y la última, la constancia vence a la motivación. ¿Está de acuerdo o no? ¿O cuántas de ellas sí, cuántas de ellas no? Sigamos.

Dos grandes artistas de nuestro continente nos hicieron compañía últimamente, Américo y luego Carlos Vives. Seguimos y continuamos pidiéndoles disculpas por esta bullita o ruido que tienen ustedes de fondo. Están acá haciendo trabajo, están haciendo una limpieza a profundidad de lo que es el salón auditorio. A ver, vamos con una curiosidad. ¿Sabía usted que Suiza en 1848 era un país pobre y dividido en guerras? Hoy Suiza tiene la economía más estable del mundo y claro, no fue casualidad llegar al éxito. Ellos aplicaron tres reglas que la consideran importantes. A ver, la primera regla en Suiza: si 50.000 ciudadanos, imagínense solamente 50.000 los que ingresan al Estadio Olímpico en Quito, 50.000 personas. Si esas 50.000 personas o ciudadanos firman, ellos pueden vetar cualquier ley aprobada por los políticos. Entonces, los políticos tienen que hacer las cosas súper bien. Dos, los parlamentarios no reciben sueldos millonarios. Ellos conservan sus trabajos privados. Tres, los impuestos los fija cada municipio, obligando a los alcaldes a competir por la gente. Esas tres reglas aplicaron ellos y mejoró totalmente su país.

Hace algunos años, hace algunas décadas, una de las características para identificar a nuestro país era Ecuador, país petrolero. Nosotros los ciudadanos también sacábamos pecho y orgullosamos, sí, es que nosotros tenemos petróleo. Y en las canciones también hablábamos de que tenemos petróleo. Pero ¿sabe qué? Cada vez producimos menos. Y eso sí ya es una forma alarmante de ver el futuro. Ecuador produce 100.000 barriles de crudo menos que hace una década. ¿Qué es lo que pasa? Hubo un tiempo en que el petróleo era sinónimo de bonanza para Ecuador. Los barriles que salían de la Amazonía financiaban carreteras, escuelas, hospitales y buena parte del presupuesto estatal. Hoy el país sigue siendo un productor acá en América Latina, pero produce alrededor de 100.000 barriles diarios. Menos que hace una década y enfrenta una pregunta incómoda. ¿Cómo recuperar una industria que todavía sostiene una parte importante de la economía? La respuesta que se repite entre ingenieros, economistas, especialistas del sector no apunta a un solo proyecto milagroso. Hablan de un cambio de estrategia. Invertir más, modernizar campos maduros, proteger los oleoductos, fortalecer las refinerías, ofrecer seguridad jurídica para que llegue el capital privado. Si no, cada vez producimos o vendemos menos petróleo. Y eso ya depende fundamentalmente del gobierno.

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Era el señor Emanuel desde México que nos acompañaba en este día, lunes 3 de agosto, que también nosotros estamos juntito a usted. Muchas gracias. Hace pocos minutitos, el Consejo Nacional Electoral de Morona, Santiago, publica las autoridades a elegir acá en nuestra provincia. Lógicamente en números, no en la estadística, pero siempre es bueno saber. Vamos a elegir a un prefecto o prefecta, a 13 alcaldes o alcaldesas, 37 concejales urbanos, 28 concejales rurales, 225 vocales de las juntas parroquiales y 7 consejeros al Consejo de Participación y Control Ciudadano. Esto es ya a nivel nacional. Entonces, nosotros los que vivimos o votamos en Morona, Santiago, total elegiremos a 311 autoridades. Reitero, un prefecto, 13 alcaldes, 37 concejales urbanos, 28 concejales rurales, 225 vocales de las juntas parroquiales y 7 consejeros al Consejo de Participación Ciudadana.

Bien, vamos a cerrar ya nuestro espacio. Ha sido un poquito difícil elaborar con ustedes con esa bullito, ese ruido de fondo, pero como yo les dije, hay que tener un poquito de paciencia y comprensión. Bueno, les recordamos lo que dijimos al inicio del espacio. Hoy celebramos a Santa Lidia. Lidia, si usted tiene ese nombre, nuestro abracito con respeto. ¿Tiene algún familiar, alguna amiga, alguna ex compañera, alguna ex amiga? Llámele. Bueno, estaría mal decir ex amiga, a una amiga, las amigas son siempre. Santa Lidia, la primera mujer bautizada en Europa por San Pablo, conocida por su gran hospitalidad. Con ese datito, nos despedimos, le deseamos lo mejor en este mes de agosto. Se despide Roberto Cueva Gómez.

0: Es la hora 11 en punto.
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2: La pareja que ama y genera la vida es la verdadera escultura viviente, capaz de manifestar al Dios creador y salvador.
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En la encíclica Laudato Si encuentra educación y espiritualidad ecológica. Los sacramentos son un modo privilegiado de cómo la naturaleza es asumida por Dios y se convierte en mediación de la vida sobrenatural. El agua, el aceite, el fuego y los colores son asumidos con toda su fuerza simbólica y se incorporan en la alabanza. Papa

0: Es la hora 11:33 minutos.
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0: Y Jesús dijo:
1: dijo Jesús.
2: Pidan y se les dará. Busquen y hallarán. Llamen y se les abrirá la puerta. Porque el que pide, recibe. El que busca, encuentra. Y se abrirá la puerta al que llama. ¿Acaso alguno de ustedes daría a su hijo una piedra cuando le pide pan? ¿O le daría una culebra cuando le pide un pescado? Pues si ustedes que son malos saben dar cosas buenas a sus hijos, ¿con cuánta mayor razón el Padre de ustedes que está en el cielo dará cosas buenas a los que se las pidan?
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4: Conéctate con...

0: dice.
1: Más bien que disculparte de tus defectos, procura enmendarte de ellos.
2: Reflexionemos. En el cultivo de las buenas relaciones en la casa de Don Bosco y para fomentar la fraternidad y el espíritu de familia, él nos invita a evitar aquellos defectos que destruyen la unidad y, por lo tanto, generan la división, como son la crítica y la murmuración. Proponiendo un camino de crecimiento personal, Don Bosco invita para que cada quien sea vigilante y, dándose cuenta de sus propios defectos, se esmere por corregirse, de tal modo que no se quede en un simple estar ofreciendo disculpas cada vez, sino que se perciba el crecimiento y se muestre como una persona que va alcanzando un mejor comportamiento.
3: Este es un mensaje de la familia Salesiana.

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2: Muy buenas, estimados oyentes de Radio Vaticana y Vatican News. Bienvenidos al programa informativo en lengua española. Reciban un cordial saludo de la redacción hispanoamericana y de quien les habla, Sebastián Sansón Ferrari, este lunes 3 de agosto de 2026, en la 18ª semana del tiempo ordinario. La Iglesia celebra la memoria litúrgica, entre otros, de Santa Lidia, discípula de San Pablo. Hoy destacamos: León 14 a jóvenes del Ecuador. La Iglesia necesita su alegría, valentía y testimonio. Videomensaje dirigido a los participantes de la 7ª Jornada Nacional de la Juventud, que se celebró en Ibarra del 31 de julio al 2 de agosto. Tras el rezo del Ángelus Dominical en la Plaza de San Pedro, León XIV manifestó su preocupación por la alarmante situación en la ciudad autónoma española de Ceuta y pidió seguir rezando por la paz. También imploró la resolución diplomática de los conflictos y rezó por las víctimas de las hostilidades. Este miércoles 5 de agosto, el Santo Padre retomará las audiencias generales de los miércoles en el Vaticano tras la habitual pausa durante el mes de julio por su periodo de descanso. Será a las 10 de la mañana, hora de Roma, en la Basílica Vaticana. Además, el jueves 6, en la fiesta de la Transfiguración del Señor, el Papa realiza una visita pastoral a la ciudad italiana de Asís para reunirse con los jóvenes participantes en el encuentro Go Franciscan Youth Meeting 2026. En instantes ampliamos la información. Buena sintonía. El Papa León XIV, ya de regreso en el Vaticano desde el lunes 27 de julio, ha retomado, después de su periodo de descanso en Castel Gandolfo, la agenda habitual de encuentros. Este lunes 3 de agosto, el Santo Padre recibió en audiencias privadas sucesivas a la doctora María Montserrat Alvarado, prefecta del Dicasterio para la Comunicación, designada por el pontífice el 2 de junio y que comenzará oficialmente su misión el 1 de noviembre. Asimismo, se reunió con la hermana Natalie Beckart, subsecretaria de la Secretaría General del Sínodo, con Monseñor Anthony Randazzo, prefecto del Dicasterio para los Textos Legislativos, y con el cardenal Baldassare Reina, vicario general de su santidad para la diócesis de Roma.
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3: ¿Qué lugar ocupa la Virgen María en la vida de la Iglesia? En esta catequesis, inspirada en el último capítulo de la Lumen Gentium, el Papa León XIV nos lleva a descubrir a María como modelo, madre y miembro ejemplar de la Iglesia. Escuchemos.
4: La catequesis de hoy la hemos dedicado a meditar en la particular relación que existe entre la Virgen María y la Iglesia. María, dócil a la acción del Espíritu Santo, es el modelo perfecto de lo que toda la Iglesia está llamada a ser. Ella, con su incondicional apertura al misterio divino, es también miembro excelente de la Iglesia, porque es la creyente per autonomía, y en cuanto a que genera hijos en el Hijo, María es madre de toda la Iglesia, la cual se puede dirigir a ella con confianza filial y con la certeza de ser escuchada y amada. La Iglesia, consciente de que el único mediador del misterio de la salvación es Jesucristo, reconoce que la figura de su Madre Santísima, lejos de oscurecer este misterio, lo ilumina, pues es la Virgen María quien, por un designio divino, con obediencia y con fe, cooperó de manera singular en la obra del Salvador.
2: El Papa León XIV ha vuelto a mostrar su preocupación por la situación que viven miles de migrantes que en los últimos días han intentado llegar a España desde Marruecos, atravesando la frontera de Ceuta. Después del Ángelus de este domingo 2 de agosto de 2026, pronunciado desde la ventana de su estudio en el Palacio Apostólico Vaticano, el pontífice dirigió unas palabras en español a los fieles presentes en el Vaticano y a quienes seguían la plegaria mariana a través de los medios de comunicación. La situación en Ceuta continúa siendo compleja después de que los días 30 y 31 de julio se produjera un intento masivo de entrada en el enclave español por parte de migrantes procedentes de Marruecos. Muchos de ellos trataron de alcanzar a nado el territorio español en un episodio sin precedentes que dejó numerosas víctimas.
4: Cari fratelli e sorelle.
5: Queridos hermanos y hermanas.
4: Sigo con preocupación la alarmante situación en Ceuta, pidiendo

0: a Dios por medio de la intercesión de nuestro Señor de África, que se puedan encontrar soluciones de paz, de estabilidad y de justicia.
1: La preocupación de León 14 por quienes están sufriendo a causa de los numerosos conflictos que siguen activos en el mundo se ha mantenido presente en su corazón, tanto por las guerras que ocupan la atención de los medios de comunicación como por aquellas que han quedado relegadas al olvido.
0: Continuamos a pregar por la paz.
2: Continuemos rezando por la paz para que en el mundo cesen las guerras y se encuentren soluciones diplomáticas a los conflictos. Recordemos a todas las víctimas de las hostilidades, sobre todo a los más débiles e indefensos, niños, ancianos, enfermos. Que el Señor dé consuelo a quienes sufren y bendiga la obra de quienes llevan ayuda y consolación.
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1: Escuchar la llamada del Señor y a seguirlo con decisión. El encuentro con Jesucristo llena el corazón de alegría y nos da fuerza para ser testigos de su amor y de su misericordia. Con estas palabras expresadas en un videomensaje, el Santo Padre León XIV se ha dirigido a los participantes de la 7ª Jornada Nacional de la Juventud de Ecuador, que se efectuó este fin de semana, del 31 de julio al 2 de agosto, en Ibarra, para invitarles a responder con generosidad a la llamada de Cristo y a dejarse transformar por su amor. Este fin de semana, tanto Ecuador como Perú han celebrado sus respectivas jornadas nacionales de la juventud. Se trata de un gran encuentro de jóvenes católicos de todo un país, inspirado en la Jornada Mundial de la Juventud, donde jóvenes de diferentes diócesis, parroquias y comunidades se reúnen para compartir y fortalecer la fe.
4: Queridos jóvenes ecuatorianos, les saludo con afecto mientras se preparan para la 7ª Jornada Nacional de la Juventud, que se celebrará en Ibarra bajo el lema "Tengan valor, yo he vencido al mundo". Les animo a escuchar la llamada del Señor y a seguirlo con decisión. El encuentro con Jesucristo llena el corazón de alegría y nos da fuerza para ser testigos de su amor y de su misericordia. Queridos amigos y amigas, la Iglesia necesita hoy de su alegría, valentía y testimonio para que muchos otros puedan encontrarse con Cristo. Déjense transformar por su amor y sean promotores de perdón, reconciliación y paz. Encomiendo a todos los jóvenes en Ecuador a Nuestra Señora de la Presentación. Que María sea el modelo que les inspire a vivir el Evangelio y a entregarse, como ella hizo, al proyecto de Dios para su vida. Les bendigo de corazón. En el nombre del Padre, y del Hijo, y del Espíritu Santo. Amén.
1: Fray Luca de Pasquale, uno de los responsables del evento Go Franciscan Youth Meeting, que se celebra en la localidad Umbra de Asís desde el 3 hasta el 6 de agosto, explica a Vatican News el programa y los objetivos de estas jornadas, que culminan con la Santa Misa presidida por el Papa León XIV en la Basílica de Santa María de los Ángeles. El reporte de Joan Pacheco.
5: La visita pastoral de León XIV a la ciudad Umbra de Asís este jueves 6 de agosto será la culminación de 4 días de encuentros, talleres y momentos de convivencia dedicados a los jóvenes. El Papa responderá a sus preguntas y presidirá la Santa Misa, invitándolos a no conformarse con una vida mediocre, como ya hizo hace un año durante el jubileo de los jóvenes en Roma. Quienes trabajan con los jóvenes, como Fray Luca de Pasquale, uno de los organizadores del Encuentro Juvenil Franciscano, este evento que se desarrolla del 3 al 6 de agosto, reunirá en la ciudad de San Francisco a miles de jóvenes europeos entre 18 y 33 años. Sabe bien el fraile lo triste que resulta comprobar que con frecuencia muchos jóvenes ya no desean nada y a su edad han dejado de soñar. El fraile menor, Fray Luca, de 38 años, explica a los medios vaticanos la importancia de recibir una palabra llena de sentido de alguien que, como el pontífice, es capaz de tender puentes entre los jóvenes y esa vida plena que no siempre logran alcanzar. También destaca cuánto ayuda a contemplar el ejemplo de la santa inquietud de San Francisco, capaz de hablar a los jóvenes de hoy como si fuera un contemporáneo. Fray Luca recuerda que la mañana del 6 de agosto el Santo Padre llegará bastante temprano, a las 8:30 de la mañana, y todo se desarrollará en Santa María de los Ángeles, en esta basílica que alberga la pequeña iglesia de la Porciúncula que San Francisco de Asís restauró, donde vivió, fundó la Orden de los Frailes Menores y donde murió. Es el lugar clave de la familia franciscana y también la conmemoración de los 800 años del tránsito de San Francisco que se celebra este año. El Papa vivirá un breve momento de oración personal dentro de la Porciúncula. Después saldrá a la plaza donde, ante la multitud que no haya podido entrar en la basílica por falta de espacio, escuchará también a tres jóvenes procedentes de distintas partes de Europa. El fraile también recuerda que los días previos al encuentro con el pontífice, los jóvenes participarán en talleres sobre diversas temáticas. Por un lado, estarán llamados a escuchar, también ellos mismos serán los protagonistas y podrán expresar sus opiniones.
1: Este miércoles 5 de agosto de 2026, el pontífice reanuda las audiencias generales en el Vaticano después de la habitual pausa estival durante el mes de julio, en el que transcurrió un periodo de descanso en Castel Gandolfo. La cita con los peregrinos y fieles venidos de todas las partes del mundo tendrá lugar a las 10 de la mañana, hora de Roma, en la Basílica de San Pedro. Y ustedes la podrán seguir en directo a través de la transmisión con comentarios en español en Radio Vaticana y Vatican News. En otros compromisos públicos en la agenda del Santo Padre para este mes de agosto de 2026, recordemos, como ya se ha anunciado, la visita pastoral a Santa María de los Ángeles en Asís el jueves 6 de agosto. Además, el sábado 15 de agosto, en la solemnidad de la Asunción de la Santísima Virgen María, el Santo Padre presidirá la Santa Misa en Castel Gandolfo a las 10 de la mañana en la Parroquia Pontificia de Santo Tomás de Villanueva y a las 12 rezará la oración mariana del Ángelus también en Castel Gandolfo.
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0: aquí, amables oyentes, el programa informativo en lengua española de Radio Vaticana y Vatican News este lunes 3 de agosto de 2026. Gracias por su amable y fiel sintonía. Los invitamos a mantenerse conectados a nuestro portal www.vaticannews.va/es y a nuestras redes sociales, Facebook, X, Instagram, YouTube y nuestro canal oficial de Vatican News es en WhatsApp. Que tengan un feliz lunes y una bendecida semana en el Señor. Alabado sea Jesucristo, laudetur Jesus Christus.
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2: Es la hora 12:18.
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0: Hola, ¿qué tal? Muy buenas tardes, amigos y amigas oyentes de Radio Voz El Upano, 90.5 FM Stereo. Gracias por acompañarnos en este día lunes 3 de agosto del año 2026. Saludos a todos quienes amplifican la 90.5, la estación del Vicariato Apostólico de Méndez. Recuerden, en esta semana tendremos programación importante para cada uno de ustedes, sobre todo en la fiesta jurada del 5 de agosto del 2026. A nombre de Víctor Llanza en Ingeniería de Sonido, Yalaya Ramón en la coordinación de las entrevistas y su servidor Julio López, les decimos muy buenas tardes. Aquí iniciamos.
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0: Amigos oyentes, la mañana de hoy el Club Deportivo de Básquetbol ICAN hizo el anuncio oficial de su participación en la Liga Femenina de Baloncesto, programación que la organiza la Federación Ecuatoriana de Básquetbol a nivel nacional. Amigos oyentes, el Quílamo renace entre fe y tradición. Hay denuncias sobre abuso en pasajes, así es, cobros irregulares en el terminal terrestre de Cuenca. El fin de semana se realizó un bingo por una buena causa ahí en la parroquia Sevilla Don Bosco. Estamos contando el desarrollo de la agenda de fiesta, de la fiesta jurada del 5 de agosto de la Purísima de Macas. Entonces iniciamos aquí con el desarrollo de la información. Gracias por amplificarnos.

Que Dios bendiga y acompañe este nuevo mes de agosto. Ya es el octavo del año 2026. Así es, amigos y amigas oyentes. Realmente que en su mesa no falte un pan, que la familia esté completa, que se restaure la salud para quienes están un poquito afligidos, con alguna dolencia, para quienes les está yendo bien, tanto en lo económico, en lo social, en lo productivo, que sus campos entreguen pues todo lo que hayan sembrado, que sea una buena cosecha, que Dios acompañe e ilumine cada uno de sus días en este mes de agosto del 2026, de lo que nos queda también de este año. Queremos iniciar, amigos oyentes, esta programación con la noticia de precisamente esta fiesta jurada para el 5 de agosto. Hoy es el octavo día. Este lunes 3 de agosto del año 2026 inició la jornada a partir de las 4:30 de la mañana con el rezo del Santo Rosario de la Aurora y procesión por las calles de la ciudad. A las 5 de la mañana, la celebración eucarística, animación musical, estuvo a cargo del Movimiento de Renovación Carismática. A las 9 de la mañana, bendición de vehículos de transportes livianos. Esto fue en el patio de la catedral. A las 9 de la mañana sucedió esto. A las 18:06 de la tarde de este día, el segundo día del Triduo, adoración al Santísimo y rezo del Santo Rosario. A las 18:45, el rezo de la novena. 19:00, la celebración de la Eucaristía. Celebrante, Padre José Manuel Ramírez, Padre Francisco Fuentes y Padre Dalton Correa. Hoy el tema, modelo de la iglesia y de la vida cristiana. Animación musical por el señor Julio Logroño, priostas Isabel Velasco, Mariela Jaramillo, Sandra Gallegos, Tania Guamán y María Pintado, quienes están invitados para esta celebración. Es el GAD municipal y ciudadanos del cantón Palora, Pablo VI, y GAD municipal de los ciudadanos del cantón Guamboya. También pues participa el GAD parroquial de Chihuahua, Federación Deportiva de Morona Santiago, Hospital General de Macas, IES Centro de Atención Ambulatorio, IES Aero Sangay, Barrio Yambas, Aero Morona, Barrio Valle de Lupano y Cooperativa de Transporte Rayo de Luna. Amigos, amigas oyentes.

0: las 12:25 en Radio Voz de Lupano, amigos y amigas oyentes. La mañana de hoy, nuestro equipo informativo llegó hasta la Casa de la Cultura Ecuatoriana, núcleo de Morona, Santiago. Allá se realizó la rueda de prensa de el Club Deportivo ICAN, así es, para anunciar su participación en la Liga Femenina de Baloncesto, organizada por la Federación Ecuatoriana de Baloncesto. Este campeonato nacional que tendrá inicio en los primeros días del mes de septiembre, donde por primera vez el equipo ICAN presentará pues este equipo femenino. Ahí pues se dieron nombres importantes como nuestra jugadora Yalaya Ramón, quien también tenemos el grato gusto que sea parte de Radio Voz de Lupano. Ya más adelante, una nueva rueda de prensa han anunciado los directivos, quienes están al frente de ICAN, para hacer el anuncio ya oficial con todo nuestras jugadoras, tanto de la provincia de Morona, Santiago, del país, y también los refuerzos nacionales e internacionales. Por ejemplo, se escuchan nombres de deportistas argentinas y también estadounidenses. Así es, amigos. Entonces, escuchamos las expresiones del presidente del Club ICAN, el ingeniero Eduardo Ávila Navarrete.
1: Hijas que juegan básquet y siempre me están preguntando también cuándo traemos la Liga Profesional Femenina. Y hemos visto que ha crecido bastante a raíz de que ICAN salió pues hace algunos años atrás. El básquet profesional de aquí de Macas ha surgido bastante, se han creado sin número de escuelitas de básquet. Y es un orgullo, creo que es la ganancia que tenemos nosotros realmente, es nuestra ganancia. Porque esto no es con fines de lucro, realmente no. Siempre tenemos pensado un presupuesto que siempre se pasa de lo que está establecido y ahí estamos haciéndonos de alguna manera números para poder salir siempre esperando y esperanzados en las autoridades locales y en las empresas privadas también, porque sin ellos no pudiéramos salir. A esos también quiero yo hacer un llamado, porque sin el apoyo de la empresa privada y las autoridades es imposible sacar ese tipo de eventos, porque esos gastos son bastante fuertes y tenemos que buscar un presupuesto para esto. A veces la situación del país también no es buena, entonces realmente traer ese tipo de eventos sin el apoyo de todos nosotros y sobre todo de nuestra hinchada, de la gente que va al Coliseo, es imposible poder sacar y los rubros que se necesitan para esto. En todo caso, yo siempre estaré agradecido con ustedes, miembros de la prensa, por estar presentes siempre donde ICA lanza un evento, donde está siempre tratando de incentivar el deporte. Y yo les agradezco siempre, ustedes están predispuestos a acompañarnos, van a estar apoyados siempre por nosotros también. Y realmente, pues para mí es un gusto tener que presentar a la nueva directiva a cargo del abogado Marco Peláez, un joven que le gusta mucho el deporte. Es lo que queremos en ICAN, que a la juventud que le gusta el deporte se involucre en la dirigencia deportiva, porque la idea siempre de nosotros ha sido que ICAN perdure todo el tiempo que sea. Esté quien esté en la presidencia, ICAN es un equipo de la ciudad de Macas y de la provincia de Morona, Santiago y de toda la Amazonía. Tenemos hinchas en toda la Amazonía y en todo el territorio ecuatoriano. Y ha sido siempre un referente en el básquet profesional del Ecuador. Sin más, pues les doy una bienvenida a todos ustedes, expresando nuevamente mi agradecimiento y bueno, seguiremos en esto con el abogado Peláez. Muchas gracias.
0: Amigos oyentes, son las 12:30. Acá en Radio Voz de Lupano, 90.5 FM Estéreo. A continuación, vamos a escuchar al abogado Marco Peláez. Marco Ángel Peláez también hizo sus declaraciones al respecto de la participación.
2: Muy buenos días con todos los presentes. Agradecerles fundamentalmente a ustedes, medios de comunicación, que hacen posible que estos eventos lleguen a la mayor cantidad de gente posible y de esta manera impulsar el deporte aquí en la provincia y en la ciudad de Macas. Para mí es un honor. Le agradezco mucho el ingeniero Eduardo Ávila, me ha tomado en cuenta para esta ocasión para dar un apoyo en lo que es la Liga Nacional Femenina. También agradecer a la abogada María Moreno, que se ha unido como representante de las mujeres de aquí, como deportista, creo que ella ha practicado este deporte por muchos años, y darle la bienvenida al profe Emanuel Jaime. En realidad para mí es un honor estar el día de hoy aquí. Estamos convencidos de que este proyecto saldrá adelante de la mejor manera, Hemos conversado con toda la directiva y estamos convencidos de que el profe Manuel Jaime es el adecuado para este reto, para este proyecto. De primera persona les puedo manifestar que yo, cuando inicié mi carrera profesional de baloncesto en el 2022, justamente coincidí con Emanuel Jaime en el club Jorge Guzmán de la ciudad de Loja. Tuvimos una gran entrega, compromiso, disciplina, y muchas veces nos reíamos con Emanuel de que, pese a que no éramos el equipo favorito, fuimos campeones de esa liga, la Liga Ecuavet Basket Pro del Ecuador. Entonces yo en primera persona puedo manifestar y corroborar el profesionalismo del profe Manuel, la disciplina, la entrega. Entonces creo que él es la persona adecuada para este proyecto, para esta meta que tenemos. Y invitar a la gente, tengan presente que como jugador profesional les puedo decir que no hay mejor choque anímico que la gente nos respalde en el Coliseo. Creo que el sexto jugador siempre son la afición, la hinchada, y estamos convencidos de que en las manos de Manuel podremos hacer los mejores resultados posibles. También quiero manifestar que el profe Manuel tiene una larga trayectoria profesional. Ha estado en el club Jorge Guzmán de la ciudad de Loja, ha sido el entrenador con más victorias en la Liga Ecuavet Basket Pro, con 42 victorias de 60 partidos con el club Importador Alvarado. Ha dirigido diferentes clubes, incluso en la última Liga Nacional fue nuestro contrincante al dirigir el club Golden de Loja.
0: Son las 12:33. Ahora vamos a escuchar a el director técnico que estará a cargo de esta nueva participación. Es el caso del argentino Manuel Jaime. Vamos a escuchar su intervención justamente en esa rueda de prensa.
3: Buenos días, muchas gracias. En primer lugar, muchísimas gracias a Guado y Marcos. Con Marcos ya hemos tenido la posibilidad de compartir, como dijo él, en el 2022, un proceso durísimo donde fue la gesta de lo que hoy es la Liga Pro a nivel nacional. En ese momento había muchísima incertidumbre, yo venía por primera vez al país. Y la intención fue armar un equipo de personas que estuvieran al tanto, a la altura, pero no solo de lo deportivo, sino desde lo humano. Siempre priorizo los grupos por sobre lo individual, y creo que de ese campeonato, más allá de que pudimos conseguir el resultado de ganar el título, lo más lindo que me dejó, por lo menos a mí en lo personal, son las amistades que pudimos cosechar, en este caso con Marco y tantos otros jugadores y personas que fueron parte de ese proceso. He tenido muy buenas, no sé si referencias, pero sí muy buenos comentarios sobre el club. Sé que es un club que tiene historia, tiene un peso deportivo a nivel nacional, internacional, porque también han sido parte de campeonatos sudamericanos. Entonces soy muy consciente del compromiso y la responsabilidad con la que tenemos que asumir este reto. Estoy 300.000% agradecido con Guado de que haya confiado en mi persona para poder ser el entrenador del equipo. Sé que es una persona muy seria, muy capaz a la hora de liderar y gestionar este tipo de proyectos. Lo que hemos hablado también me ha manifestado que él quiere ganar. Entonces creo que eso es lo más importante cuando se establecen vínculos tanto de dirigentes como de entrenadores, cuando las cosas están claras desde un principio y la dirigencia hace todo lo posible para que el proyecto se lleve adelante. Entonces, nuevamente, Guado, agradecido por la confianza. Estoy preparado y capacitado para poder llevar adelante este proyecto. Ojalá la gente nos acompañe. Como decía, por el 2022, cuando estábamos con Marco, yo creo que lo más importante es poder armar un buen grupo, que la gente nos acompañe, que las chicas brinden toda su entrega en los juegos, y que a través de eso la gente se siente identificada con el equipo para que nos puedan apoyar. De eso sí les puedo garantizar y les aseguro que en cada partido que vaya van a encontrar que cada jugada, cada defensa, hoy hasta en la entrada en calor, las jugadoras van a estar súper comprometidas, y van a jugar desde el corazón. Un corazón que hoy, por lo menos a mí en lo personal, le pertenece a ICANN y estoy muy agradecido.
4: Muchas gracias por esas palabras.
0: También la participación del profe Manuel Jaime, quien estará al frente del equipo ICANN en esa temporada femenina en su primera participación. Amigos oyentes, vamos ya a la pausa publicitaria y retornamos con información aquí en Radio Voz de Lupano.
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0: Amigos oyentes, 12:40, estamos avanzando con la información que corresponde a este primer día de la semana, primera semana laboral del mes de agosto. Amigos y amigas oyentes, atención, una pasajera denuncia un presunto cobro irregular en el terminal terrestre de Cuenca. Asegura que le cobraron una tarifa completa a su madre de 79 años y que tuvo dificultades para conseguir un boleto de medio pasaje para su hija de 7 años. La denuncia genera indignación y pone nuevamente bajo la lupa el respeto a las tarifas preferenciales. Escuchemos esta entrevista con nuestro compañero Patricio Chiliquinga, junto a Rosa Ayabaca, usuaria de Transporte Turismo Oriental.
1: Una historia que realmente a nosotros nos sorprende, amigos. Sí, justamente personas valientes como una señora que viene desde la SUAY. Sí, esto es lo que se da en las ventanillas, eso es lo que se da en ciertas empresas, no en todas, amigos. Sí, pero en ciertas empresas hay discriminación a la niñez, a las personas de la tercera edad, a las personas discapacitadas. Esto es lo que nos va a contar una historia pequeña, ¿sí? Una de las pasajeras que venía justamente desde Cuenca hacia nuestra querida Esmeralda Oriental. Señora, recuérdeme su nombre nuevamente.
2: Rosa Ayabaca.
1: Cuénteme su historia, a ver, usted llegó, a ver, la intención suya es viajar desde la SUAY hacia Macas. Cuénteme, pero ¿en el trayecto tuvo algún inconveniente?
2: Sí, yo llegué a Cuenca, yo pedí en la ventanilla que me vendiera 3 boletos, pero me dijo que ya estaba lleno para el bus de 1:00 a.m, entonces me vendió solo 2. Entonces yo quería para la niña, entonces dijo que no, que ya está lleno, pero yo estaba ahí mismo, entonces llegaba más gente y veo que seguía vendiendo. Entonces yo por eso digo, pero señorita, ahí, véndame. Dice, no, pero ya está lleno. Entonces ahí estaba parado como unos 10 a 15 minutos y después me dice la niña, ¿cuántos años tiene? Digo, tiene 7 años. Entonces ahí dice, venga para vender, y ahí me vendió. Porque yo decía que cómo voy a ir a Marcado, es viaje largo y yo no podía echar a la niña a Marcado. Entonces ahí cuando, no sé si no me quiso vender o yo qué sé, o quería seguir vendiendo a las otras personas, pero ya cuando la señorita dejó pasar unos 10, 15 minutos, de ahí me vendió para la niña.
1: De pronto es porque se dan cuenta que son medios pasajes, niños de tercera edad, de pronto tienen que pagar medio pasaje. ¿Será por eso que de pronto no les quieren vender inmediatamente?
2: Yo pienso que por eso, pues como de la niña cobraba medio pasaje, por eso, porque yo llegando a la venta yo me dije que venda unos 3 pasajes, pero me dijo que ya está lleno el bus, que le puedo ayudar solo con 2 pasajes. Yo dije, ya ni modo, porque yo quería viajar en el bus de 1:00. Entonces al ver que yo estaba parado ahí, yo no me retiraba de la ventanilla, pero llegaba más gente y seguía vendiendo los boletos. Y por eso le dije, pero sí, yo quiero para la niña. Entonces después me dijo la niña, ¿cuántos años tiene? Dije, 7 años. Dijo, entonces venga para vender, y ahí me vendió. Eso fue todo.
1: ¿Y pasajes de la señora? ¿El pasaje de la señora también compró, o sea, 2 pasajes y medio pagó en la ventanilla usted?
2: No, los pasajes míos y de mi mamá, yo ya le pagué pasaje completo, porque primero me vendió ya 2, y después dentro de unos 10 minutos a 15 minutos me vendió para la niña. Entonces me dijo que incluso hay el puesto, el asiento 14. Yo dije, ya ni modo, pero quiero, necesito otro boleto para la niña, el otro pasaje.
1: ¿Me dio dos pasajes en todo caso?
2: Sí, me dio 2 pasajes, y después ya, no digo, pasando unos 10 a 15 minutos, me vendió el pasaje vuelta para la niña, medio pasaje me cobró.
1: Me refiero a que le entregó 2 papeles.
2: Sí. Sí, primero 2, y después el que ya cuando compré para la niña me entregó el otro papel.
1: En todo caso, esto usted hace una denuncia realmente que no puede darse, ¿no? No puede darse de que se trate de perjudicar en este caso, ¿no? Por parte de una empresa. ¿En qué empresa viaja usted?
2: En el Turismo Oriental. Tal vez no me quiso vender porque de la niña me iba a cobrar medio pasaje, sería por eso. Pero eso fue lo que tuve ese inconveniente. Siempre he viajado acá al oriente, pero nunca he tenido ese tipo de inconveniente.
1: ¿Siempre ha pagado de su madre medio pasaje?
2: Sí, siempre, a veces cuando ella ha venido conmigo, sí he pagado medio pasaje, y a veces yo he venido sola, pero nunca he tenido ese inconveniente. Cuando he pedido para la niña, me han vendido, pero no así como me pasó ahora.
1: ¿Ahora la madrugada no le cobraron medio pasaje de su madre?
2: No. Sí, igual me cobraron normal.
1: ¿Pasaje completo?
2: Sí, pasaje completo, y eso es lo que sucedió hoy.
1: ¿Cuántos años tiene su madrecita?
2: 79 años.
1: ¿Casi 80?
2: Sí, casi 80 años.
1: ¿Usted explicó eso en la ventanilla?
2: Sí.
1: ¿Qué le dijeron?
2: Que igual le están cobrando normalmente.
1: ¿Pasaje completo?
2: Pasaje completo. Incluso hasta cuando viajé de Girón a Cuenca, igual me cobraron pasaje completo, de mi mamá también.
1: O sea, en Cuenca hay un abuso.
2: Sí, hay un abuso. Porque me cobran un pasaje completo, igual de mi mamá, y siendo que ella es de la tercera edad.
1: O sea, autoridades que no hacen respetar los respectivos costos de las personas de la tercera edad.
2: Sí, sí, eso es un abuso.
3: 7,85.
1: Es decir, que usted sí está cobrando medio pasaje.
3: Todos cobramos el medio pasaje.

0: diciendo que ella solo ha viajado, pero no me está mostrando el boleto.
1: Ya, en este momento le voy a indicar la cédula de la señora, porque dicen que el pasaje lo retiraron en el bus.
0: Ahí sí, con el boletito cualquier cosita me afirma.
1: Esta es la respuesta de la ventanilla, justamente de atención al cliente, de atención compra de pasajes. Los amigos ya que están justamente con la información respectiva para dar a conocer al usuario. Sí, al usuario que va viajando justamente desde la terminal Roberto Villarreal en la parte sur de nuestra capital de Morona, Santiago. Nosotros con información desde el terminal terrestre Roberto Villarreal, un fin de semana consultando sobre las nuevas tarifas de los pasajes a nivel de la provincia y del país. Patricio Chilquinga.
2: 12 horas con 47 minutos, gracias Patricio Chiliquinga, desde el terminal terrestre de la ciudad de Macas. Atención amigos oyentes, el emblemático Cerro Quílamo vuelve a recibir a los visitantes con una renovada capilla y el monumento a la Virgen Purísima de Macas, en una jornada marcada por la fe, la cultura y el compromiso de conservar este espacio como un lugar de encuentro para la ciudadanía. Nuestro compañero Patricio Chiliquinga conversó con Daniel Tobar, párroco de Macas, y Tilla Uyuncar, prefecto de Morona, Santiago.
3: Cuiden este espacio, porque también a veces se hace un lugar por fama, cuando no debe de ser. Venir acá, hacer cualquier cosa mundana, con gratitud, y si me entienden, eso no es respetable. Lo mismo que pasa con el parque cuando esperemos que lo cuiden, ¿sí? Porque es así, se entrega una obra y después se puede estar dañando. Un saludo de parte de Monseñor Néstor, que no pude estar aquí. Él quería estar, pero me dice, padre, tengo la jornada de la juventud en Ibarra. Ahorita, ayer comenzaron, hoy comenzaron plenamente el trabajo con los jóvenes en Ibarra de todo el Ecuador. Entonces, en nombre de él, estoy aquí celebrando la Eucaristía, también que él se une a esta celebración como nuestro pastor. Quisiera terminar diciendo lo siguiente. Este lugar es sagrado. Cuando estaba vivo Gonzalo Rivadeneira, vinimos aquí cuando se estaba asfaltando la vía. Y el proyecto aquí, ahora le digo a todos, lo digo en este momento, era lo siguiente: antes de la pandemia, en este mes de agosto, no se conocía mucho la devoción a la Purísima de Macas, verán. Y esta devoción acá es la más antigua del Ecuador, por favor. No es ni el quinche ni el cisne. Este milagro acá se dio en 1592. Y hablando como si ahora por la Repán, a nivel de la Amazonía, en toda la Amazonía de América del Sur, escúchenme esto bien, en ningún país, ni Brasil, ni las Guyanas, ni Venezuela, ni Colombia, ni Perú, ni Bolivia, han tenido lo que aquí en Morona, Santiago, el Ecuador, tienen ahora. El primer milagro en donde ese cuadro de la Purísima, todo sucio, roto, recobra su color original, fue aquí en Macas en 1592. Yo quiero, ese es mi deseo, porque tiene que darse un sentido de unidad. Y en ese tiempo dije yo, hablé con algunos alcaldes y me decían que era correcto. Digo, nosotros hacemos un solo modelo de estación y a cada alcalde se le asigna una estación, sí, cada cantón, para que entiendan todos que les da todo esto de la provincia. Recuerdo que en ese tiempo el señor alcalde de ese tiempo me dijo, no, para Daniel, aquí se dio el milagro y nosotros queremos, como municipio del cantón Morona, Macas, nosotros construir las estaciones. Vino la pandemia y ahí se quedó. Haga bien las cosas, hágalas delante de Dios. Si me comprenden, Dios lo sabe todo. Dios no se fija en el pecador, sino en el corazón de la persona, cómo lo haga. Hoy queda esta obra bonita y yo agradezco porque tuvo una buena idea de que la entrada sea frontal. Vimos los cuadros esa vez cuando teníamos que analizar esos cuadros como señor Néstor, revisamos, nos parecía muy bonito, es un lugar lindo. Cuidemos todos esta obra. Ahora les voy a anunciar también,

0: Desde ahora en adelante, cada 15 días, aquí tendremos la Santa Misa. ¿Les parece bien? Cada 15 días.
1: Gracias por hacer realidad el sueño que tanto soñamos. Fuimos a Quito, lo trajimos a Macas. Nos reunimos varias personas de distintas culturas. Y me di cuenta que nuestra madre nos protege a todos. Y es cuando pedí que aquí deben estar presente la representatividad de los hijos de nuestra Virgen Purísima de Macas. Es por eso que tenemos tres pórticos. Está la representación de la nacionalidad de Achuar y Shuar, pueblo mestizo macanos. Porque todos somos de la provincia y la Virgen nos protege a todos. Quiero invitarles a la ciudadanía. Nosotros hicimos nuestra parte. Nuestro padre nos ha solicitado algunos cambios importantísimos. Nos comprometemos en hacer, padre. Y usted ha convocado cada 15 días aquí la Santa Misa. Cuenta con eso. Vamos a dar todas las facilidades para que la prefectura esté siempre con ustedes para celebrar la Santa Misa en esta capilla que tanto esfuerzo nos ha tomado y ahorita es para ustedes. Por eso, invitar a la ciudadanía, cuidémosla. Aquí hay personal de seguridad, pero no es suficiente. La importancia no es que existan aquí guardias. Lo importante es que este sector sea de fe y de bendición. Este lugar no es para venir a tomar, no es para venir a borracharse. Este lugar es sagrado para que conozcan a nuestra provincia. Por eso quiero invitarles y agradecer a cada uno de ustedes que han confiado en nosotros, en esta administración. Creíamos que era imposible, pero ahorita lo tenemos hecho. Es un acto importante para mí porque la prometí a la Virgen Purísima de Macas y hoy hemos cumplido. Por eso quiero agradecer a nuestro querido padre y felicitarle por los 33 años que está haciendo la provincia. Padre, mis oraciones siempre estarán contigo. Cuando le conocí por primera vez, es difícil venir desde Huachirpas a gobernar aquí. Mi única familia que tengo acá en la provincia son ustedes. Es complicado, pero gracias por las oraciones. Gracias, saludo de mi parte el Monseñor, que siempre está con nosotros. En representación de la provincia, le hago llegar este acuerdo, mi querido padre, con sus 33 años de vida que están sirviendo.
2: Son las 12 horas con 54 minutos en Radio Voz de Lupano, nuestro segundo espacio publicitario en este día lunes 3 de agosto del año 2026.
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5: Amigos oyentes, avanzamos aquí en la información y sobre el caso que lleva la justicia, Aquiles Álvarez, precisamente en esta información, grillete de Aquiles Álvarez, perdía señal en su domicilio, coinciden funcionarios del SNAI en el tercer día del juicio. Así es, la audiencia se suspendió hasta las 14 horas para ubicar a los últimos testigos anunciados por la defensa del alcalde de Guayaquil. La defensa del alcalde Aquiles Álvarez presentó este lunes 3 de agosto a 5 funcionarios y 10 funcionarios del SNAIN para sostener que el dispositivo de vigilancia electrónica registraba fallas técnicas desde meses antes del operativo del 10 de febrero del año 2026. Todos coincidieron en que el grillete perdía cobertura cuando el procesado ingresaba a su vivienda y que durante la madrugada de su detención no se generó ni una alarma de pulsera quitada. Durante la reinstalación del tercer día del juicio del caso denominado Grillete, comparecieron 5 funcionarios y exfuncionarios del Servicio Nacional de Atención Integral: Edgar Luzardo, Boris Robalino, Ana Avilés, Miguel Valdés y Roberto Martel, quienes participaron en distintas etapas del proceso de instalación, de mantenimiento y monitoreo del dispositivo. Aunque desempeñaban funciones distintas, unos como técnicos instaladores y otros como operadores del centro de monitoreo, todos coincidieron en que en dos aspectos que se convirtieron en el eje de la defensa, que el dispositivo presentaba problemas recurrentes de la cobertura cuando Aquiles Álvarez ingresaba a su domicilio en la isla Mocolí y que durante la madrugada del 10 de febrero del 2026 nunca se registró una alarma de pulsera quitada. Uno de los testimonios más relevantes fue el de Edgar Luzardo, quien intervino en la instalación del dispositivo y aseguró que pocos días después elaboró un informe técnico porque se detectó problemas de conectividad en el domicilio del alcalde. Explicó que incluso tuvieron que salir en el vehículo conducido por el propio Aquiles hasta la avenida San Borondón para encontrar cobertura suficiente y probar el funcionamiento del equipo. Según el testigo, ese informe fue remitido a sus superiores y él recomendó aplicar protocolos alternativos de monitoreo debido a que los dispositivos perdían señal cada vez que el usuario regresaba a su vivienda. Luzardo también relató que durante los meses siguientes, el grillete requirió varias revisiones técnicas por daños en la etapa posterior, fallas de los botones, sucedía en el seguro y llamadas automáticas generadas por el propio equipo, circunstancias que afirmó motivaron incluso el cambio completo del dispositivo en octubre del año 2025. El exfuncionario agregó que cuando falta el tornillo que se asegura el mecanismo de la correa, el sistema deja de generar únicamente la alarma de la pulsera quitada, mientras que el resto de alertas continúan funcionando normalmente. En la misma línea, declaró Boris Robalino, quien también participó en la instalación inicial de este dispositivo. Señaló que el equipo colocado a Álvarez era reutilizado, que tenía varios años de uso y que en ocasiones era necesario efectuar reparaciones con silicón para proteger los componentes deteriorados por el paso del tiempo y evitar el ingreso de agua. Esto es lo que tenemos al respecto del caso grillete del alcalde Aquiles Álvarez, alcalde de Guayaquil. Son las 13 horas, amigos oyentes, 1:00 p.m. en punto. Les agradecemos de parte de todo el equipo técnico operativo de Radio Voz de Lupano, de Panorama Informativo Segunda Edición, Víctor Janssen en Ingeniería de Sonido, Yalaya Ramón en la coordinación de las entrevistas y su servidor Julio López. Les agradecemos por su atención y haberse informado a través de su radio. Así es, de las noticias. Muchísimas gracias. Dios mediante, mañana 12:20, estamos con ustedes para más información. Buenas tardes. Buen provecho.
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0: Es la hora 13, un minuto.
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0: Es la hora 13:30 minutos.
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0: Es la hora 13:57 minutos.
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0: Es la hora 14:31 minutos.
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0: Es la hora 14:59.
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¿Cómo estamos, criaturas del Señor? Buen lunes, gran inicio de mes, hoy 3 de agosto del 2026. ¿Cómo les ha tratado este lunes? Yo espero que todo haya salido bonito, que hayan comido como siempre algo delicioso, que hayan logrado descansar el fin de semana, se fueron a algún lugar nuevo. Cuéntenme que aquí en la Amazonía ecuatoriana uno tiene tantos lugares para descubrir, es imposible pues quedarse en casa de tanto que uno puede ir a encontrar, ¿verdad? Se fue a un río, fue a comer algo delicioso, ¿a dónde viajó? Y si no logró descansar, espero que haya tenido un fin de semana súper cozy, que haya podido descansar, que haya podido darse toda una rutina de skincare o solo abrazar mucho, ¿verdad? Y compartir con las personas que usted ama. De mi parte, como siempre, es un gran honor compartir las tardes junto a usted, y de aquí hasta las 5 de la tarde voy a estarles haciendo compañía aquí en la 90.5 Radio Voz de Lupano. Ya saben que mi nombre es Jocelyn, pero ustedes me pueden decir Yoshi. Y así de paso sonríen cuando lo dicen. Sin más, arrancamos entonces este lunes, que es de gestión emocional y además de música pop en inglés. Nos vamos entonces con la primera ronda musical. Yo los quiero muchísimo. Arrancamos este lunes, primer lunes del mes. Además, agosto ya, así que vamos con toda esa energía. Ya volvemos.

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¿Cómo estamos? Un 3 y 18 aquí en la 90.5. Gracias por sintonizarnos y a quienes se van sumando esta tarde. Les mando un abrazo grandote de oso. Espero que todo esté saliendo bien en este primer lunes de agosto, que esté lleno de bendiciones, que les augure muchas cosas bonitas para lo que viene del mes. Ya dijimos, querido agosto, por favor, no nos sorprendas. Estamos bien tal cual. Tú deja que podamos fluir en medio de todo lo que sucede a lo largo de la vida como tal, ¿verdad? Así que estamos entonces este lunes aquí en Buena Vibra con temas de gestión emocional, like always. Ya estábamos hablando un poco de la inteligencia emocional y dentro de estos parámetros hay algo que se conoce como habilidades sociales. Hoy vamos a estar hablando de las habilidades. ¿Qué son? Pues bueno, es evidente que al vivir en comunidad como seres humanos, sentimos obviamente la necesidad de mantenernos relacionados con otras personas y también comunicarnos de forma habitual para garantizar una buena salud mental. Ya dijimos que se conoce, se sabe que ustedes y yo somos seres sociales, ¿verdad? Que los seres humanos son seres sociables y que de hecho mantener relaciones sanas también nos ayuda a mantener una buena vida, una vida larga. Y aquí también apostamos mucho en el programa por la colectividad. Sí, nos organizamos, exacto. Aquí optamos mucho por la comunidad, por tener relaciones bonitas, no solamente sentimentales, sino me refiero a familia, amistades, etcétera, etcétera. Sin embargo, no basta con intercambiar palabras. Una comunicación se considera efectiva cuando el mensaje que una persona trata de enviar es recibido y comprendido para otra. Para asegurarse de que el intercambio de mensajes sea efectivo, pues tenemos que contar con las aptitudes conocidas como habilidades sociales. Exacto. ¿Qué son las habilidades sociales? Las herramientas que ponemos en práctica para lograr que lo que intentamos comunicar se comunique y llegue a la otra persona, valga la redundancia. Las habilidades sociales son aquellas conductas que se adquieren a lo largo de los años mediante la educación y las relaciones con otras personas. No forman parte intrínseca de la personalidad de los individuos, lo que significa que pueden ser aprendidas y desarrolladas con el tiempo. Entonces, por ejemplo, para quienes necesitan superar la timidez o desarrollar asertividad, existen estrategias científicas que pueden ser como muy útiles y nos pueden ayudar pues a desarrollar todas estas nuevas habilidades. Miren, personalmente yo me considero una persona introvertida con habilidades sociales. Ustedes dirán, no, Joss, pero si usted es súper extrovertida, habla hasta por los codos, parece que puede socializar con absolutamente todo el mundo. En efecto, pero yo, por ejemplo, tiendo a desgastarme muy rápido. Si yo socializo mucho, luego necesito 2 días para poder descansar, desengentarme y poder continuar con mi trabajo, ¿de acuerdo? Además, imagínense que en efecto, mi oficio es la comunicación en todos los sentidos de la palabra. Eso quiere decir que constantemente estoy vinculándome y relacionándome con otros y otras personas, no solo, insisto, a nivel íntimo de amistad, familia o cuestiones por el estilo, sino que a nivel profesional, que uno tiene que estar hablando pues para poder hacer contactos, para poder establecer tratos, etcétera, etcétera. Y si uno no tiene pues las habilidades suficientes para poder hablar con las otras personas, esas cosas pueden quedarse a medio camino. Pero vamos a estar hablando entonces de eso, de cómo ir superando estas pequeñas cuestiones para poder comunicarnos mejor y que nos sirva también para el trabajo, para nuestra vida cotidiana e incluso para las clases, cuando ya regresen pues nuestros queridos jóvenes a su jornada estudiantil. Siendo 3:22, vamos entonces con el siguiente bloque musical. Hoy estamos con, como todos los lunes, con un poco de pop en inglés. Vamos con esta canción entonces de Charlie XCX y Lizzo, que se llama Blame It On Your Love. Y volvemos.

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Estamos de regreso aquí en la 90.5. Son 3:39. Espero que todo esté saliendo de maravilla hasta ahora. Ya falta muy poquito para quienes tienen una jornada laboral hasta las 5 de la tarde, para que vayan cerrando todos los pendientes y que puedan correr a su casita. Y para quienes no, para quienes recién inician su jornada, pues bueno, aquí estamos para llenarlos con buena energía para que puedan tener una jornada laboral maravillosa, ¿de acuerdo? Ahora, ¿cuáles son las habilidades sociales esenciales que estábamos hablando hoy, precisamente ese tema de nuestro lunes de gestión emocional? Pues alguna de las habilidades sociales más importantes que todos y todas tenemos que aprender es, uno, la asertividad, que ya hablamos de la comunicación asertiva un poco, ¿verdad? Es saber, porque miren, todas esas personas que dicen, ah, no, es que yo digo las cosas como son. Una cosa, hay una línea muy delgada entre ser violentos y decir y ser honesto, ¿me explico? Entonces, la asertividad es tener empatía y decir las cosas de una forma no violenta también para las otras personas, ¿de acuerdo? Porque todos somos seres humanos y hay formas que nos permiten pues comunicar lo que sentimos sin disminuir lo que nos está atravesando y tampoco ser violentos con las otras personas. De acuerdo. Lo siguiente, la capacidad de escucha, que ya sabemos que no es lo mismo solamente decir que escuchamos y realmente escuchar. La comunicación de sentimientos, creo que hablar de sentimientos es algo muy difícil como ponerlo en práctica y creo que es algo que estamos constantemente aprendiendo. Me pongo también ahí porque hay veces y hay personas y todos y todas sentimos de diferente forma la realidad, que cuando uno intenta ponerlo sobre la mesa, uno puede terminar haciendo un champús y terminar comunicando completamente lo contrario que quería decirle a la otra persona. La cuarta habilidad social es la negociación, porque sí, gente, todo en la vida es una negociación, uno siempre tiene que estar negociando con los y las otras personas. Y finalmente la resolución de conflictos, que es esencial. Pues porque miren, yo le decía a una persona, el orden natural de las cosas es el caos. Tristemente es así. Entonces la vida tiene constantemente estos picos de paz y de caos, de paz y de caos, y uno tiene que aprender a sobrellevar esas pequeñas olas y a resolver conflictos, ¿de acuerdo? Porque es el pequeño costo de convivir con seres humanos, ¿de acuerdo? Porque si no, pues nos iríamos con las días y las días que nos van a decir siempre que sí. Y pues no es la intención, ¿verdad? Lo que queremos generar es colectividad, es poder ser una sociedad mejor que nos permita a todos y todas tener vidas dignas, ¿de acuerdo? Ahora, ¿por qué es importante como generar todas estas habilidades sociales? Hay varios beneficios para la salud mental. Lo primero es que nos ayuda a favorecer las relaciones entre las personas, que creo que es lo más obvio. Porque si desarrollamos habilidades sociales, resulta mucho más sencillo crear relaciones saludables y significativas con otros y con otras, las cuales nos pueden llevar pues a convertirnos y a crear una gran red social real para poder apoyarnos en momentos de dificultad. O sea, es real. Los contactos funcionan, hay gente en el mundo laboral. De hecho, para los que me están escuchando, para quienes están en la universidad, para quienes están en el cole, gente, haga contactos. Uno nunca sabe, ese compañerito que está al lado suyo, después de 2, 3 años, 10 años, puede terminar siendo parte de alguna empresa grande, o puede abrir su propio negocio, o puede trabajar en el sector público, y va a decir, ah, mira, yo tenía este compañero que era muy bueno en tal y tal cosa, pues vamos, podemos llamarle, ¿no? Networking, haga networking. De verdad que yo insisto, mire, aquí su locutora favorita de las tardes les va a decir, 20% de lo que usted haga en su trabajo tiene que ver con poner en práctica lo que usted sabe hacer. El otro 80% va a tener que ver con las relaciones que usted va a ir generando con sus colegas, con los clientes, con los proveedores, etcétera. Así que por favor, desde ahora, la mejor inversión que usted puede ir haciendo es generando habilidades sociales y generando contactos. Esto no quiere decir que vamos a permitir pues que sean violentos o violentas con nosotras, no, pero sí, tener habilidades sociales implica pues poder hacer estos contactos de forma saludable, valga la redundancia un poco. Lo siguiente, ayuda a reducir el aislamiento social y la soledad.
No saber comunicarse con las personas que nos rodean ocasiona sentimientos de soledad y aislamiento en muchas personas. Por eso, contar con las capacidades indicadas puede evitar este tipo de emociones. Ya sabemos entonces, además, que pues el aislamiento no es algo, eso sí, no es natural. Ahí sí me voy a poner eugenésica. Eso no es natural. Ahí sí me voy a poner biologicista más bien, porque los seres humanos somos seres sociales. Entonces, de verdad que la soledad pues termina generando problemas de depresión, termina disminuyendo la salud y demás. Entonces, sí, como tenemos que aprender a relacionarnos. Y para los padres y madres que escuchan este programa, por favor, sáqueles de las habitaciones a los adolescentes, a los pequeños, que salgan a conocer el mundo, porque si no se encierran ahí en una burbuja de se me acaba de ir la palabra, de swipe, de pasar videos en las redes sociales, y pues la vida se va, ¿saben? Como, de verdad, alguien alguna vez veía una pregunta que decía como, nadie se va a acordar cuántos videos viste en un día, y las memorias que uno tiene que tener de lo que se acuerda cuando las comparte son de esas cosas que se vivió con otras personas, ¿no? Los viajes, los momentos, todo tiene que ver más allá de las redes sociales. Nadie cuando va a contar una anécdota dice como, ay, es que subí tal video o subí tal post en Instagram. No, o sea, es como cool que haya subido, pero generalmente estas memorias compartidas son las que generan pues ese sentimiento de pertenencia, no sé cómo explicarlo. Lo siguiente es el control de la ansiedad y el estrés. Poseer una inteligencia emocional firme hace que expresar los sentimientos sea más sencillo, lo que a su vez hace que las personas puedan lidiar mejor con situaciones de conflicto y con el estrés que estas acarrean. Y lo último, prevenir recaídas en enfermedades mentales. Gracias a las habilidades sociales y la inteligencia emocional, pues es mucho más fácil crear y mantener relaciones de apoyo que evitan, pues, para personas que ya están, pues, en otro nivel con cuestiones psicológicas, evitar recaídas o poder mantenerse bien para tener vidas saludables. Insisto, tomando en cuenta aquí un disclaimer antes de continuar, de que evidentemente pues sabemos y entendemos que aplicar todo esto de la salud mental, de la gestión emocional, no es suficiente en un contexto como el que vivimos en Ecuador, ¿de acuerdo? Que hay muchas cosas

difíciles terminan siendo la comunidad, ¿saben? Como la organización comunitaria. Así que, por favor, pendientes ahí, que vamos a estar hablando de eso. Siendo 3:47, vamos entonces a nuestro siguiente bloque musical. Y nos vamos ahora con un poco de DNCE, con esta canción que se llama Cake by the Ocean, que esta agrupación de hecho es como una versión adulta de los Jonas Brothers. Son los mismos hermanos cantando, pero son muy buenas canciones. Así que los dejo con esto y volvemos.

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4:04 de la tarde aquí en la 90.5. Yo el día de hoy no les he dicho lo siguiente, que los canales de la radio siempre están abiertos para ustedes, así que pueden escribirnos a nuestro número de WhatsApp, que es el 097-952-4266. Repito porque fui muy rápido, 097-952-4266. Además, usted nos puede escribir a... Miren, ya me confundí. Puede escribirnos a nuestro número de WhatsApp y puede llamarnos a nuestro número de teléfono, que es el 072-701-838, para conversar con nosotros en vivo y en directo. Y además, usted no tiene ninguna excusa para no sintonizar la 90.5, porque si no tiene una radio, si tiene que salir de su auto, puede ir a su navegador en su celular o en su laptop y colocar www.vozdelupano.com, le va a dar play y automáticamente va a tener toda nuestra programación en vivo, ¿de acuerdo? Así que usted no se preocupe por eso. Además, mire, usted puede ser parte de este programa lleno de buena vibra. Si usted tiene algún negocio, un emprendimiento, un servicio, cualquier cosa que quiera hacer llegar a más audiencia, puede ponerse en contacto con la radio y conmigo. Procedo a dar mi número de teléfono personal para que se comunique directamente conmigo y hablar para que usted sea parte entonces de buena vibra. Obviamente esto va a incluir alguna entrevista de usted aquí en vivo conmigo, también su presencia en redes sociales, su presencia en el programa, en las transmisiones y en las entrevistas que llevemos a cabo. Así que podemos planear algo lindo, ¿de acuerdo? Escríbame entonces al 099-827-2282. Va de nuevo. 099-827-2282. O puede de nuevo escribir al WhatsApp de la radio y la comunicarán conmigo al 097-952-4266. Dicho eso, entonces nos quedamos en que para qué son importantes pues las habilidades sociales. Ya dijimos que porque nos ayudan a mejorar nuestro bienestar psicológico, menoramos el nivel de estrés y de ansiedad, también nos ayuda pues con nuestro desarrollo personal, desarrollamos nuestro autoconocimiento social, mejoramos nuestra autoestima, mejoramos nuestras relaciones personales, aumentamos nuestro rendimiento laboral y también mejoramos nuestra forma de tomar decisiones, ¿de acuerdo? Además, vamos a estar hablando en este bloque de pues cuáles son esas dificultades que generalmente tendemos a tener mucho más en común a la hora de hablar de habilidades sociales, ¿de acuerdo? Hay personas que tienen pues más dificultades, como les había dicho, y las causas pueden ser muy diversas y los problemas más habituales son... Los problemas más habituales son como hablar demasiado, no entender, por ejemplo, el sarcasmo, interpretar expresiones de manera literal, ser mal oyente, abandonar una conversación con otros, dar información de manera inapropiada y no reconocer cuando alguien está molesto o molesta. Continuamos entonces, voy a dejarles con la siguiente pausa musical, ¿de acuerdo? Para que puedan como ponerse en sintonía con esta canción de Rita Ora, que se llama Lonely Together. Ya volvemos.

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venden esto de hay que conocerse, ¿verdad? Todo parte de cuánto nos vamos conociendo y que se pueda adaptar a nuestro entorno, a nuestra realidad, porque somos seres humanos completamente distintos. Entonces, ¿cómo va? Como siempre, identificando nuestras propias dificultades sociales. Uno para esto tiene que hacerse una autoevaluación muy sincera, muy honesta y decir, ¿qué tan buena soy? Tal o cual cosa para poder mejorarlo, ¿de acuerdo? Y está bien, sí. A usted le cuesta hablar un poco más, como se traba mucho, etcétera, etcétera. Pues todo eso se puede ir manejando. Lo siguiente, avanzar de manera gradual, practicando poco a poco. Ahora, gracias a internet, hay un montón de acceso a muchos tutoriales y a muchas formas, pues, de ir mejorando esto del habla. Por ejemplo, incluso para quienes son cantantes, como todos estos videos en YouTube que sirven para hacer calentamiento vocal, para ir mejorando la voz, pasa lo mismo, exactamente lo mismo con la voz en general. Expresa con tus familiares y amigos cuáles son tus dificultades también, pues así vamos desarrollando y nos vamos vinculando mejor y aprendemos a ir desarrollando un vocabulario para poder poner sobre la mesa nuestras emociones. ¿Saben qué también me gusta mucho? Esto de intentar como armar grupitos para ir practicando estas cosas, como poner estos objetivos en conjunto, me gusta. No lo he hecho, la verdad es que no lo he hecho, porque el año ha sido una locura, pero podemos irlo intentando, ¿saben? Bueno, ser en practicar la empatía también, como intentar ponerse en los zapatos del otro, conocernos a nosotros mismos, formarnos constantemente, y ya saben, siempre la recomendación es que si algo ya está limitando su vida, la forma en la que usted se desarrolla, pues siempre va a ser importante que usted pueda visitar a un profesional y busque ayuda, ¿de acuerdo? Lo siguiente también es aprender a mejorar la escucha activa. El juego del silencio consiste en dejar que otra persona hable sin pensar en qué responder, sino en cada palabra que dice el otro. No piense en la respuesta al inmediato, ¿de acuerdo? Solo escuche. Vamos a hacer ese ejercicio, vamos a callarnos y a escuchar. Lo segundo, practicar la comunicación asertiva, intentando usar un tono calmado para responder a una crítica sin reaccionar a la defensiva de forma agresiva. Y mejorar la empatía a través de un juego de roles, por ejemplo, que permite ponerse en los pies de otros, compartiendo después cómo nos sentimos en esa situación, por ejemplo, siendo una persona en un contexto completamente distinto al nuestro. Son 4:49, gente, es momento de ya ir cerrando un poco el programa. Les voy a dejar con un par de canciones y luego retornamos ya para cerrar por hoy lo que queda de Buena Vibra. Ya volvemos.

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1: Niña, tú sabes que me... Amigos, amigas, es momento de cerrar el programa por hoy. Son 4:54. Gracias a todos y todas las que se han sumado esta tarde a su programa favorito de las tardes. Esto fue Buena Vibra. De mi parte, como siempre, recuerden tomar agüita, usar protector solar, amar muchísimo y sobre todo dejarse amar. Mi nombre es Jocelyn, pero ya saben que ustedes me pueden decir Yoshi y así de paso sonríen cuando lo dicen. Ya sabe, usted puede ser parte de Buena Vibra si tiene un emprendimiento, algún negocio, algún servicio y quiere que llegue a más gente, a un target mucho más joven, mucho más entretenido, pues este es su espacio. Póngase en contacto con la radio al 097-952-4266 o a mi número de teléfono personal, que es el 099-827-2282, y conversamos por interno para que usted sea parte de toda la buena vibra que hay de lunes a viernes de 3 a 5 de la tarde. Yo los quiero muchísimo, espero que tengan un resto de lunes maravilloso. Besitos, bye bye.

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0: Es la hora 17, 2 minutos.
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0: dice:
1: de la sana educación de la juventud depende la felicidad de las naciones.
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0: Y Jesús dijo.
1: Dijo Jesús.
2: Ustedes han escuchado lo que se dijo a sus antepasados. No matarás. El homicida tendrá que enfrentarse a un juicio. Pero yo les digo, si uno se enoja con su hermano, es cosa que merece juicio. El que ha insultado a su hermano merece ser llevado ante el Tribunal Supremo. Si lo ha tratado de renegado de la fe, merece ser arrojado al fuego del infierno. Por eso, si tú estás para presentar tu ofrenda en el altar y te acuerdas de que tu hermano tiene algo contra ti, deja allí mismo tu ofrenda en el altar y vete antes a hacer las paces con tu hermano. Después, vuelve y presenta tu ofrenda. Trata de llegar a un acuerdo con tu adversario mientras van todavía de camino al juicio.
0: Encuentra su voz en el Evangelio según San Mateo, capítulo 5, versículos del 21 al 24.

0: Es la hora 17:29 minutos.
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1: La familia, el matrimonio, nunca fue tan atacado como ahora.
2: Tampoco podemos olvidar la degeneración que el pecado introduce en la sociedad cuando el ser humano se comporta como tirano ante la naturaleza, devastándola, usándola de modo egoísta y hasta brutal.
3: No es posible una familia sin soñar. Cuando en una familia se pierde la capacidad de soñar, los chicos no crecen, el amor no crece, la vida se debilita y se apaga. No pierdan esta capacidad de soñar.
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1: En Mateo capítulo 5, versículos 14 y 15, Jesús dice: ustedes son la luz del mundo. Nadie enciende una lámpara para taparla con un cajón. La pone más bien en un candelero y alumbra a todos en casa. La luz de una lámpara no es compatible con la oscuridad de un cajón. La idea de ponerla dentro de uno implica no solo ocultarla, haciéndola inútil, sino ahogar su fuego luminoso, eliminando su esencia. Dios ha querido encender una lámpara en cada persona, también en ti, por supuesto. Por lo tanto, tu misión es iluminar. Pero tus actos, prioridades y apegos a lo material, resentimientos, lujurias, egoísmo, pueden encajonar tu luz y lograr que seas confundido con la oscuridad. Jesús dice que tú eres luz, y la luz es generosa, por eso merece el mejor sitial, en lo alto, pues desde ahí podrá derramar su bondad a todos. No encajones la luz que Dios te dio para iluminar el camino de quienes se acercan a ti. Mateo capítulo 5, versículos 14 y 15.
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0: Cordiales saludos, señoras y señores, oyentes de la Radio Voz de Lupano. Qué gusto saludarles ya en la tercera y última emisión de Panorama Informativo de este día lunes 3 de agosto del año 2026. Hoy estamos ya en el... Hoy estamos precisamente el lunes 3, en el segundo día del triduo y el octavo día de la novena. A las 18 horas del día de hoy, en este momento, empieza la adoración al Santísimo y el rezo del Santo Rosario. A las 18 horas 45 minutos, inicia el rezo de la novena. Desde ahí, la emisora Voz de Lupano ya empieza a transmitir en vivo y en directo desde la catedral. A las 19 horas habrá la celebración eucarística. Los celebrantes del día de hoy es el padre José Manuel Ramírez, también el padre Francisco Fuentes y el padre Dalton Correa. El tema de hoy es el modelo de la iglesia y de la vida cristiana. Hoy anima el señor Julio Logroño. Las priostas para el día de hoy: Isabela Velasco, Mariela Jaramillo, Sandra Gallegos, Tania Guamán y María Pintado. Los invitados el día de hoy es el GAD Municipal y Ciudadanos del Cantón Palora, Pablo VI, y GAD Municipal y Ciudadanía del Cantón Guamboya. Además están invitados también el GAD Parroquial de Chihuahua, la Federación Deportiva de Morona Santiago, el Hospital General de Macas, el IES, Centro de Atención Ambulatoria, IES, Aéreo Sangay, Barrio Yambas, Aéreo Morona, Barrio Valle de Lupano y la Cooperativa de Transportes Rayo de Luna, el día de hoy en este octavo día de la novena y segundo día del triduo. Invitadas, invitados, todos a ser parte de la celebración de hoy en horas de la tarde y noche. Todos cordialmente invitados. Se viene ya la caminata desde su Cuba el día de mañana. Se viene la bendición de los niños de las playas y renovar el juramento por parte del señor obispo de la provincia de Morona Santiago, Monseñor Néstor. Estamos en plena fiesta de la Purísima de Macas. Una fiesta que debe ser más sonora, con más sonido. Sin embargo, las priostas están respetando la ordenanza de silencio del municipio. Es así a medias nomás. Poco a poco, se repican las campanas, por ahí de repente suena un cohete, de repente también. Pero eso les está disgustando al Departamento de Medio Ambiente y Servicios Públicos del municipio del Cantón Morona. No sé si ya hicieron las notificaciones el día de hoy, pero realmente ustedes recibirán un premio de la Purísima de Macas. 18:07, son las 6:07. Vamos a informarlos de inmediato con las noticias de la Red Corape a nivel nacional.
1: Lunes 3 de agosto. Bienvenidos y bienvenidas a la segunda emisión de Ecuador en Contacto. Desde la cabina de Corape los saludamos Karina Torres en el control de sonido y Fernanda Vera en los micrófonos. Comenzamos con el anuncio hecho por la Corporación Eléctrica del Ecuador sobre el inicio de la ampliación de la subestación Baba en Los Ríos. Según la empresa, la obra, que registra un avance del 30% y una inversión de 10.8 millones, busca fortalecer el suministro eléctrico para más de 200.000 habitantes de Quevedo. Con esta información damos paso a nuestros titulares de hoy. Candidatos de Unidad Popular podrían declinar su participación para apoyar un frente común. Economista advierte que el turismo y la economía familiar se verán afectados por el incremento de pasajes. Asambleístas de Revolución Ciudadana piden que Fiscalía actúe por el caso ATM.
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1: Comenzamos. Con el avance del calendario electoral, los movimientos y partidos del país toman decisiones sobre sus candidatos. Es el caso de Nelson Erazo, quien fue presentado como candidato para la prefectura de Pichincha, y Cristina Cachaguay para la alcaldía de Quito, quienes analizan declinar su participación con la Alianza de Unidad Popular y el Partido Socialista Ecuatoriano para apoyar a otros candidatos. Nuestro compañero Rolando Goyes nos cuenta cuál sería la razón de esta decisión. Escuchemos, Corape informa.
3: Y el país se integra. Impulsar un frente común y respaldar candidaturas para varias dignidades son parte de los objetivos que se están analizando desde las centrales sindicales y movimientos sociales. Esto con miras a competir en mejores condiciones durante el proceso de elecciones seccionales en noviembre. Para ello no se descarta dar un paso al costado de las candidaturas y anunciadas por Unidad Popular. Así lo menciona Nelson Erazo, que fue presentado como opción para la prefectura de Pichincha.
4: Nosotros hemos planteado impulsar un frente democrático, progresista, de izquierda, sin aferrarnos al tema de la candidatura. Hemos planteado que si tenemos que deponer la candidatura a la prefectura o a la alcaldía, tendremos que hacerlo sobre la base de impulsar un esfuerzo de alianzas unitarias que signifiquen golpearle al gobierno de Noboa. Cuando me refiero a golpearle al gobierno de Noboa, estamos diciendo detener el hecho de que sus candidatos, al igual que sus aliados, como en el caso de Quito, el señor Yunda o el señor Merino, puedan llegar a la alcaldía de Quito, porque eso sería poner en riesgo el tema de la democracia y los intereses del pueblo de Quito y del pueblo de Pichincha.
3: Si la búsqueda de la mejor alternativa, la Alianza Unidad Popular Partido Socialista, respaldaría una posible candidatura de integrantes de la Revolución Ciudadana, Erazo precisa.
4: Aquí el principal blanco en los momentos actuales es el gobierno de Noboa. El principal responsable de la crisis actual es Noboa, y por lo tanto necesitamos poner al frente ese escenario.
3: José Villavicencio, presidente de la Unión General de Trabajadores del Ecuador, UGTE, coincide que lo que se buscará es hacer frente al gobierno, que busca dejar fuera de la contienda electoral a partidos y movimientos políticos.
5: Yo siempre he planteado de que hoy es la oportunidad del pueblo ecuatoriano para castigarle a un gobierno corrupto, autoritario, dictador, que obviamente a través del control de las instituciones del Estado quiere poner autoridades.
3: Por lo que ratifica que en Asamblea General de las Organizaciones el próximo 22 de agosto se definirán estrategias y lo concerniente a la campaña electoral de quien se decida respaldar.
5: Una plataforma única que nos permita defender los derechos de los trabajadores y los pueblos, pero condenar la política neoliberal, la política autoritaria del gobierno. Y eso significa entonces que esta convención tiene la responsabilidad de resolver también acciones.
3: Declaraciones que se dan a propósito que 2 de agosto inició el proceso para inscribir candidatos para las distintas dignidades seccionales. Reportó para Ecuador en Contacto, Rolando Goyes García. Corape informa.
1: Y el país se integra. Muchísimas gracias, Rolando. Cambiamos de tema. El abogado constitucionalista Diego Neira afirmó que la metodología que aplicará el Consejo de la Judicatura para seleccionar jueces temporales, con el fin de cubrir el déficit de más de 700 operadores de justicia, podría comprometer la independencia judicial. Nuestra compañera Nicole Mendoza nos explica con más detalle las declaraciones del especialista. Escuchemos. Corape informa.
6: Y el país se integra. Tras la declaratoria de emergencia en el sistema de justicia ecuatoriano, el proceso para la selección de jueces temporales avanza con la aprobación de la metodología por parte del Consejo de la Judicatura. Sin embargo, el constitucionalista Diego Neira cuestionó dicho proceso, ya que considera que habrá riesgos de transparencia y falta de independencia judicial.

0: usted sabe que esto es, sí, suena bonito también contratar jueces en este estado de emergencia, pero es contratar ¿para qué? Para un año. Entonces, retomemos de la idea, el ejemplo. Este profesional que sale con sus deudas, logra conseguir un contrato por un año, tiene que estar, me atrevo a decir este término aunque suene un poco fuerte, pero tiene que estar coqueteando o tiene que estar siendo benévolo con las autoridades que le controlan para que le renueven el contrato. ¿Eso qué significa en la práctica? Falta de independencia.
1: Aclaró que para cubrir el déficit de más de 700 jueces nacionales, la judicatura pudo haber analizado otras opciones que no requerían una declaratoria de emergencia.
0: Para eso se necesita fortalecer una escuela de la función judicial, para eso se necesita un mejor, llamemos así, una coordinación mejor de parte del Consejo de la Judicatura con la academia, para que esto pueda ir fortaleciendo un poco más. Sin embargo, hay que hacerle atractiva a la función judicial. ¿Y cómo se hace atractiva? Respetando la independencia de los jueces. Que haya un trabajo de la función judicial mucho más protectora de los jueces.
1: Agregó que la falta de presupuesto también forma parte del problema en el sistema de justicia.
0: Se sabe que existe esa crisis y los principales afectados son los ciudadanos, las personas y grupos de atención prioritaria principalmente. Esta crisis en el sistema o de la función judicial les toca verse sacrificado porque al final no pueden ir a la función judicial a pedir que se respeten sus derechos. Entonces, en definitiva, esta crisis es algo que está vivo, que está latente y que no es solo esto, este punto de falta de jueces y fiscales, sino es en sí toda la función judicial que necesita atención y atención prioritaria.
1: En la convocatoria interna para las unidades judiciales podrán postular secretarios, oficiales, mayores, ayudantes judiciales con nombramientos definitivos, provisionales y con contratos de servicios ocasionales. Los postulantes deberán tener al menos 5 años de permanencia en la función judicial. Y para los tribunales de lo contencioso, la convocatoria estará dirigida a jueces titulares de las unidades judiciales de primer nivel. Reportó Nicole Mendoza, Corape informa.
2: Y el país se integra. Muchísimas gracias, Nicole. Cerramos este bloque de noticias con lo dicho por legisladores de la Revolución Ciudadana, quienes cuestionaron la decisión del Pleno de la Asamblea Nacional de archivar el juicio político contra Inés Manzano, exministra de Energía. ¿Qué pidieron los asambleístas? Nos lo cuenta Rolando Goyes en el siguiente reporte. Corape informa.
3: Y el país se integra. El pasado 31 de julio de 2026, el Pleno de la Asamblea Nacional, con 81 votos afirmativos y 58 en contra, decidió archivar el proceso y cerró el juicio político contra la ex ministra de Energía, Inés Manzano. Decisión que para la legisladora por la Revolución Ciudadana, Mónica Palacios, y una de las proponentes del juicio, no era de sorprenderse, ya que se sabía con anterioridad que la bancada de ADN buscaba proteger a la ex ministra u otros funcionarios de Estado.
4: Tenían la oportunidad histórica de defender al pueblo ecuatoriano. De las 14 horas diarias que tuvimos que enfrentar de oscuridad, de los más de 2,000 millones de dólares que perdió el sector productivo ecuatoriano, de los más de 250,000 empleos que perdimos. Pero decidieron, como siempre, abogar por su gobierno y votaron por el archivo de este juicio político. Este juicio político que no lo presenta la Revolución Ciudadana, este juicio político lo presenta el pueblo ecuatoriano, porque nosotros sí estamos aquí para defender sus intereses y sus derechos.
3: Lo que concuerda su compañero de bancada, Franklin Samaniego, que agrega que la legislatura le dio la espalda al pueblo ecuatoriano con el voto de los asambleístas de gobierno y sus afines.
5: Son como 170, 180 millones de dólares entre PROGEN y ATM. Sin embargo, creo que la potestad de fiscalización está en la situación que hemos venido denunciando desde hace mucho tiempo atrás, ¿no? El tema de castrar la potestad de fiscalización que tiene la Asamblea Nacional y evidenciar que el gobierno de ninguna manera quiere proceder a fiscalizar.
3: Sostiene que ahora será la Fiscalía General la que tome las riendas y que busque los culpables y que así respondan al atraco al país.
5: La Fiscalía tiene una gran responsabilidad. En la Fiscalía varios de los involucrados y de los procesados han entregado mucha información, mucha de ella que no ha sido incorporada al proceso, y creo que eso es un tema que a nosotros como Asamblea Nacional nos corresponde. Nosotros estamos recopilando también toda la información adicional para coger y entregarle a la Fiscalía y que haga la investigación que corresponda.
3: El correísmo acusaba a Inés Manzano de presunto incumplimiento de funciones en la contratación de generadores eléctricos a la empresa Austral Technical Manager, ATM. Reportó para Ecuador en Contacto, Rolando Goyes García. Corape informa.
2: Y el país se integra. Muchísimas gracias, Rolando. Tiempo de una primera pausa. No se vayan, que regresamos en minutos con información sobre el alza del costo de pasajes.
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2: Regresamos con más información. El economista Marcelo Varela advierte que el alza del 25% en la tarifa de pasajes de los buses inter e intraprovinciales afectará a la economía familiar, la seguridad de los pasajeros y el turismo interno. Escuchemos qué más dijo el experto en el reporte de Nicole Mendoza. CORAPE informa.
3: Y el país se integra. Desde este primero de agosto, viajar en buses interprovinciales e intraprovinciales por Ecuador cuesta un 25% más en las tarifas. Este incremento de pasajes fue aprobado por la Agencia Nacional de Tránsito mediante la resolución número 020 emitida el pasado 25 de julio. Frente a esto, el economista Marcelo Varela alertó que los bolsillos de los ecuatorianos se verán gravemente afectados y su dinámica de economía familiar cambiará drásticamente.
4: Ahora tendrán que destinar una mayor parte de sus ingresos a movilidad, y esto que implica que tendrán que reducir el consumo en otros bienes y servicios. Tienen que reducir en alimentación, en vivienda, y a la larga todo la afectación a la cadena productiva y a los comercios, porque mucha gente dedicada a los pequeños negocios, a los pequeños mercados, utilizan el transporte interprovincial e intraprovincial. ¿Para qué? Para sacar sus pequeños productos a los mercados.
3: Pero el impacto no solo será económico, sino también en seguridad.
4: Los propios delincuentes, sin saber leer ni escribir, van a decir: estos señores tienen ahora más ingresos, y entonces tal vez los asaltos sean mayores. Entonces ellos pensarán que es beneficioso para ellos, perjudicando al resto, y terminará a la larga perjudicándoles a ellos. Y esto es una lástima, porque siempre se piensa individualmente y no colectivamente. Es el mayor problema que presenta nuestro país.
3: Agregó que el sector turístico también se verá afectado, ya que al incrementar el valor de los pasajes, la ciudadanía tendrá que invertir más en el transporte para visitar otras provincias.
4: Esto va a afectar al sector turístico. Mucha gente que viaja por temas turísticos y hoy tiene que pagar 25% más en transporte, pues va a reducir. Las personas que estaban acostumbradas a visitar a sus familiares en otras provincias se va a reducir, y ese afecto también, esas visitas se van a ver afectadas.
3: Aclaró que esta medida únicamente beneficia a transportistas y al gobierno, y destacó que existe un margen excesivo en este porcentaje.
4: Varios estudios han mostrado el costo sobre lo que llevan a cabo en el transporte no debería de excedir de generar un incremento entre el 10 y el 12%. Aquí estamos hablando del doble.
3: El gobierno estableció compensaciones de $1,000 mensuales para el transporte intraprovincial y $1,800 para el interprovincial, un esquema que inició en 2025 y fue ampliado durante 2026. Hasta noviembre de 2025, el Estado había transferido cerca de $68.90 millones a este sector. Reportó Nicole Mendoza, CORAPE informa.
2: Y el país se integra. Muchísimas gracias, Nicole. Dirigentes y miembros de la organización Chillactafici de Imbabura se pronunciaron la tarde de este lunes frente al incremento del costo de los pasajes. Aseguraron que en la provincia ya hay reportes de cobros excesivos.
5: Estamos muy pendientes de toda esta arbitrariedad por parte de los transportistas. Recalcarles nuestro compromiso con los territorios comunitarios de que esta vez no nos van a tomar el pelo así de sorpresa. Las comunidades se están organizando y estamos simplemente pidiendo el derecho a la información. ¿Qué autoridad ha dado por lo menos de decir sí, estamos de acuerdo en el pasaje? Ninguna autoridad, específicamente el Cantón Otavalo, no ha dado ni siquiera el pronunciamiento, y los transportistas ya están atribuyéndose a cobrar ya con el pasaje que ellos han establecido. Hasta 2 centavos más, decía, es que no tenemos sueltos. Y no, esto no es la realidad que necesita Otavalo. Otavalo e Imbabura necesitan una socialización clara, concisa, porque nosotros también como ciudadanos necesitamos estar informados. Sí, sin información, simplemente con un documento. Aquí está, por los medios digitales, ahora ya ni siquiera hay un pronunciamiento. No se puede trabajar de esa manera. Nosotros exigimos a las autoridades de turno que, por favor, por lo menos se dignen en socializar en cada uno de los territorios.
2: Elcilia Castañeda, vicepresidenta de la CONAIE, participó del pronunciamiento y rechazó la decisión del gobierno de incrementar estos costos en el pasaje inter e intraprovincial y comentó los posibles efectos en el resto de sectores.
6: Insistir no solamente en el pasaje, porque de aquí con el incremento será la vestimenta, la alimentación, los tractores que utilizamos para el arado de los terrenos, etcétera, etcétera. Es decir que el costo de la vida se encarece para todo y para todos, y la mayoría del pueblo ecuatoriano será un 1%. Quienes son de los grupos de privilegiados que no les afectaría. En esa medida, pues decir que nosotros estaremos recogiendo todas estas manifestaciones desde los territorios, los mandatos, y de eso pues ya llevamos también este mensaje puntual que ha sido de la provincia de Imbabura, que la organización regional conjuntamente con la organización nacional, la CONAIE, se convoque a esa asamblea.
2: Finalmente aclararon que por el momento no hay una convocatoria a paralizaciones ni movilizaciones.
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2: Juntas de agua potable, saneamiento, riego y drenaje de las provincias de Loja, El Oro y Azuay recibieron 33 documentos habilitantes entregados por el Ministerio de Ambiente y Energía. Desde Radio Matovede, nuestra compañera Mercedes Carrera nos cuenta los detalles. Adelante, Mercedes. Corape informa.
9: Y el país se integra. El Ministerio del Ambiente y Energía entregó la resolución administrativa y documentación habilitante a beneficio de las juntas de agua potable, saneamiento, riego y drenaje de las provincias de Loja, El Oro y Azuay. Dentro del plan de gobierno busca mantener, conservar y proteger aquellas fuentes de agua declaradas como interés público. Freddy Muñoz, viceministro de Agua, explicó las ventajas de esta iniciativa.
10: Estamos entregando 33 documentos habilitantes diferentes entre resoluciones, personalidades jurídicas, a juntas de agua potable y saneamiento, de agua y drenaje también, por otro lado también reconocimiento de directivas, también hemos entregado viabilidades técnicas a proyectos de agua potable y saneamiento en diferentes provincias, tanto Loja, tuvimos una en El Oro, una en Azuay, y también planes de mejora para el fortalecimiento a la gestión de los servicios de agua potable y saneamiento. Bueno, pues simplemente damos la seguridad jurídica para que, por un lado, las juntas realicen su gestión en territorio para la prestación de los servicios de agua potable y saneamiento, por otro lado, pues el reconocimiento de juntas para que ellas puedan realizar también ese trabajo. Hemos también entregado autorizaciones de uso y aprovechamiento del agua, con el cual pues el recurso hídrico va a ser utilizado, bien utilizado por las diferentes comunidades juntas, de manera que pues sirva para la provisión de agua potable por un lado, o para el desarrollo productivo para el tema de riego. Desde el Viceministerio del Agua, desde el Ministerio de Ambiente y Energía, trabajaremos a fin de pues gestionar los trámites necesarios que requiera los gobiernos autónomos descentralizados, tanto provinciales como municipales, para la gestión de los proyectos que requieran la comunidad.
9: Marco Vinicio Gaona Ríos, presidente de la Junta de Agua Potable y Saneamiento Yanacocha, dio cuenta del proceso de intervención que mantendrán.
11: Nosotros este tiempo más o menos será unos 2 meses, más o menos 2 a 3 meses que venimos realizando este tramo. Esta concesión es para nosotros, es para el consumo humano, para los moradores del barrio de Yanacocha.
9: Proteger los sistemas de agua potable y de riego en la región sur del Ecuador no solo es cuidar tuberías, es garantizar salud, comida y futuro para las familias. Sin agua segura, hoy no hay provincias posibles. Para Ecuador en Contacto, desde Loja, Mercedes Carrera.
2: Gracias por el reporte a nuestra compañera Mercedes Carrera. Momento de una segunda pausa. No se vayan, que volvemos con más noticias.
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8: Regresamos. El Ministerio de Educación abrió un proceso para incorporar 1.531 nuevos docentes antes del inicio del año lectivo 2026-2027 del régimen Sierra Amazonía. Según informó la cartera de Estado, las vacantes se cubrirán mediante el programa Educa Empleo en instituciones fiscales y fiscomisionales. Las postulaciones estarán habilitadas los días 4 y 5 de agosto a través del portal oficial del Ministerio de Educación. Los profesionales seleccionados se incorporarán antes del inicio de clases y percibirán una remuneración mensual de $817. Para participar, los aspirantes deberán contar con un título de tercer nivel registrado en el Sistema Nacional de Información de Educación Superior. No deben mantener una relación laboral vigente con el Ministerio de Educación y deben cumplir los requisitos establecidos para cada vacante, incluidos los cargos en educación intercultural bilingüe e inglés. De acuerdo con el Ministerio, el proceso contempla contratos ocasionales y nombramientos provisionales para atender las necesidades de personal docente y fortalecer la planificación del nuevo año lectivo. La institución señaló que estas vacantes forman parte de la planificación para garantizar la continuidad del servicio educativo al inicio del régimen Sierra Amazonía. Las personas vinculadas a las actividades agrícolas en las comunidades rurales de la provincia de Cotopaxi expresan su desacuerdo por el alza de pasajes en el transporte intra e interprovincial. A continuación, más detalles en el resumen de la red Quichua Corape.
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10: Eso afecta a nosotros más que todo a la comunidad indígena, más a la situación, a los más vulnerables afecta esto. Entonces es muy lamentable. No pensamos que va a pasar la situación en el Ecuador, no afectaría solo por aquí, sino afectaría todo el país, entonces estamos complicados con eso.
11: ¿Cuánto costaba el pasaje acá?
10: Pasa que hasta ahorita está a 50 centavos, no sé cuánto más subirá, pues toca esperar a ver cómo, a la final, cómo sale la resolución.
12: Para las personas así que somos de bajos recursos, pues de parte a parte nos afecta, y igual la gasolina como sube también, así tendrá que subir también pues los que tienen carro también, pues. Y nosotros también, ¿qué vamos a hacer? Ya lo que si sube, pues tocaría de pagar el pasaje a cuanto quede.
11: ¿Cuánto cobran?
12: Acá el pasaje cuesta afuera, así en como andamos en camioneta, afuera vale 35 centavos y adentro vale 50 centavos.
11: Ecuador, runa con aquel.

0: Hasta aquí la información en esta segunda emisión de Ecuador en Contacto. Gracias a todos y todas por acompañarnos. Nos volvemos a encontrar mañana con más noticias en su radio comunitaria. Hasta entonces, un abrazo.
1: Bien, gracias a nuestros compañeros y colegas de la capital de la República por las informaciones en el ámbito nacional. 18:35, una pausa, ya volvemos.

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Atención a la información de la hora, 18:37. Atención desde Guamboy a la información desde el ECO 911. Se coordinó la atención de un siniestro de tránsito registrado entre un auto y una moto en el sector del puesto de salud Un Chivias.

0: De inmediato los organismos de socorro, Policía del Ecuador, Bomberos de Guamboya, se trasladaron al sitio. Según información preliminar, se reporta dos personas heridas de este accidente de tránsito, señala el EQ911, la información que compartimos con ustedes. Ya 18:38, ya son las 6:38. Atención. El ejército golpea la minería ilegal en Morona, Santiago. El ejército ecuatoriano ejecutó una operación militar en el sector San Luis del Acho, del cantón Santiago de Méndez, donde logró la inhabilitación y destrucción de maquinarias y material de equipos utilizados para la minería ilegal. Y como resultado de la misma se obtuvo lo siguiente: dos excavadoras inhabilitadas in situ, una clasificadora tipo Z inhabilitada in situ, dos generadores eléctricos inhabilitados también in situ, 450 galones tipo diésel destruidos in situ, un taladro industrial inhabilitado in situ, dos campamentos inhabilitados in situ, con un estimado de afectación de $196,350,000 a las economías ilícitas. El ejército ecuatoriano reafirma su compromiso de continuar ejecutando operaciones militares permanentes para combatir la minería ilegal en la frontera sur, dice la información. Atención, una alianza de tres partidos sería la última oportunidad del correísmo para seccionales de Pichincha, en medio de la inscripción de las primeras candidaturas para las seccionales. Unidad Popular está dispuesto a retirar a sus aspirantes para conseguir una alianza de izquierda. Otros partidos se reservan los nombres de sus candidatos. Atención, el emblemático Cerro El Quílamo vuelve a recibir a los visitantes con una renovada capilla y el monumento a la Virgen Purísima de Macas, en una jornada marcada por la fe, la cultura y el compromiso de conservar este espacio como un lugar de encuentro para la ciudadanía. Lo señalaron el padre Daniel Tobar Galarza, párroco de la parroquia Purísima de Macas, y Tillo Yuncar, prefecto de la provincia de Morona, Santiago. A nivel nacional, la desaparición de Jocelyn Oña se ha perdido tiempo valioso. Recién se está comenzando, dice abogada del caso. Desde este 1 de agosto rigen nuevas tarifas de transporte. Nuestro equipo recorrió este pasado fin de semana el terminal terrestre Roberto Villarreal en la ciudad de Macas y encontró sorpresas, molestia y preocupación entre los pasajeros, mientras transportistas justifican el incremento por el alza de sus costos operativos. Así lo señalaron los usuarios y sobre todo pasajeros. Atención, el presidente Noboa anuncia plan de protección de Quito con refuerzo de 4,000 policías y militares. Javier Milei, presidente de Argentina, visitará Ecuador el próximo 6 de agosto en una gira por la región para enfrentar el cáncer del socialismo del siglo XXI, señala la prensa nacional. Se avecina un nuevo feriado del 10 de agosto 2026. 9 ciudades tendrán 4 días de descanso en el Ecuador. Atención, Una pasajera denuncia un presunto cobro irregular en el terminal terrestre de Cuenca. Asegura que le cobraron tarifa completa a su madre de 79 años y que tuvo dificultades para conseguir un boleto de medio pasaje para su hija de 7 años. La denuncia genera indignación y pone nuevamente bajo la lupa el respeto a las tarifas preferenciales, lo dijo Rosa Ayabaca, usuaria de transporte de la cooperativa Turismo Oriental, a respetar las tarifas de las personas de la tercera edad, asimismo de los niños. Hay boleterías que no quieren vender los boletos a las personas de la tercera edad porque pagan medio pasaje. De igual manera a los niños, porque también se les cobra medio pasaje. Atentos ciudadanos, y bien por la usuaria que ha hecho esta denuncia. Esto ha pasado en la cooperativa de transporte Turismo Oriental, según señala la entrevista realizada por nuestro compañero Patricio Chiliquinga. La agencia de tránsito plantea extender los parqueos tarifados a cualquier área o sector de Guayaquil con cobro de $1 por hora. Mientras tanto, el ministro de Producción de Ecuador solicitará a Estados Unidos revisión de la tasa del 10% para camarón, atún y brócoli. Finalmente, les contamos que la policía investiga a estudiantes de la Universidad Central tras difundir supuestas amenazas contra docente vía WhatsApp. Con esto finalizamos la tercera emisión de Panorama Informativo. Se viene ya desde la catedral el rezo de la novena, más adelante la celebración de la Santa Misa transmitida por la radio Voz del Lupano, órgano oficial del Vicariato Apostólico de Méndez. Felicidades, gracias Neil, buenas noches.
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final, nos colocamos de pie. Por la señal de la Santa Cruz de nuestros enemigos, líbranos, Señor Dios nuestro, en el nombre del Padre, del Hijo y del Espíritu Santo. Oh María, llena de gracia y bendita más que todas las mujeres, Virgen regular, Virgen soberana y perfecta, elegida para ser Madre de Dios y preservada por ello de toda culpa desde el primer instante de su concepción. Así como por Eva nos vino la muerte, así nos viene la vida y la salvación, gracias a María Santísima, que por la gracia de Dios ha sido elegida para ser madre del nuevo pueblo como Jesucristo ha formado con su sangre. A ti, purísima madre, restauradora del caído linaje de Adán y Eva, venimos confiados y suplicantes, cada uno de nosotros, a tu casa en esta catedral. Santuario para orar con toda nuestra fe, novena en tu honor, para rogarte nos concedas la gracia de ser verdaderos hijos tuyos y de tu Hijo Jesucristo, libres de toda mancha de pecado. Acuérdate, querida Madre Purísima de Macas, que fuiste hecha Madre de Dios, no solo para dignidad y gloria, sino también para salvación nuestra y provecho de todo el género humano. Ruega siempre por nosotros, nuestras necesidades, por aquellos que se encuentran enfermos o en grandes dificultades, Santa Madre Purísima de Macas. Dios te salve María, llena eres de gracias.

del libro del Apocalipsis. Apareció una señal portentosa en el cielo. Una mujer vestida del sol, la luna por pedestal y coronada con 12 estrellas, estaba encinta y gritaba porque iba a dar a luz. Apareció otro portento en el cielo, un enorme dragón rojo, con 7 cabezas y 10 cuernos y 7 diademas en las cabezas. Con la cola barrió del cielo la tercera parte de las estrellas, arrojándolas a la tierra. El dragón estaba enfrente de la mujer que iba a dar a luz, dispuesto a tragarse al niño en cuanto naciera. La mujer dio a luz un varón, destinado a gobernar con vara de hierro a los pueblos. El niño fue arrebatado y lo llevaron junto al trono de Dios. Despechado el dragón por causa de la mujer, que se marchó a hacer la guerra al resto de su descendencia, a los que guardaban los mandamientos de Dios y mantienen el testimonio de Jesús.

0: consideración para el octavo día de la novena. Consideremos cómo los cristianos, guiados por el Espíritu Santo, honremos con filial afecto de piedad a la Virgen Inmaculada como a madre. Ella nos dio a luz entre dolores al pie de la cruz. Esta maternidad de la Purísima sobre nosotros no termina nunca. Ella nos cuida mientras peregrinemos por este mundo para animarnos en los momentos de peligro y de angustia, y nos fortalece para luchar contra el mal y para lograr la fraternidad universal hasta que seamos llevados a la patria feliz. La Purísima es como la señal que anima siempre a la Iglesia para que sea fiel a Jesús. Alegrémonos al pensar que la Iglesia Católica tenemos una verdadera madre, que es la misma Madre de Cristo, y defendamos a la Santísima Virgen María de todas las críticas, insultos y doctrinas falsas que sectas por protestantes y evangélicas dicen de la Madre del Señor sin ningún argumento bíblico o doctrinal. Gloria al Padre y al Espíritu Santo.
1: Hola.
2: Reseña histórica de la Purísima de Macas. Las madres conservan la imagen de la pura y limpia Concepción con suma veneración, por cuanto conserva el esplendor de su primera iluminación y por los notorios milagros que obraba entre sus hijos. Lo colocaron en un marco preciosamente bordado con hilo de plata y oro, perlas y piedras de colores, y en la esquina tenía unos grandes serafines de plata. No hacían que le faltase alumbrado. Toda la población se encontraba lleno de amor y devoción a limpia y pura Concepción.
3: Oración final. Nos colocamos de rodillas. Oh María, bellísima aurora de la gracia, la benéfica promesa de tu creación llenó de júbilo al mundo, manchado por la culpa del primer padre y el infierno, quedó confundido al oír de la boca de Dios la terrible maldición, que la cabeza altiva de la serpiente habría de ser quebrantada y pisoteada por la planta de tus pies. Desde entonces se repitió tu nombre por todos los ángulos de la tierra y las generaciones te aclamaban, bienaventurada. La Iglesia te ha levantado templos y altares para darte culto y veneración. A ella, Virgen Sacrosanta, has inspirado títulos gloriosos de tus advocaciones para llamar a tus hijos y sentir tu poderosa protección. Eres llamada Purísima de Macas, y ese título es el que más da a conocer la dulzura de tu corazón y como es el que más alienta nuestra esperanza. Por eso nosotros, tus hijos e hijas, estamos con toda devoción pidiendo tu protección y amparo en esta novena en tu honor. Recibe, Madre del Cielo, nuestra súplica confiada que te dirigimos en este día de tu novena. Un momento de silencio, le presentamos a la Santísima Virgen nuestras intenciones. Intercede por todos nosotros ante el trono de Dios Altísimo, Santa Madre de Dios. Dios te salve, María.

0: Bendita sea tu pureza, y eternamente lo sea, pues todo un Dios se recrea en tan grandiosa belleza. A ti, celestial princesa, oh Virgen Sagrada María, yo te ofrezco.
1: Bendita sea tu pureza, alma, vida y eternamente lo sea, pues todo un Dios se recrea en tan grandiosa belleza. A ti, celestial princesa, oh Virgen Sagrada María, yo te ofrezco en esta noche alma, vida y corazón. Mírame con compasión, no me dejes, madre mía, ahora y en mi última agonía, sé mi amparo y protección.